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1: Oigan, el fenómeno de los corridos tumbados ahora sí traspasó fronteras llegando a Italia. Así es, hoy tenemos al grupo 3XBM, este grupo de corridos tumbados en italiano. ¿Pueden creerlo? Búsquenos en redes y cuéntame qué te pareció el corrido en italiano.
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0: 8. En el tren, para no volver jamás. ¡Ay, soy yo, Britis! No le conocí esta rola, está medio rarona, ¿no? No se crean, no se crean. Si me hace que andan escuchando lo de Brindis. Hoy te he mandado un mensaje y dijeron, Sarrón es un éxito, ¿eh? Ahí te la encargo. ¡Ay, no! ¡Ay, no! Luego entro en las reclamaciones. González, por favor, acabo de entrar. Fíjese que estamos en un momento crucial. Puro en visto. Permítame. Escaletame, ausente un ratito porque por ahí andaban arreglando unas cosas técnicas que tenemos aquí en cabinita, pero mire, ya estamos otra vez de vuelta, no se agüite, yo sé que me extraña. Yo sé que yo soy la mera yema, yo lo sé. No se crea, no es cierto. Después va a decir a la Rox, ya se le anda subiendo. Pero no es cierto, ¿eh? Oiga, es la neta, sí, andamos aquí, por ejemplo. Ahorita me salí porque andaban arreglando unas cosillas aquí técnicas. Y por eso me salí, pero ya soy de regreso. Así hasta las 10 de la noche, Manuel, ¿eh? Hasta las 10 de la noche. Dice por allá, a ver. Dice González, hola, ¿quién está ahí detrás del micrófono? A las 5:14. A las 5:14 yo apenas andaba a ver cómo llegué. Apenas me andaba sacudiendo las botas. No se cree, González. Si yo voy a empezar con su Ramón, mija. No pela la rosa, mija. Muy bien visto, pero a Ramón sí le hice todo. Ay, espérese, González. Voy entrando, espéreme, no me ofenda tampoco. No me dé tanto balonazo. Ay, no, ¿qué pasa, González? Saludos, saludotes, claro que sí. No se agüite, no se enoje. A ver, ¿qué dice? ¿Eh? Ni le entendí nada. Fíjense, manda audio, si me los manda en blancote. Oigan, estamos otra vez aquí en vivo y en todo volumen y en toda viva voz desde la tremenda 96.5, Claro que sí, así que mande su mensajito 683-965-965. No dije nada, ya ve, González. Saludos, González, con mucho gusto. Claro que sí, por acá tenemos a la tía. ¿Qué dice, tía? A ver.
1: ¡Échame, Rox! Pensé que ya ibas a llegar, mija.
0: ¿Qué pues, tía?
1: ¿Te agarró el agua o qué?
0: No, tía, ni salí. Aquí me la pasamos desde las 11 de la mañana. ¿Qué sábado, tía?
1: No, mi Rox, nos abandonas cruelmente. ¿Qué pues, mija?
0: Ya sé, tía, yo también me siento mal porque los abandono de repente. Pero son cosas que están fuera de mi alcance, tía. Yo, la neta, para serle sincero, yo no salí desde a veces. Bueno, sí, siempre. ¿Cuál a veces? Acomódate bien, Rox. A las 2 de la tarde que salgo, pues me voy a comer, regreso. Y pues ahora no. Hoy sí me quedé hasta las. Ahora sí me voy a quedar hasta las 10 de la noche. Literal, voy a vivir en esta estación, en estas instalaciones de Grupo Garza Limón. A ver si después no vengo y pongo a todo en orden. A ver si después no vengo en la noche cuando ya haya partido de este mundo. Imagínense yo aquí. ¡Ay, no! No, yo quiero descansar en paz, Ay, no, son las 5:42, oiga, mándeme su mensajito, márqueme a cabina, 688-13-8040. Por acá tenemos un mensajito que dice, Roxana, saludos, buena tarde, ese sonido me está lastimando los tímpanos, pero me lastimó más mi ex al escuchar sus mentiras. ¡Ay, ese José, la neta! Oye, por aquí dice Manuel, hola, buenas tardes, disculpe. ¿Hoy habrá gruperronas? Claro que sí, Manuel, claro que sí va a haber gruperronas, ¿eh? Así que para que usted vaya pensando con qué rolita quiere que le ponga. Claro que sí, ¿eh? Obviamente que sí. A ver, ¿qué hizo por acá?
2: Buenas tardes, mi Roxana.
0: ¿Qué pasa?
2: Bueno, Argentina, 2-1.
0: Ay, sí,
2: Ay, no, pero bueno, pero vaya.
0: Pura tranza,
2: ni
0: Ramón.
2: Modo, ni modo. Voy a su besillo, de todos modos.
0: Ay, la neta, mi hija, hace una farsa muy, muy, muy, muy, muy mal encubierta, la neta, Eso de que Argentina haya ganado en ese partido, la neta, está compradísimo. Y por ahí me decían, qué casualidad que siempre a los últimos minutos empata o gana o alce algo. La neta, ya, por favor, que se conforme Argentina con el Mundial que ganó en Qatar, ya, mijos, adiós. No se crea, ¿eh? 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Así es, ¿eh? Oye, voy con Rola, pero sí le prometo que voy a volver ahorita. Ahorita vuelvo, ya no me voy a ir porque ya sé que me extraña. Mira más. ¡Ay! Cuando no estás conmigo, chiquillo bebé. Digo el mezcalero, ay, chiquillo bebé. Ahí te lo dejo, es un trancazo por la 96.5. Yo soy la Roxy, no se le olvide, por favor.

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0: y no capea, dice Gaby, Grupo Frontera ya. La chula no me capea. No capea, no capea, no capea. Ahí está, oiga. Ahí está. 6:55. 6:55 minutos. Y cada vez que hablamos de fútbol en esta estación, en este micrófono, hay alguien que le sabe a todo. Hay alguien que se pone a analizar cada juego. Los jueces, los altos mandos de la FIFA. Y ese, se lo voy a presentar, Míralos.
1: Eso.
0: El González.
1: Es un robo a mano armada, fija, lo que pasó con Argentina.
0: Claro.
1: Y sabe que otras veces nos lo maquillaban más. Yo creo que había corrupción, pero hoy.
0: Todavía, plano, González.
1: La barda, de plano descaradísimo. Todo el mundial.
0: Todo está descarado, González.
1: En especial para Argentina.
0: Sí.
1: Empezó luego con la faltota de Messi. Desde ahí dije, Oye, una faltota de tiro, tachones por delante, casi le rompe la pierna.
0: No, hombre. No, manche.
1: No, de tiro descarado. Y contra México también nos robaron.
0: Claro, claro, González.
1: Pero bueno, es el campeón que hace la FIFA. No lo hace el equipo. Y los jugadores son unos robotitos como los del Nintendo, mija.
0: Sí, efectivamente. Los jugadores tienen que actuar. Al final de cuentas son unos actores, Al final de cuentas, ya cuando hay un pago de por medio, un acuerdo de por medio, obviamente los jugadores tienen que dar, bueno, así que alta actuación para poder darle todo en la cancha, la neta, Pero sí, obviamente, hay mucha corrupción todavía, González. No solamente en el fútbol, en toitito. La FIFA, créame que es uno de los, negocios más rentables. Neta, No vamos a poner a hablar de eso porque No, por Dios. Estamos viendo analizar eso, pero bueno, a lo mejor no aquí en ese micrófono, porque después capaz si decimos algo que no debería y no, ¿para qué quiero? 6:57, por aquí tenemos un mensaje de Cosme. Y saludos, mi Rox, buenas tardes, excelente miércoles, ya un bliquito de semana, justamente, Cosme, justamente es un bliquito de semana, algo cookie, algo bien, la cerecita del pastel de esta semanita. Ay, qué bonito, la neta, qué padrísimo. Hice un poquito tarde, pero ya andamos aquí en la sintonía de la tremenda 96.5. Listo para disfrutar de los vencasos musicales con Roxana Texana. Eso, Cosme, eso. Como debe de ser, Échale ganotas. Oiga, mándeme su mensajito. ¿Quién anda de cumple en este 15 de julio? ¿Quién anda de cumpleaños? ¿Quién anda del puro santo? Hoy no sé de qué día es. A ver, déjale, busco por acá. El santoral del día de hoy. Santoral del 15 de junio. A ver, santoral de hoy. A ver, ¿a quién andamos celebrando? A los santos Nereo, Aquileo y Pancracio. ¡Amanos! Al gobierno. Así como el santo Domingo de la Calzada y otros santos y beatos reconocidos por la Iglesia Católica. Ajale, para todos los que lleven por nombre, por acá Nereo o Aquileo, que yo siento que si alguien que se llama así, o Pancracio también, o Germán, o también Cirilo, también por acá Domitila. Ah, yo sí tenía una tía que se llamaba Domitila. Yo sí tenía una tía así. Por ahí queda también Rick Trudis, también Imelda, también, andan de por ahí de manteles largos. Pues felicidades para ustedes, Reportes y el 6:38, 3:95, 9:65. Así es. Ándele pues, oye, muy con rola, ¿qué le parece? Si estamos en los trancazos, hay que mandar trancazos. Obviamente viene Banda Pequeño Musical. Miren, nos canta Y Me Quedé Soñando. Y nomás, qué bonito, Ahí se la dejo para que la disfrute. Al 100 con la razota, porque andamos a eso y más, mis hijos, Que se note que es miércoles.

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0: éxito del original Van de Limón, oiga. Aquí es, excelente. Son las 7 con 15 minutos, exactamente. Ni un minuto más, ni un minuto menos, Ni un minutito más. Adelante pues, oiga, voy directamente al WhatsApp 683-965-965. La rolita, lo mal de aviso, la que sigue, la neta está bien chidota, Está bien chidota, tía.
1: Oye, mi Rox, déjate cuento una anécdota.
0: ¿Qué pasó, tía?
1: A las 10 de la noche, ¿nunca se te ha parecido a una niña?
0: No, tía, cállese.
1: Una niña ahí en el show del Diablirris y le dijimos si... Y sí, se escuchó una niña.
0: No, pues, tía, no juegue con
1: esa niña.
0: ¡No, tía, no! No manifieste nada, tía, porque yo sí soy bien miedosa. La neta, yo sí soy bien miedosa y gracias a mi Dios. Hasta ahorita no me ha pasado nada y espero que no me pase nada, por favor. Porque mire, una vez cuando recién... Bueno, el primer día que empecé con este horario, adivinen quién me asustó. La neta, yo se le hablé a mi madre y dije, mamá, un reescucho me está asustando. Dijo, no hagas caso. Yo bien nena, la neta, todavía sigo siendo nena, la neta, Pero me dijo el diablo, me dijo, oiga, ¿cómo? A ver si aguanten ese horario, porque muchos no lo han aguantado, porque se aparece una niña y yo, No, la neta, no, espero y no, tía, ¿para qué escuchaba su audio? Ay, no se parece nada, no se me va a parecer nada. Oye, voy con rola, pues, antes de que me sigan más rumores, la neta no me digan nada, Ahorita van a llegar un chorro de mensajes, van a decir, sí se parece, tenga cuidado, ya me llegaron acá. ¿Qué dice González? Le va a pasar, mija, ahí se parece una niña, no creo, la neta. Ahí se uno, ahí, no, Pepe, cálmese, la neta, que aquí fue un orfanato, a la chiquis, ahora aquí un panteón. No jueguen con esas cosas. Nos vamos a platicar de cosas cookies, vamos a platicar algo de risa, vamos a reírnos. ¿Qué quiere que le cuente? ¿Qué quiere? Usted cuénteme un chistecillo ahí más o menos chistosón, No me río con cualquier cosa. Ay, no, la neta. Oiga, voy a una rolita y es que están como para el miércoles, porque vino Scotton. ¡Ay! Ando bien pedo, bien loco. ¡Ay! Todos los días yo ando loca.

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¡Ay, Samuel! ¡Ay, gang! Lo más reciente por aquí, abuela. Un exitazo, un trencazo por la 96.5, ¿eh? ¡Claro que sí, claro que sí, claro que sí! Oiga, saludos para toda la raza que está en sintonía, para toda la gente que anda, la escucha, para todos los que nos escuchan, para todas las reescuchas. ¡Ah, saludos para toda la racita, que nos sintoniza por ahí en la cabina de su taxi, en la cabina de su autobús! A todas las personitas que nos escuchan desde la comodidad de su casita, ¡Qué gusto, la neta, qué gusto! ¡GPI, GPI, GPI, please! Para todos los que nos sintonizan en sus negocios, saluditos, échale ganota. Ya es un bliquito de semana, ya como quieran, la semana que viene vamos a estar en feria. Ya nos sorteamos uno que otro día. Decimos, no hombre, ahora sí, me voy a sortear, voy a la feria, voy a disfrutar. Así que bien atentos, porque justamente hablando de eso, déjeme decirle que vamos a estar por ahí en la feria. Vamos a tener una cabinita por ahí para que usted se acerque, para que participen todas nuestras dinámicas cookies, todas nuestras dinámicas chidas, Juan. Así para que también se entere de lo que traemos, Va a estar súper padrísimo, solamente lo va a vivir con la tremenda 96.5, Con nadie más, mis hijos, con nadie más. Ay, no. Oiga, mándame su mensajito, 6839-65965, 7:32 minutos. Y es hora, es momento de que usted me diga cuál rolita quiere escuchar ahorita en las gruperronas, ¿Cuál rolita quiere escucharla? Porque sí, justamente, nada más hoy y mañana salen las gruperronas, Nos vamos a andar de feria y hay que ir a disfrutarla, hay que ir a cotorrearla, a ver qué se ve, a ver qué se oye, a ver qué onda. Así que vamos a desquitarnos estos últimos dos días y luego ya después retomamos, ahora sí, con normalidad, lo que sigue. Ahora sí, la neta. Oiga, pero pues bueno, me voy contra en caso Jake Alfredito Olivos y nos canta. Ay, neta, me encanta esta rola, Que sepas que soñé contigo. Y la neta, eso ya no me está gustando. Ay, Pepe, cálmese, la neta, ya. Ya, por favor, me está asustando. Ay, no, cálmese, Pepe, la neta, sí me están asustando. Ay, 7:33. Que sepas.

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Miren nomás, Oscar Maidon. Les puse un reggaetonazo para que se pusiera ya a perrear, por favor. Para que se pusiera a perrear ya, Uy, y luego un guapanguito. González, por favor, no me esté asustando, neta, No voy a escuchar su audio, González. No quiero saber nada, por favor. Y no me, o sea, me remata con perdóneme, mija, pero es la realidad. Ande, no lo juegue, González, Mire, prefiero nomás estar así. Así como unas, como una mulita, haga de cuenta. Esas cosas que traen aquí en los ojos, que la neta ni me acuerdo cómo se llaman. Viseras o bisagras, algo así se llaman. Para no ver a ningún lado, la neta. Sí veo para todos lados, pero la neta, pues nada, no me engancho y no me quiero enganchar porque después yo sí me asusto. Soy una persona que la neta sí me asusto. Empiezo a crear escenarios que la neta no están pasando. ¿Y para qué quiere eso, González? ¿Para qué quiere eso? Después voy a hacer una temblorina en mi habla y no quiero. Y luego me dice, ahí abajo del escritorio, asómese. Lo único que se puede pasar a aparecer abajo del escritorio es nada, González. Entienda, por favor. Dice que en la consola, dice. Es neta lo del audio, mija, de verdad. No sé, González. No sé, no quise ver nada, no quise escuchar nada y no voy a escuchar nada. Oiga, nos pedimos de los fracasos musicales. Dice, bueno, qué buenas noches, hermosa. Ponte qué habrá sido de ella con Conjunto Primavera. Besos. Ya está, excelente. No pasa nada, mi Rox. Gracias, Ramón, la neta, Gracias por salvarme. Tranquila, sí, la neta, tranquilícenme. Porque sí, soy bien miedosa, neta. Hablándole desde mi corazón, soy muy miedosa. Soy muy... Empiezo a crear escenarios. Tengo algo de... Algo parecido a algo psicosis sería... O algo así, algo con sisis. Pero gracias, Ramón, la neta. A lo mejor puede que algo pase, pero mire, yo prefiero no engancharme, no ver, no crear, no imaginar y no inventar. Así que estoy muy tranquila, ¿sí? Y quiero estar tranquila el resto de mis días. Porque de veras no puedo. No puedo con eso. De todos mis hermanos, soy la que más imagino. La neta. Soy la más creativa en cosas así. ¡Ay, no, oiga, ya vamos a dar el punch! Porque no, me quedan dos horitas y parto de esta cabina, Nos despedimos de los vengazos, regresamos en unos cuantos minutitos. No le cambie, no le rasque, no le mueva, para que esté en la tremenda 96.5. ¡Por fin, Ramón, por fin, no me asuste! ¡Dios mío! ¡Ay, no, oiga, voy con algo de Edel Muñoz! Llega y nos canta, mire nomás. Quisiste, no pudiste, pero no quisiste. Ni modo, ya que dirían por ahí. Nos despedimos los trancazos, el último trancazo de la 96.5. Y luego pasamos a las gruperronas. Ya me están llegando mucho mensajito, Mándelo al 618-3965-965.

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0: al señor de las ganas en voz del paisano Lorenzo de Monteclar. Vino más, del meritito Cuéncame. Vino a darle viva voz. Vino a conquistarnos con su tema. Vino más. Vino más, el señor de las ganas. Excelente. 8:21. Oiga, es momento de la complacencia nocturna. Es hora de que usted me mande su WhatsApp 618-3965-965. Sean todos bienvenidos. Muy buenas noches, ¿eh? Yo soy la Rox y lo voy a acompañar hasta las 10 de la noche con pura complacencia nocturna. Usted me dice qué onda, qué lo va a poner, qué rolita quiere escuchar, qué rolita le vamos a poner. Por supuesto, por la 96.5, la más tremenda de Durango, ¿eh? Así que sean todos bienvenidos, vamos a comenzar, vamos a iniciar. También tenemos línea telefónica directa aquí a la cabina, 618-813-8040, para que usted me marque al aire, fuera del aire o a la hora que usted quiera y mande. Claro que sí, recuerde que estamos aventando pura joyita, pura tema chido, puro tema excelente para que su noche la termine bien, para que su miércoles lo termine muy bien, ¿eh? Sean todos bienvenidos, muy buenas noches para todititos a los que nos sintonizan por la 96.5, la señal analógica o bien por la aplicación, por el app, ahí de la 96.5 también. Por supuesto, también buenas noches a todos los que nos sintonizan aquí en nuestros estados vecinos, en los Estados Unidos, en la Unión Americana, donde me escuche, hasta donde alcance la señal, hasta donde se pueda reproducir en esa aplicación y donde se revuelque el diablo, la neta, ¿eh? Ay, no. Oiga, pues yo vengo de una actitud muy grupera. ¿Usted lo escuchó? Vamos a escuchar algo de Dimas de León y luego algo de Lorenzo de Monteclaro. Algo bien, la neta, ¿para qué le digo? ¿Para qué le miento? La neta, dije, no, tengo que darle al reescucho donde más le duele. Si voy a poner algo bien, si vamos a iniciar bien, va a ser algo bien. Oye, es que recuerde, oye, mañana hay que desquitarnos con todos estos días que no vamos a estar las gruperronas porque vamos a andar allá en la Feria Villista. Bueno, pues vamos a darle matarile chicharrón. Así que voy a mandando su mensajito, ¿eh? Yo me dijo totalmente ya en vivo y en directo a leer los saluditos que me están solicitando, las rolitas que me están solicitando, a mandar saludos y todo el rollo, lo repetí dos veces, pero que tiene que le quede claro, mandarle y todo. Bueno, pues vamos a darle lectura para que haya desde muy tempranito, me están llegando mucha complacencia. Vamos a iniciar con algo de los príncipes, con los príncipes del trópico, algo que me está solicitando por acá Víctor, se llama El Alamito. Un chotis bien cotizado, la neta, que también está con los montañeses del Álamo, pero lo vamos a poner con los príncipes a cortesía y a petición de Víctor. Saludos, Víctor, como siempre el radio escucha fiel, desde bien temprano manda su mensaje y dice, no, yo no quiero que me deje el último, yo quiero mi complacencia a las 8. Eso, y de ahí le sigue siempre Manuel, me está solicitando algo de Banda Macho, se llama Esclavo y Amo. Saludos, Manuel, creo que sí, ya tengo lista su rolita. Por acá José Segundo también me dice que si le puedo poner la de Cada Día Más de Grupo La Puesta. Excelente, José. Por acá me están solicitando algo de Primavera, la de ¿Qué habrá sido de ella? Una cumbiacita bien chida, claro que sí. Por acá Ramón también ya me está solicitando su grupo Rona. Y por acá Cosme me está diciendo la de Te Sigo Extrañando de Grupo Modelo y Graciela Beltrán. Excelente, excelente, Cosme, muy bien. Me parece perfecto. Por acá nos están escribiendo. A ver, métale nitro. Chiquillo bebé, dice la de Cinco Gallos de Lorenzo Monteclaro. ¡Ay! No, fíjese que esa no se puede, joven, la neta. Esa no se puede porque dice unas cosillas que no podemos lanzar por las ondas que recién hace 96.5. Ahorita vamos a checar esa rola, ¿eh? Si dice algo como que hace una apología, pues no lo vamos a poner. Ay, discúlpeme las molestias. Si va a ser corrido, pídame algo de los cadetes, Lorenzo, pero que también sea algo tranquilón, oiga, no vayan aquí a alterarse las chiquistriquis. Vengan y me son, saquen de aquí. Oiga, pues vamos a iniciar con esto de los príncipes del trópico. Después me voy con Esclavo y Amo de Banda Machos. Y enseguida me voy con algo de La Puesta. Y así nos vamos una por una, ¿ok? Vamos a darle play, pues, a este shot. Y si está en su casa, pues baile, la neta. Baile la goce, la agarra hacia una escoba, agarra hacia su viejona. Y no más. No, porque no sé chiflar, ¿sí, no?
1: ¡Madre, no lo oigo!
0: Ahorita le echó el chiflidote. Son las 8:26 y sean todos bienvenidos a las gruperronas de la 96.5.

Ahí soy Gabriel, apuesta con su tema cada día más. Voy a quererte cada día más. Algo de los canelones, ¿eh? Creo que por aquí hay covercito de los canelos. Claro que sí, original de la apuesta. Sí, por acá dicen que sí. Ah, bueno, hoy vamos con la siguiente rolita. Y es que llega Conjunto Primavera a cantarnos, a deleitarnos con este tema. Mira nomás, ¿eh? Me encanta esta rola, la neta. Escúchela, gózela, que es una grupera al estilo saxofón y norteña. Por supuesto, se escucha en la tremenda 96.5.

0: Oigan, saco un gusto primavera y con su tema. ¿Qué habrá sucedido con ella? Que nunca la pudo olvidar. ¡Ah, qué bonita rola, la neta! ¡Ay, está pues! A cortesía de mi buen amigo que radica por allá en la Unión Americana, ¿eh? Claro que sí, claro que sí. Oigan, por acá me está llegando mucho mensajito, dice por acá. Vamos a ver qué dice la Rosita, dice... Hola, Rox, buenas noches. ¿Me podrías poner, por favor, la de No Logro Olvidarte, Conjunto Agua Azul? ¡Ay, qué buena rola, la neta, eh! Saludos, me llamo Luis. ¡Saludos, Luis! Claro que sí, ya viene su rolita. Esa de Conjunto Agua Azul. ¡Qué padrísima rola! Por acá tenemos a Juan, que nos manda un audiecito. Ahorita escuchamos audiecito, también el de Ramón, también el de González. Y por acá me quedan pendientes dos, tres rolitas. Usted siga mandando su WhatsApp, 618-3965-965. Ahí le va de nuevo, si no lo apuntó, si no supo cuál era, 618-3965-965. Estamos en cabina a las 10 de la noche con este papacho grupero, con este recinto musical, con este, pues, ¿qué le diré? Con este buen repertorio, más que nada, con este buen repertorio. La neta, estamos bajo las estrellas, estamos bajo las nubes, estamos bajo un clima perfecto para poder recordar, para poder solicitar rolitas, ¿eh? Así que todos los que andan a la escucha y anden cenando, provechito. Los que anden trabajando, échele ganas. Ya menos salimos, ya menito, nos vamos a descansar. Solamente una hora y 20 minutitos y partimos. Casi nada, la neta. Los que anden chambeando, pues saluditos, ¿eh? Los que me escuchen desde su comodidad, de su cosita, qué gusto, la neta. Oye, ¿para qué nos acaba de caer un mensajito? Dice, más o menos, buenas noches, mi Rox. Dice, la mejor locutora en años. ¡Ah, qué chidote! Muchas gracias. Aquí en Durango, dice, saludos para la familia Galván, a mi hijo Christopher Isaac. Y a toda la raza de Ricardo Flores Magoni, para usted con una rolita de Los Relámpagos del Norte. ¿Llorar por amor yo? Jamás lloraré. Jamás por amor lloraré. ¡Ay! Jorge soy. Ese Jorge, la neta, ya tenía tiempo que no mandaba mensajillo, ¿eh? Desde el 7 del 2026. Enero, febrero, marzo, abril, mayo, junio, julio. El 7 de julio. Desde el 7 de julio no manda mensaje usted. Miren nomás, ¿eh? No, pues muchas gracias por el cumplidón, ¿eh? Ay, no, no, pues ahorita le pongo ese Los Relámpagos del Norte. ¿Llorar por amor yo? Jamás por amor lloraré. ¡Ay! ¡Ay, qué chida, la neta! Oigan, ahorita regresamos, ¿eh? Voy al corte, ahorita regresamos con más música, más complacencia. Así que no le cambie de estación. Y si le cambia... Y si le cambia, eso le exigió, la neta. Ahorita regresamos, en la Rox.
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2: Oigan, el fenómeno de los corridos tumbados ahora sí traspasó fronteras, llegando a Italia. Así es, hoy tenemos al grupo 3XBM, este grupo de corridos tumbados en italiano. ¿Pueden creerlo? Búsquenos en redes y cuéntame qué te pareció el corrido en italiano.
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1: Buenas noches, mi Roxana, la Texona. ¿Me puede poner, por favor, la de Menea, Menea? Creo que la toca Banda Maguey. Ahí, por favor, sote, mi Roxana. Menea, sube, sote.
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eso parecía una gallinota. Ramoncina, eso no era esa, la neta, yo se la puse. Porque me dijo usted que era de Amanda Maguey y lo dice usted. Bueno, la cantó, entonces dije, bueno, parece que es esa. Oiga, muy rápidamente con ese tema, y es que llega Grupo Modelo y nos canta. Te sigo. Te sigo extrañando. ¡Ah! 8:53 minutos, la escucha por la tremenda 96.5.

Oiga, y subo el grupo, Grupo Modelo con su tema Te Sigo Extrañando, por supuesto, un clásico de la música mexicana, por ahí en los años 90, muy famoso en estos años y frecuentemente acompañado con exitosas versiones junto a la cantante Graciela Beltrán, justo como la solicitó el buen amigo Cosme. Así es, ¿eh? Qué bonita rolita. ¿Cómo que es una dificultad para olvidar? No, hombre, no me diga eso. Oiga, por acá me están solicitando más rolitos. Dice por acá Juan que me solicita la de El Músico Chiflao con una agrupación diferente porque la interpreta por ahí Rigo Tobar. Entonces ahorita le pongo su rolita. Por acá dice que una de conjunto, no es cierto, de Relámpagos del Norte. Claro que sí. Antonio me está diciendo que si solicita algo de... Ay, se me fue la rolita por acá. Ah, una de Juan Gabriel, la de Esa Noche Voy a Verla y a Decirle Sin Nene y Te Quiero Conmigo. Excelente, Antonio. Por acá dice, a ver, dice, buenas noches, un saludo de parte de Mari y Mito, de Jansil, Texas. Si se me podría poner la canción de Laberinto, un indio enamorado, por favor. Excelente, saludo para la Rosa, para allá en Texas, en particular para este condado, Jansil, Texas. Excelente, muy bien, Saludo para Mari y Mito. Excelente, ahorita le pongo su rolita de esa del grupo sonorense, el grupo Laberinto, claro que sí. 8:59, gato, nos queda una hora de mucho papacho grupero, así que usted sigue mandando su WhatsApp, 6183965965. Así es, También decirle que... Pues tenemos línea telefónica 813-8040, Para despedir esta primera horita, me voy a ir con algo que me está solicitando por acá. ¿Luz? ¿Luis? ¿Cuál Luz? Por acá me está solicitando algo Luis y es de conjunto Agua Azul. Y se llama y se titula... Y nomás, No, hombre, esta rola. ¡Ay! No logro olvidarte, dice conjunto Agua Azul. Para todos los fanaticotes, Que de hecho va a andar grupo, Agua Azul, conjunto Agua Azul por allá, de aquel lado de Canatlán. Saludos para la raza de Canatlán. Qué buenos gustos tienen, la neta. Aquí le puedes 8:59. Siga en las gruparronas de la 96.5.

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5: Buenas noches, Roxana. A ver si me puede poner la canción del músico chiflado con los ciclones del arroyo. Gracias.

Ay, subimos Chiclones del Arroyo, y con su tema el músico chiflao. Uy, entré así bien trabalota. Oiga, voy con ese tema que me está solicitando Jorge. Y es que llorar por amor, yo jamás. Solo encontré ese y estamos en las gruperronas.

0: nuestra familia.
1: ¿Qué dice mi Rox? Buenas nochecitas. Oiga, ya nos vengaron, ahora sí. 2-1 ganando Argentina, ya. Ahora sí, ya. Oiga, para festejar, póngame la canción esa, la que dice: esta noche vengo a verla, para decirle que la quiero. Esa de Juan Gabriel, mi Rox. Saluditos.

¡Ay, cómo lo verinto! ¡Con su tema! ¡El lindo enamorado! Una rolita muy clásica en este género, en el Tecno Banda. ¡Qué preciosa rola, Sin duda alguna, lanzado en el que esta muñeca preciosa, hermosa, que está hablando en ese mismo instante, siendo exactamente las 9:25, nació. O sea, hace en el 2003. ¡Ay, qué buena rolita, la neta, ¡Qué buena rolita! En voz de Serapio Ramírez. ¡Qué precioso, la neta! Oiga, por acá me están solicitando el buen amigo Jerry a través del WhatsApp 618-3965-965 para que todo me mande su rolita, Todavía tenemos ratito, todos nos queda una media horita para poder poner rolitas chidas. Por acá tenemos también un audio de Nati y todavía mucha, mucha complacencia, Claro que sí. A esa rolita, lo menciono nuevamente, de dedicadota, o más bien solicitada para Mari y Mito, que nos escuchan por allá en... Por allá en Texas, por un condado que, o sea, se me perdió por ahí el ¿cómo se llama? Donde tenía anotadito la... ¿Cómo se pronunciaba? Porque no soy muy buena por ahí pronunciando los condados. Bueno, en Jonesville, creo. Jonesville, en Texas, claro que sí. Oiga, por aquí le digo, le comento que Jerry me está solicitando la canción de Lirio Rojo. Y si mándame un saludo para mi amigo Antonio Tamayo y su esposa de parte de Jerry Boy. Gracias y buenas noches. Excelente, excelente, Jerry. Claro que sí, ahí viene su rolita ya. De hecho, vamos a ir con esa, que está en voz de los Príncipes del Trópico. Y lo vamos a hacer para que se eche una buena zarandeadona. ¡Ay! No puede ser. Ahí se lo dejo,

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1: Ya estamos pasando con las superonas.

sufriendo en vida con esa rola. Si yo volara igual que una paloma que me tirara por ahí por donde quisiera ella. ¡Ay! Donde crea que es correspondiente y donde crea que es adecuado esa paloma. Oiga, me está solicitando algo de los Jonix. Bien, y nos canta. No puede ser. Parece que estoy bien putrefacta en esta cabina, pero están solicitando rolas que llegan directo hasta el cerebro, ¿eh? Con el alma en la mano. Ahí se lo dejo, se lo doy con 40.

0: Mi Rox, buenas noches. Oye, por aquí reportándome, aquí apenas saliendo Duranguito. Yo sé que ya mero terminas tu hora de chamba. Y como siempre, escuchándote. A ver si me puedes complacer con una cancioncita. La de Dame un beso y dime adiós con Grupo Indio. Para escucharla y pues te mando un saludote y bendiciones para ti, para toda la gente que escucha La Tremenda, ¿sale? Bonita noche para todos, especialmente para ti.
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0: Hola, hola, buenas noches. Antes de pedirte una canción, quiero decirte que es la primera vez que escucho tu programa y quiero felicitarte por tu trabajo, por lo que has logrado y por lo bien que conduces, que hablas, que te expresas, le pones emoción a esto. Me quedé muy sorprendido, la verdad, y pues quiero felicitarte. Por todo lo que has hecho, me da mucho gusto, la verdad que sí. Y a ver si me podrías complacer una canción de Los Príncipes del Trópico que se llama Lirio Rojo. Ay, por favor, tengo saludos para la familia Ruiz Huerta. Muchas gracias y bonita noche.
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0: asusté con mi gritote, la neta. Ay, ¿saben qué? De nueva cuenta, los príncipes del tráfico. La neta. ¿Qué tiene? Quedamos repetido, Rola. Se nota que los príncipes del trópico de Panchito Molina son los consentidos de los gruperronos, ¿eh? Llévale ese línea rojo a la que me trae herido. Que las...
1: Y no más.
0: Llévale ese línea rojo.
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0: A la imán de mis amores. 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
0: las flores. ¡Ay, qué bonito, la neta! Oiga, qué muchas gracias, qué bonito cumplidito por ahí me acaban de echar. Qué bonito, la neta. Es la primera vez que me escucha y es la primera vez que se queda cuadrado, dijo. No, pues muchas gracias, Yo siempre digo muchas gracias, pero es una...

se vaya, le vaya sintonizando la 965, ¿eh? Así me gustaría que mucha raza, así también otros me decían, no hombre, la gente así pone buen ambiente, me voy a cambiar la 965, y yo, ya estuviera, amigo. No, pero qué padrísimo, muchas gracias. Y un saludo para la raza, digo, para la familia Ruiz Huerta, será la de mi papá. Pues a lo mejor y sí, ¿eh? A lo mejor y sí, pues quién sabe. Por ahí se estaba checando y tiene una fotillo en el tanque. ¿Es usted por allá? Bueno, saludos, ¿eh? No, hombre, pues saludos también a la familia y papá. Si es que así, pues saludos a la familia Ruiz Huerta. ¡Excelente, excelente! Oigan, son las 10:03. Me voy con los últimos saluditos. Por acá también tenemos un mensajito de Goyo, de Gregorio, que nos sintoniza que, como siempre, todos los miércoles, los martes, va de camino hacia Vicente Guerrero. ¡Qué bonito, qué bonito! ¡Saludos, Goyito! ¡Claro que sí! Ahí estuvo su rolita, algo de... Me solicitaba de... Ay, ya ni me acuerdo cuál era la rolita que me solicitaba. Ah, la de Indio, la de Dame un beso y dime adiós. ¡Qué buen tema también, qué buen tema! Por acá tenemos unos mensajes de Ramón. Así que no se enoje. Déjenle estos mensajitos, dice... Mi Rox, apago motor alterado. Mi luz en neón, mi radio perrón y que descanse mi Rox. Estuvo perrón en el programa como siempre y hay que aprovechar porque se lo dije a partir del viernes. No va a pre-cru perronas, bye bye. Ande, Ramón, la neta, usted ya le sabe más que yo, la neta, ¿eh? Le sabe más que yo, es usted un adivino, un brujo, un vidente. ¿Sabrá mi padre Dios? Pero sí, efectivamente, se suenan hoy y mañana. Porque nos vamos a andar por allá de ferias y para que usted esté muy, muy atento, la neta. Esté muy atento de las promociones, de las dinámicas, de los retos, regalos, toditito lo que traemos para usted para escuchar de la tremenda. Y pues, ¿qué le puedo decir? Ya después, es un desajustecito, no desajuste, porque al final de cuentas vamos a un lugar donde lo vamos a poder ver de cerquita, lo vamos a ver en vivo y en directo. Y es eso nada más. Después volvemos con la normalidad. Yo en gruperronas, en trancazos y todo normal. Pero pues hasta que se acabe la feria. Para todos nuestros amigos que son ahora sí que externos aquí en el estado de Durango, a los que nos sintonizan por allá en Reynosa, Tamaulipas, que en Ensenada, que en San Luis Potosí, que en la Unión Americana. Si ustedes saben, si ustedes van a vivir ese desajuste, nuestro buen amigo Manuel que nos sintoniza por allá en Sombrerete, pues va a estar medio acá rarón, pues. Se va a desequilibrar acá la cosa. Pero es el aniversario de nuestra ciudad. Hay que disfrutarla, la neta. Hay que sordearnos. Hay que ir a bailar ahí en medio de los espectaculares García. A ver si ven un pasecillo. A ver si ven un pasecillo ahí en la Rueda de la Fortuna. Pues bueno, ¿eh? Ahí para que sepan. Dice para aquí a José. Dice, ¿va a estar presente los fines de semana en la feria? Sí, José. Lo más seguro es que sí. Aquí vamos a chambear los 15, casi 3 semanitas que dura la feria. Toda la quincenona del 15 empieza este viernes y acaba el 2 de agosto. Así que no va a haber gruperronas 15 días, ¿eh? Ahí. Y grabe una memoria. Vaya a Lescua y que le grabe una memoria con un señor que se parecía a Rigo Tobar. Aquí estoy quemando gente, la neta. Con un señor que siempre tiene la musicota. ¡Tarararara! No, ahí vaya y lo dice, me grabo unas de Rigo. Unas que salen las gruperronas en la tremenda, así sabe, ¿verdad? Le dice, escuche la tremenda para que se dé cuenta. Oigan, ay no, Oiga, por acá dice Pepe. Dice, no, bebé, ya no me asuste. Ya ni me da miedo, la neta. Ya ni miedo tengo, dice Rox. Antes de que te salgas de cabina, no apagues la luz. Ay, José, usted, bebé, ¿eres tú Satanás? No, la neta, ni me da miedo ya, la neta. No me da miedo porque ya le recé a mi padre Dios y no se me va a aparecer nada. ¿Cómo lo ve, bebé? Ay, no, yo, mire, usted nunca manda mensaje ahorita en la noche y nomás me mandó mensaje para asustarme. Mire nomás, ¿eh? Mire nomás. Oye, ya me voy, es hora de despedirme. Después de todo el rollo que le acabo de aventar, son las 10:06, es hora de despedirme. Pero recuerde que mañana llego con normalidad, mañana a las 12 del mediodía para seguir con los trancazos musicales. Así es. A las 12 aquí los escucho, los cacho, los leo y todo el rollo. Y también regresamos a las 5 de la tarde y después con las gruperronas. Así que, como siempre se lo digo, cada una de las gruperronas que sonaban en esa noche son canciones bonitas que nacieron para suspirar, para enamorar y para quedarse en la memoria. Porque sí, cuando el amor es verdadero, también se queda en forma de canción. Así es, ¿eh?
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le componen versos y también se lanza por la tremenda 96.5. Gracias por hacer las gruparronas. Usted es el protagonista, ¿eh? Usted es el mero bueno. ¿Yo qué? Usted es el mero bueno. Y gracias por hacerme a mí como locutora. Excelente nochecita, ¿eh? Andrés, pues, apago micro, apago luces. Le digo hasta mañanita. Gracias, Durango. Gracias, Poblados. Y gracias, Unión Americana. Me voy con algo de Lamento Show porque viene y nos canta. Y no más. Llorando a mares. ¡Ay! Qué chido que es miércoles, la neta. Son las 7:10. Hasta mañana. Bye, bye.

0: Se nos acabó el corrido por esta noche. Las luces se apagan, pero las canciones se quedan vibrando en el aire. 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
1: Hola, señor locutor.
0: Vayan a descansar, que los recuerdos ya cumplieron su misión. Nos escuchamos mañana bajo las estrellas. ¡Hasta la próxima! 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

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Son las 11 con 32 minutos.

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2: Una forma de asegurar la calidad de los ingredientes que estamos consumiendo es prepararlos nosotros mismos. Por eso, hoy nos acompaña el cocinero tradicional de Campeche, Rafael Meneses, para preparar nuestro propio jamón artesanal en casa.
3: Pero eso no es todo lo que tenemos preparado para hoy. En este episodio te damos las claves para usar el Wi-Fi público a tu favor, sin poner en riesgo tus datos. 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
4: Bienvenidas y bienvenidos a Revista del Consumidor Radio. Hoy nos acompaña el cocinero tradicional Rafael Meneses, pilar de la cocina mexicana del estado de Campeche, para preparar la tecnología doméstica del mes, jamón artesanal. Bienvenido, chef. Gracias por aceptar la invitación.
5: Muchas gracias por la invitación. Y para empezar con esta tecnología, los ingredientes que vamos a necesitar son 2 kilogramos de lomo de cerdo o pierna, 200 mililitros de agua muy fría, 150 mililitros de concentrado de apio licuado y colado, 45 gramos de sal de mar, 25 gramos de miel, 4 gramos de pimienta blanca y 1 gramo de laurel molido. También ocuparemos un rollo de papel film, hilo de algodón o pabilo grueso, una jeringa de cocina de 20 mililitros, un termómetro de sonda o digital, una bolsa resellable de grado alimenticio y un recipiente hermético con capacidad de 2 kilogramos. Comenzamos licuando el apio con poca agua, colamos y dejamos enfriar. Para preparar la salmuera, disolvemos el jugo del apio, sal de mar, miel, agua fría y las especias hasta disolver completamente. Ponemos la carne en una charola o topper e inyectamos la mezcla por toda la pieza, en espacios de 2 a 3 centímetros. Masajeamos la carne amasándola o golpeándola en un tazón frío durante 30 minutos hasta que absorba el líquido y se sienta pegajosa. La idea es distribuir toda la salmuera para evitar que se reproduzcan microorganismos. Lo refrigeramos en un recipiente hermético durante 24 a 32 horas. Para su formado y compresión, lo moldeamos de forma cilíndrica con las manos, hacemos nudos con el hilo cada 2 o 3 centímetros y vamos a envolver 10 veces con el papel film hasta que quede compacto y firme. Para la cocción, calentamos el agua entre 78 y 80 grados Celsius. Sumergimos la pieza y colocamos un poco de peso encima para evitar que flote y cocinamos aproximadamente por 2 horas. Retiramos únicamente cuando el centro del jamón marque de 70 a 72 grados Celsius. Una vez pasado el tiempo, lo llevamos inmediatamente a un baño de agua con hielo durante 30 minutos para el choque térmico y así cortar la cocción. Lo colocamos en una bolsa hermética y en un recipiente para llevarlo a refrigeración de 12 a 24 horas. Le retiramos el plástico y cortamos en rebanadas. Si quieres que tu jamón tenga un color más intenso, puedes añadir 5 ml de jugo de betabel concentrado a la salmuera. Y ojo, nuestra receta es 100% casera y no tiene conservadores sintéticos, por lo que su vida útil es de solo 5 días en refrigeración. Además, para que no se oxide con el aire, solo rebana la porción que te vayas a comer en el momento. Fresco, natural y directo a la mesa. Anímense a prepararlo y cuéntenos en nuestras redes sociales cómo les fue. Además, les invitamos a ver el proceso de preparación en nuestro canal de YouTube Profeco TV. Soy el cocinero tradicional Rafael Meneses López y fue un gusto cocinar con ustedes en Revista del Consumidor Radio.
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2: Buscar direcciones, solicitar transporte, confirmar reservaciones, compartir fotos o avisar que llegaste bien. Cuando sales de viaje, la conexión a internet se vuelve una herramienta clave y el Wi-Fi de aeropuertos, hoteles, plazas o establecimientos comerciales puede ser un gran aliado. Sin embargo, elegir utilizar estas redes no debe comprometer la privacidad de tus datos. El Wi-Fi público se debe utilizar con precaución.
3: Pero, ¿a qué nos referimos con el Wi-Fi público?
1: El término público indica que el servicio está disponible para múltiples usuarios. Sin embargo, debes prestar atención al conectarte. Es muy importante que identifiques si la red está protegida o abierta, ya que no todas ofrecen el mismo nivel de seguridad.
2: Por un lado están las redes protegidas con contraseña. Estas suelen incorporar mecanismos de cifrado que añaden una capa de protección a tu información. Por el otro están las redes abiertas. Estas requieren mayor precaución, debido a que tu información puede ser interceptada o bien tu navegación podría ser redirigida a sitios fraudulentos.
1: Es verdad, nunca sabemos al 100% qué tan segura es una red Wi-Fi pública, pero hay señales que te pueden ayudar a decidir. Fíjate en esto: ¿quién ofrece el servicio? ¿Tiene contraseña? Y lo más importante, al usarla, ¿te pide compartir información sensible?
2: Además, otras recomendaciones que puedes tomar si estás pensando en conectarte a un Wi-Fi público son las siguientes. Puedes conectarte si la red es de un lugar que identificas como un hotel, un café, el aeropuerto o una red de gobierno. Esta debe pedirte una contraseña y no te debe exigir datos innecesarios como tu teléfono, información bancaria, datos de acceso a aplicaciones como contraseñas o códigos PIN. Si cumple con esto, puedes usarla con tranquilidad para buscar en mapas, mandar mensajes de texto o hacer búsquedas.
1: Ten cuidado si la red está completamente abierta, o sea, sin contraseñas. También si tiene un nombre genérico, por ejemplo, Wi-Fi gratis 123, o si no sabes quién la administra. En este caso, solo úsala para consultas rápidas en la web, pero evita introducir contraseñas, información financiera o datos sensibles.
2: Si detectas redes duplicadas o sospechosas, por ejemplo, café-oficial junto a un café-free, evita la conexión o busca otra red de inmediato. No olvides que no debe pedirte información inusual, como tu correo o contraseñas, ni redirigir constantemente a otros sitios web.
1: Por otro lado, también existen acciones sencillas para navegar con mayor seguridad en entornos abiertos o desconocidos. Si utilizas una red abierta, verifica cuál es la red Wi-Fi oficial. Evita iniciar sesión o ingresar contraseñas en cuentas importantes, como tu correo, banca móvil o redes sociales.
2: No realices compras ni compartas datos personales o bancarios. Si por alguna razón necesitas iniciar sesión en tu correo o redes sociales, no guardes las contraseñas en el navegador y cierra sesión en tus cuentas cuando termines. Acciones sencillas para proteger tu navegación.
1: Sabemos que el Wi-Fi es una parte fundamental del viaje. Por eso también toma en cuenta que la seguridad no depende exclusivamente de la red. Una vez que te conectas, la seguridad digital también se basa en cómo usas Internet. Por ejemplo, las páginas que visitas y las aplicaciones que descargas o utilizas durante el viaje.
2: Al viajar, las aplicaciones de transporte, mapas o reservas son esenciales. Sin embargo, es importante asegurarse de que no se trate de plataformas falsas, ya que podrían intentar obtener datos personales o financieros.
1: Mucho cuidado con aplicaciones que muestren nombres similares a los originales, pero con ligeras variaciones o faltas de ortografía. También con aquellas que tienen pocas descargas y reseñas inconsistentes, o que solicitan permisos que no justifican su función, como acceso a contactos, cámara o micrófono.
2: Por otro lado, si necesitas acceder a un sitio web, revisa en la barra del navegador que la dirección comience con https://... y que muestre el icono de un candado cerrado, lo que indica que la conexión está protegida. Asegúrate también de que estás en la página correcta, sin errores en la dirección ni enlaces sospechosos. Si el sitio presenta una interfaz diferente a la habitual, se comporta de forma extraña, te redirecciona o muestra ventanas emergentes, es mejor abandonar el sitio.
1: Por último, más allá de la conexión, la clave está en decidir con cuidado qué tipo de información se comparte en cada momento. El Wi-Fi público es un gran aliado para moverse por el mundo. Aprender a decidir cuándo, dónde, para qué conectarte, te permitirá aprovechar la red con mayor tranquilidad.
2: Recuerda que conectarte es tu derecho, pero hacerlo con seguridad es tu responsabilidad. Hoy,
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Es la 1 con 16 minutos.

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Son las 2:24.

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Son las 3 con 20 minutos.

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No importa nada, pues nada me hace falta cuando estás a mi lado. 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
6: 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Son las 6:15.

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0: Bien. Me están mandando un video donde se están dando un tirito. ¿Qué es eso? ¿Qué es eso de andarse peleando en la vía pública? Ahorita a ver si lo comentamos aquí con mi compañero Pilar Aguilar. Pero bueno, no quiero empezar con violencia esta mañana. Muy buenos días, amigos y amigas que nos acompañan a través de las señales y plataformas del Grupo Garza Limón. Mi nombre es Antonio Gaitán. Estamos en vivo desde Durango Capital a través de la radio Tremenda Durango y Tremenda Santiago Papasquiaro. Estamos en televisión, Canal 15, señal abierta, ¿sí? Ahí con su antenita, o sistemas de televisión por cable. También estamos en la internet, Notigram Durango. Bueno, notigram.com, y ahí entra usted a la sección de Durango y aparece la transmisión y está toda la información, lo más importante del mundo de México y por supuesto del estado. Estamos también en las redes sociales, Facebook, Notigram Durango, ahí estamos, ahí en el Face, en las redes. También estamos en YouTube, en Notigram, y también estamos en la aplicación de El Órale Qué Chiquito, a un clic, en cualquier parte del mundo. Descarga esta aplicación, la puede traer en su celular, y en cualquier momento clic, y abre usted la transmisión de este noticiero matutino. Mi nombre es Antonio Gaitán, le reitero, y estoy a su disposición y a sus órdenes. Es una mañana fresca, rica, agradable. Oye, qué chulada. Tenemos una mañana en la cual amanecemos 16 grados centígrados. Está el día nubladito. Hoy de nuevo se esperan lluvias. Ayer llovió y bastante en algunos puntos del estado. Incluso acá para el aeropuerto andaban reportando que se estaba saliendo por ahí el drenaje. No era el drenaje, era el sistema pluvial. Algún taponamiento, no pasó a mayores, afortunadamente. Pero sí, las lluvias fueron ya dando ciertos acumulados. Tenemos partes de la sierra en donde ya los ríos vienen crecidos, vienen crecidos. Ya no hay paso en algunas comunidades debido al nivel de la corriente. Ayer veíamos también un video, amigos, de Nuevo Ideal, Protección Civil, reportando una casa que se estaba inundando y estaban ellos diciendo, cualquier situación, 911, cualquier situación de emergencia en esta temporada de lluvias, porque seguirá y seguirá lloviendo. Y vamos precisamente con lo que nos comenta Víctor Hugo Randeles de la Comisión Nacional del Agua, el meteorólogo de Durango, nos informa de estas condiciones en el país. Arrancó con lo que nos comenta Randeles en México. A ver, este jueves, el monzón mexicano, circulaciones ciclónicas y una vaguada en niveles medios y altos de la atmósfera, además de un canal de baja presión sobre la mesa del norte, súmele una divergencia en altura. Todos estos elementos, fíjate, todo lo que se combina, mantienen la probabilidad de chubascos y lluvias fuertes a muy fuertes, acompañadas con descargas eléctricas en gran parte de los estados del norte. Ahora, ¿qué nos dice para este jueves? Observe usted el mapa y nos pone la palabra atención. Ya no le puso precaución. Yo creo para que no nos asustemos, ¿verdad? No se asuste, pero sí póngase atento. Atención, este jueves se prevén lluvias fuertes a muy fuertes en la mayor parte de la entidad de Durango, incluido Durango Capital. Y si abre usted el mapa, ¿dónde se ven esas manchas verdes? Que es la mayor cantidad de agua que se espera que caiga. Está en Ocampo, en San Bernardo, en El Oro, en Indé y una parte de Guanaceví. También nos marca lluvias fuertes ahí en los límites de Guadalupe, Victoria y Cuencamé. Nos marca también en la parte de Durango, colindando con Canatlán, colindando con Pueblo Nuevo. También marca lluvias fuertes en Mezquital, Pueblo Nuevo, así. Y luego ya dependiendo la tonalidad del azulito, entre más subido es el azul, casi más bien tipo violeta, ¿no? Es también lluvias fuertes en el resto del estado. Va a llover en todo Durango, ¿eh? En todo Durango. Nomás por ahí aparece San Juan de Guadalupe en blanco. la única puntita ahí colindando allá con Zacatecas, ahí se ve como que no hay, como que no hay muchas condiciones, pero el resto del estado, sí, lluvias y lluvias fuertes. Ahora, para los próximos días, vean ustedes, va a continuar las condiciones de lluvia. Viernes, ya el viernes aparece la palabra precaución, ya vieron, mañana. Hoy me aparece la palabra atención. Mañana me aparece la palabra de la CONAGUA de precaución. Habla de tormentas fuertes a muy fuertes en gran parte del estado. Y luego ya, como que baja la intensidad, sábado y domingo. Así entonces, para que usted tome sus precauciones. A pesar de estas lluvias, las temperaturas seguirán siendo cálidas. Hoy tendremos una máxima, ya no caluroso, fíjate, no sé. Hoy cálidas, 28 grados centígrados, es la máxima, 27, 28. Para el sábado 22 va a estar fresquecito. El sábado, todo el sábado y todo el domingo. Así que, pues sí, viene a refrescar, ¿no? Vienen a refrescar estas lluvias que ya se están presentando un tanto más copiosas, más intensas. Le diría buenas noticias. Pues sí, buenas noticias. La lluvia siempre es una buena noticia. Ya en el campo, mis amigos campesinos están así como de... A ver a qué horas deja de llover para poder trabajar en la tierra, porque pues así no se puede, así no se puede. Cuando hay tantos días de lluvia, pues la tierra está demasiado húmeda y el campesino así como de, no, pues no puedo hacer nada, pues está muy húmedo, no puedo ni sembrar, ¿verdad? Pues ahora cómo le hago que deje de llover, danos chance, Diosito, San Pedrito, danos chance, unos 3-4 días que no llueva para que, ¿verdad? Para que ore la tierra, entonces sí podemos chambearle, sí. Así están ahorita nuestros amigos campesinos y campesinas del estado. Hoy hay mucha información, sigue el tema de seguridad, siendo uno de los temas principales en los medios de comunicación, incluyendo el Órale Qué Chiquito. Y vamos precisamente con lo que nos dice este importante medio de comunicación que aparece hoy en primerísima de el Órale Qué Chiquito y que ahorita lo platicaremos con mi compañero Pilar Aguilar. Un narcolaboratorio, 30 mil litros y 25 mil kilos de sustancias. Este narcolaboratorio y estos precursores químicos fueron asegurados, informó la Fiscalía General de la República, confirmando todo este aseguramiento allá, según el dato que yo tengo, en Acatita, allá en Tamazula, en el Triángulo Rodado. Se trata de un cateo realizado por la Guardia Nacional. Se recibió una denuncia ciudadana sobre actividades ilícitas en ese inmueble. En el lugar encontraron todas estas sustancias, tambos, bidones, costales, equipo utilizado para la fabricación de drogas sintéticas. No se reportan personas detenidas, pero ya hay una carpeta de investigación por parte de la Fiscalía General de la República. Sí, el famoso Triángulo Dorado, ¿no? En esa colindancia serrana, agreste, complicada que hay entre Durango, Sinaloa y Chihuahua. No es fácil llegar a esa zona, no es fácil, es una zona complicada. Hoy incluso, por cierto, hoy jueves el gobernador nos había comentado que estaría en el Durazno. ¿Se acuerdan de esa comunidad del Durazno? En donde las familias habían tenido que salir huyendo porque escuchaban a sus alrededores el traca, traca, traca, traca, traca, traca, y pues no podían salir ni a traer comida, ni medicamentos, y luego por ahí llegaron y sí les dieron una rafagueada al Banco Bienestar, no podía llegar el dinero para los programas. Entonces la gente dijo, pues vámonos, agarramos nuestras familias y vámonos, se fueron rumbo a Parral, que es la salida. Sí, para llegar al Durazno Durango, tienes que entrar por Parral, Chihuahua, y ahí agarras camino. Por eso le digo que son al gobernador, porque ya se tomó el control del Durazno, ya las autoridades, entonces va el gobernador a decir, oigan, aquí estamos, ya han regresado las familias, tranquilas, vamos a estar al pendiente, todo se recupera, y ahora sí, pues blindada la zona, para que la gente del buen vivir, para que la gente de bien, pues pueda desarrollarse social, familiar y económicamente. Pues ahora sí, dice, yo qué culpa tengo, ¿no? De que anden por ahí estos malosos allá haciendo sus cosas. Pues yo soy gente de bien, soy agricultor, soy comerciante, soy ganadero, ¿no? Profesionista. ¿No? Entonces el Estado garantiza, ahí en el Durazno, en el centro de este que le digo, pues es una compleja, el famoso Triángulo Dorado. Así se le conoce por el tema de la producción de enervantes desde hace varias décadas. ¿Qué más viene hoy en este importante medio de comunicación, la Fuerza Violeta? ¿De qué se trata? Bueno, son herramientas, nuevas herramientas para prevenir la violencia contra las mujeres. El gobierno municipal de Durango anunció una nueva etapa de este programa que incorpora herramientas tecnológicas para brindar una respuesta más rápida a las mujeres en situación de riesgo. Entre las nuevas funciones destaca un botón de emergencia, geolocalización, ¿dónde estás? Contacto directo de las corporaciones policíacas, acceso a atención psicológica y jurídica, esta parte es muy importante, seguimiento de casos y un directorio de instituciones de apoyo para víctimas de violencia. Mira, el día de hoy aquí en el estudio estará con nosotros el alcalde Toño Ochoa, acompañado de su titular de la Dirección de Mujeres. Vamos a tocar este tema, ¿eh? Vamos a tocar este tema de la violencia en contra de la mujer, porque sigue, desafortunadamente, no sé si será un tema, aquí ahorita voy a checar a través de algún sociólogo o socióloga. No sé si eso de seguir siendo violento hacia la mujer es parte de la esencia del hombre, no lo sé. No sé, será un tema cultural, un tema genético, falta de valores. ¿Qué pasa? ¿Por qué seguimos sufriendo de un país, y en este caso de un estado, machista, ¿no? Violento hacia el sector femenino? Porque hay hombres que creen que pueden, a través de la fuerza, a través de la intimidación, yo soy más que tú, ¿qué les pasa? ¿Qué les pasa? Bueno, pues tiene que entrar el Estado, tiene que entrar en este caso el municipio para decir, oye, aquí estoy yo, no te lo voy a permitir, no te lo voy a permitir, deja en paz a la jovencita. Cuando va en el camión rumbo a la escuela, cuando va al gimnasio, cuando va a la escuela, cuando va al trabajo, cuando anda caminando por la calle, respeta a la madre de tus hijos, respetas. ¿No lo entiendes? Bueno, tiene que entrar el municipio y tiene que ser mano dura, ¿eh? Tiene que ser mano dura. Ahorita le voy a preguntar al alcalde, ¿qué hacen cuando hoy agarraron por ahí un acosador? ¿Qué hacen? ¿Lo dan su buena o lo sueltan? No, pues no lo andes haciendo, ¿eh? Ay, sí, ya me voy, ya. Ya no seré majadero. No, no, yo creo que lo que falta es que también les den una buena, ¿no? ¿Te gusta andar de mañosito? ¿Eh? ¿Te gusta andar de...? Pues mira, ¿verdad? Pues te vamos a dar tu... ¿Eh? No sé, ahorita lo voy a preguntar a Toño Ochoa. ¿Qué pasa? ¿Qué pasa cuando agarran a un tipejo como estos? Y hablando de... Bueno, ahorita le platico un poco más de esto. Se abre la puerta a federalizar las telesecundarias en Durango. Ahora que vino la presidenta Claudia Sheinbaum, sí, el sábado pasado, el gobernador Esteban Villegas le recordó, oiga, presidenta, hay un compromiso desde Andrés Manuel López Obrador. ¿Cuál es el compromiso? Federalizar la nómina de telesecundarias. Solamente hay tres estados de la República, tres, el Estado paga a los maestros de telesecundaria, San Luis Potosí, Durango y me parece que es Tabasco o Tamaulipas. Ahorita le checo el dato, pero bueno, hablemos de Durango. Esto representa el pagar todo este sistema al gobierno estatal, le representa alrededor de 1,000 millones de pesos. Entonces, la idea es que la presidenta diga: yo los pago. Ah, perfecto, presidenta, ya se encarga usted. Sí, ya me encargo. Ah, muy bien. Y esos 1,000 millones, pues serían utilizados para otras cosas en Durango. Programas, obras, lo que tanto falta, porque falta mucho. ¿Qué le dijo la presidenta al gobernador? Sí, pero este año no. Dame chance. porque el presupuesto pues ya viene muy comprometido y no tengo manera. ¿Para qué te voy a echar mentiras? 2027, ¿te parece? Empujas tú con tus diputados, yo meto el presupuesto y que se apruebe la federalización de toda la nómina de telesecundarias. Entonces se abre esa gran oportunidad que ya sea en el 2027. Vamos a ver si ya en el camino viene en el presupuesto y si obviamente se logra esto que repito y lo dijo ahí el gobernador, viene desde un compromiso con Andrés Manuel López Obrador. ¿Qué más viene en este importante medio de comunicación? La presidenta, hablando ahorita de la violencia, endurece, mandó una iniciativa de ley para que se castigue hasta con 70 años, perdón, 70 años de cárcel a los feminicidas, al hombre que mate a una mujer. Sí, porque es hombre. Ah, ¿qué pasó? No, la maté. Ah, ok. Cárcel, papito. 70 años. No sales. Vas a salir con las patitas por delante. No se puede hablar de una cadena perpetua, porque ya sabe que México pues tiene ahí sus tratados internacionales y que los castigos y no, pues la pena de muerte no se puede. Pero bueno, lo que sí se puede es 70 años. Ya no vas a salir. Jamás. Jamás vas a salir. ¿Para qué? ¿A provocar daño? No. La propuesta busca homologar el delito en las 32 entidades del país para evitar diferencia en la tipificación y las sanciones. O sea, parejitos todos, ¿no? Penas de hasta 70 años, protocolos únicos de investigación, atención integral para familiares de las víctimas, reparación del daño, capacitación obligatoria para ministerios públicos, policías y peritos. Medidas para evitar la revictimización de las familias. Bien, por esta iniciativa de la presidenta Claudia Sheinbaum. Castigo severo, que no haya impunidad, muy importante, para que alguien le piense la próxima vez que, ah, no, no, pues me castigan para siempre, para siempre, para siempre. Bueno, ¿qué más viene hoy en el Órale qué chiquito? No está en portada, pero obviamente, obviamente lo platicaremos. ¿Vieron el partido? ¿Vieron el partido? Inglaterra-Argentina. Argentina derrota a Inglaterra y se convierte en el segundo finalista del Mundial 2026. Bien merecido para Argentina, ¿eh? Hay que reconocer. Hay que reconocer que cuando les meten un gol, la reacción de ellos es de corazón, de garra, a buscarlo. Messi no metió gol, pero él puso los dos pases para gol. ¿Qué pasó con Inglaterra? Ahorita platicaremos con nuestra compañera Jenny. Me parece que Inglaterra pensó, como le hizo con México, ¿no? Tengo una ventaja, me echo abajo. Acá me defiendo, pero pues hay que también reconocer que Argentina tiene una mayor capacidad de gol que México. La verdad, ¿no? Lo vimos. Tenía diferentes variantes, por arriba, por abajo, por en medio, por afuera. Sí, mayores variantes. Fue lo que yo también, ¿se acuerdan cuando yo analicé dentro de lo que yo vi ahí, qué le faltó a México? México hacía lo mismo. Por la banda, centro, por la banda, centro, por la banda, centro. Nunca pudimos. No, Argentina rompía los esquemas, me metía, tírale de distancia, ahí te va el cabeza. Le varió. Inglaterra se quedó como que, chin, no me hubiera echado atrás. Incluso ahorita allá en Inglaterra está terrible la polémica en contra del director técnico, ¿eh? Porque todavía dice el director técnico, yo no me equivoqué. Ah, es que los jugadores no entendieron. Ah, chistos, todo el mundo dijo, pues, ¿qué le pasa a este tipo, no? ¿Qué le pasa a este tipo? Bueno, pero Argentina, bien merecido, es finalista. Ahora la pregunta es, ¿quién es el favorito? ¿España o Argentina? Parker, ¿España o Argentina? España. Diego, igual, España, ¿sí? España. Aquí ya dos de mis compañeros dijeron España. No sé usted, usted que me está escuchando, ¿quién es su favorito? ¿España o Argentina? Híjole, yo todavía no tengo una definición sobre lo que yo creo, ¿eh? Me gustó mucho el partido de España, muy controladito, bien jugado, pero Argentina trae hambre. Se le ve el corazonzote que le avientan y bueno, pues vamos a ver, ¿técnica o pasión? ¿Qué ganará en el Mundial, técnica o pasión? A ver qué nos dice ahorita Jenny en unos minutos más. Y viene algo que vamos a platicar también. Fue, ayer se mostraron unos videos de unos chavillos que traían unos machetes, oye, así como, yo creo que eran del Huizache, ¿no? Han de haber sido del Huizache. No sé, Parker, ¿sí viste el video? ¿Será de tu barrio? Ahorita que nos diga Pilar de qué barrio era, ¿no? Pero ahí andaban los chavillos. Y pues pandillas de morrillos con machete en mano, así como, ¿qué onda? Soy Tizoc, ¿no? Y así, hay incluso hasta una película que se llama Machete, ¿no? De ahí empezaron, yo creo, con sus ondas. Bueno, el titular del presidente del Consejo Estatal Ciudadano, Jorge Mojica, pues sorprendido por estas cosas, dice que se debe sancionar, de nuevo vamos al tema, ¿a quién debes castigar cuando anda un menor, pues en esta situación? Al padre de familia, a los padres de familia. Oiga, ¿dónde está usted, papá? Mire, su hijo anda, es que nada, omisión de cuidados, porque el niño, pues lo vamos a sancionar, pero hasta donde se puede. Vamos a sancionar usted también, trabajo comunitario, programas obligados de orientación familiar, atención psicológica, mayor coordinación, bueno, o el tema vuelve a estar en la mesa. Pandillas juveniles, ¿qué hacer con estos temas? Bueno, son ya las 6 de la mañana con 59 minutos. Vamos a una pausa y regresamos con esta y mucha más información.
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17: Son las 7 con 4 minutos. Temperatura 17 grados.

0: buenos días. Reitero a usted los saludos que realicé en punto de las 6:30 de la mañana, ahorita a las 7 de la mañana ya con 5 minutos a través de radio, televisión, internet, redes sociales, aplicaciones. Estamos en YouTube, estamos en Facebook. Bueno, ya no falta que estemos en una bolita de cristal.
1: Más que usted nos pueda.
0: Luego una ouija ahí sin problema para que pueda usted enterarse de toda la información. Y buenos días también a mis compañeros en esta mañana. Miquel, Jenny.
2: Hola, buenos días.
0: Hola. Don Pilar Aguilar.
3: Muy buenos días.
0: Muy buenos días, días.
3: Jenny. Buenos días a todos.
0: Argentina.
2: Híjole.
0: Se lo merecen.
2: Ganaron. Se lo merece. Esta vez sí les puedo decir, a mi parecer, sí. Ganaron bien.
0: Sí, ganaron bien.
2: Inglaterra quiso hacer la misma fórmula. Fíjense, en el primer tiempo todo estuvo muy cerrado. Inglaterra tenía llegadas, Argentina tenía llegadas y ninguna lograba concretar. Para el segundo tiempo, al minuto 55, aparece Gordon de Inglaterra y mete este primer gol que le da la ventaja a Inglaterra. Y en vez de seguir intentándolo y de seguir jugando de la misma forma, hizo lo mismo que con México, pero cuando le expulsaron a uno, se tiró para atrás y Argentina estuvo llegue. Y a diferencia de los equipos anteriores con los que aplicaba eso, pues es que Argentina, yo les he dicho, tiene muchas variantes y esta vez no solamente iba a llegar por las bandas como lo hizo México, también iba a tirar de fuera y no solamente Messi iba a tirar de fuera. Ahí se vio que pues otros jugadores también lo hacen. Aparece Enzo Fernández al 85 para empatar el partido y darle un poquito más de tranquilidad a Argentina, que de todos modos no dejó de intentar y Inglaterra seguía atrás, incluso trató de dar varios balonazos, pero estaba Henry Kane solo básicamente con dos defensas, casi imposible de que lo lograra, y cuando todo parecía que se iba a ir a la larga, que íbamos a tener otros 30 minutos más, al 90 más 2 aparece Lautaro, pero con un gol de cabeza contra los ingleses.
0: ¿En medio de los grandotes?
2: Exacto, en medio de los dos aparece Lautaro, y ahora sí, pues hay que decirlo, ¿quién le dio el pase? ¿Quién le dio ese magnífico pase que iba directo a su cabeza? Exacto, Lionel Messi la coloca de manera casi perfecta para que Lautaro Martínez nomás le empuje hacia la portería de un cabezazo y terminan ganando 2-1. La verdad, yo creo que ha sido los mejores partidos. Y ahorita ya se pone interesante porque con Argentina pasó lo mismo que con España. Veíamos que estaban jugando bien, pero no los veíamos al 100 como para campeones. Y ayer demostraron un muy buen partido, al igual que España. Veíamos que estaban jugando bien, pero no los veíamos para campeones. Y con Francia ya jugaron con esa calidad. Yo creo que va a estar interesante, pero creo que también va a estar más interesante el partido del sábado cuando se enfrente Francia contra Inglaterra por el tercer lugar.
0: Fíjate la importancia de tener un astro como Messi.
2: Así es.
0: Que al momento de ir, jala 2-3 marcas.
2: Jala marca, exacto.
0: Jala marca y aún con esa marca él logra dar un pase perfecto, dos

0: historia. Claro,
1: hay mucha distancia.
0: Messi bañó a Lamine Yamal.
1: ¿Perdón?
0: Messi bañó a Lamine Yamal. Hay fotos de Messi bañando a Lamine Yamal. ¿Por qué? No lo sé. Pero a Parker, ¿las has visto?
1: ¿Sí? ¿Recientes?
0: No, no, no, cuando era un bebé.
1: ¡Ah! ¡Oh, Dios mío!
0: No, no se me espante.
1: ¡Precise usted las cosas, señorita!
0: No, no, no, cuando Lamine Yamal era un bebé, okay, Messi salió bañándolo.
1: Bueno, bueno. Oiga, yo dije,
2: así me tranquilizo.
1: ¡Qué escándalo, Pilar! ¡Qué escándalo! ¡Ay, se me cayó el jabón!
0: No, no, no, no, no, no, no, de bebé. En una bañera.
1: Pero es que necesita usted aclarar los tiempos, mija.
0: Bueno, hace muchos años. Entonces, ahorita está esa disputa de las nuevas generaciones o las viejas generaciones.
1: ¿Pero es real esa foto?
0: Sí, sí, es real.
1: Ahí está.
0: Ahí está. Esa es la misma.
1: Esa es una foto inocente.
0: Claro, pues, ¿qué pensaron?
1: No, usted, que no dice las cosas correctas. Hasta un patito tiene ahí. Eso está bonito.
0: Y todo.
1: ¿Y por qué lo bañó?
0: Pues no lo sé, fue una campaña del Barcelona, los papás de Lamine Yamal lo llevaron.
1: Ah, sí.
0: Y le tocó Messi. Y ahorita es su principal contendiente en la gran final del mundo.
1: ¿Quién iba a pensar, verdad? Que en la vida, ¿quién iba a pensar? El partido estuvo caliente, ¿eh?
0: Sí.
1: Vean ustedes las imágenes al término del partido. Hubo varios sucesos en la cancha y fuera de la cancha. Ahí tenemos algunos videos, muchachos, déjense los compartimos. Porque ya cuando estaban festejando el enganchón de Bellingham, se fijaron, estaban ahí va, bien jugado, hasta ahí todo bien. No sé qué habrá dicho ese pelirrojillo, algo dijo,
0: sí,
1: pero
0: claro.
1: Se le fue el inglés, dijo, ¿qué traes, vato, qué? Y le dio un coco, le dio un coscorroncito, dijo, ¿qué traes, condenado a pelirrojo? Ahí se calentaron los ánimos.
0: Sí, sí.
1: Algo dijo.
0: Sí, de por sí.
1: Sí, no, no, es que quedaron calientes, ¿no? Y afuera, la violencia también se hizo presente en los festejos, los aficionados. Incluso la policía estadounidense, previo al partido, había calificado este encuentro como de riesgo.
0: ¿Pero
1: por
0: qué
1: las porras?
0: Pasó.
1: No, se dieron sí, también. Sí. Sí, se toparon ahí los ingleses, los argentinos. Y se dieron con todo también. Hubo detenidos incluso por parte de la policía de Atlanta porque ya estaban listos para poder actuar de inmediato. Pero pues para que veas que las... Y es que recuerden, ahorita que decías tú que hay historia, sí. Pues hay historia de Inglaterra y Argentina.
0: Claro.
1: Hay una disputa de un territorio, las Islas de las Malvinas, que la verdad pues están más cerquitas de Argentina que de Inglaterra. Pero Inglaterra ahí puso una base militar, desde entonces dices mía la isla. Incluso hubo una guerra,
0: claro.
1: una guerra que finalmente pues sigue siendo bajo control de Inglaterra. Decimos que nosotros estamos salados, el equipo que le vamos pierde.
0: Sí,
1: sí, sí, sí. Pero hay un influencer que se llama Speed.
0: Así es.
1: Y él también, el equipo que va, pierde.
2: No,
1: pues ahora le iba a Inglaterra y los hinchas de Argentina le aventaron de todo para que se te quiten. Ay, estaba muy emocionado y que no sé qué tanto. Y le empezaron a tirar. Y este es, ¿qué se llama? ¿Streaming?
0: Streamer,
1: uh-huh. Ok. Este streamer... Al equipo que le va, al equipo que le va, pierde. Al equipo que le va, pierde.
0: Sí, porque le iba a Inglaterra, le iba a Noruega, le iba a Suiza, le iba a Egipto,
1: a Portugal.
0: Le iba a Portugal.
1: Sí, sí, sí. Entonces, al que le va, pierde. Y lo más seguro es que le vaya a ir ahora, pues le va a ir a España.
0: Sí.
1: A cómo pintan las cosas. Híjole,
0: ya no lo...
1: Ya lo saló.
0: No lo saló.
1: Ya lo saló también. Bueno, a ver, entonces, ¿España o Argentina?
2: Argentina.
1: Ya le cambió, sí. Argentina. Sí, le gustó cómo jugó.
2: Sí, okay. Claro.
1: ¿Tú te quedas con...?
0: Híjole, yo quisiera España. Pero yo creo que en posibilidades la pasión va a ganar.
1: Yo ahora no voy a dar un pronóstico. La verdad, voy a disfrutar el partido y el que gane.
0: Y en tercer lugar gana Francia.
1: El tercer lugar ya eso.
2: ¿Ya qué?
1: Ya ni para qué jueguen, la neta, ya. Ay, vamos a jugar en tercer lugar, nada. Vamos a la final.
0: Pues por el dinero.
1: Y luego que hay en domingo, chulada para que la gente lo disfrute y pues pásesela muy bien, ¿no? Bueno, ahí tenemos algo de los deportes. ¿Qué nos platica usted, Pilar?
3: Oiga, pues primero los sociales.
1: Ok.

0: Los sociales, hoy es día de
1: Hoy es día
0: Nuestra
1: de...
0: Señora del Carmen.
1: Ah.
0: Felicidades a mi esposa Carmelita.
1: Saludos para Carmelita.
0: Saludos a todas
1: Saludotes.
0: las Carmelitas, a Carmen Briceño, a la
1: A
0: madre,
1: la madre de
0: a la
1: aquí.
0: madre de aquí. Felicidades,
1: Carmen. Se
0: felicidades.
1: me perdió tu me...
0: Cadenita,
1: Cadenita,
0: a
1: perdón.
0: Marco Ríos Félix.
1: Carmen. Se me perdió tu cadenita. Ok. Mi hija se llama Carmina.
0: Carmina,
1: Carmina,
0: me
1: no se debe
0: parece.
1: ser Carmen, ¿no?
2: Sí,
1: Ya sabes cómo son los...
2: derivados.
1: Vamos a ponerle
0: Derivados.
1: así. Bueno, Carmina,
0: Saludos
1: mi
0: a
1: hija
0: nuestro
1: Carmina.
0: seguidor Marcos Ríos Félix de Prajeris Guerrero. Le digo, ¿a usted es ahí donde ocurrieron los hechos violentos? No, dice, yo soy de Prajeris Guerrero, estamos abajito. Los de Prajeris Guerrero Nuevo están arribita,
1: Sí.
0: en la loma, ahí es donde han ocurrido hechos desagradables.
1: Traigo gente de bien.
0: Así es.
1: Muy
0: Y
1: bien.
0: bueno, pues tenemos un video de un taxista y un autobús y
1: Ah,
0: un
1: sí.
0: conductor de transporte urbano. A
1: Nomás lo
0: ver,
1: pasaremos una vez.
0: ahí tenemos.
1: Ya quisiera el Canelo pelear así.
0: ¡Ey,
1: A ver.
0: hombre!
1: Bueno, para
0: ¡Qué
1: tirar
0: miren nomás,
1: trompos.
0: ¿eh? ¿Qué hubo?
2: Híjole.
0: ¿Qué hubo?
1: Oiga, esto, según veo, Pilar, es por la plazuela Bacortiz,
0: No, fue en
1: ¿no?
0: calle Urrea y
1: Ah,
0: Arista.
1: es que confundí la escuela. Es una escuela
0: Sí,
1: vieja ahí.
0: se parece. Se
1: Ahí donde
0: parece
1: está ahorita la escuela de la música,
0: a
1: ¿no?
0: la Escuela Guadalupe Victoria.
1: Ah,
0: Guadalupe
1: se
0: Victoria, sí.
1: parece. Póngalo de ahí nomás y páuselo, pero para que no se vea tanta violencia. Yo creo que aquí debe entrar una sanción.
0: Claro. Oiga, son servidores públicos.
1: Sí,
0: Es
1: cómo
0: un
1: no.
0: conductor del transporte público de pasajeros.
1: ¿Qué
0: Y es un
1: necesidad?
0: taxista.
2: ¿Qué
0: Son dos.
2: necesidad?
0: ¿Qué necesidad?
1: ¿Qué
0: Pero mire.
1: necesidad? Ahí están, dando
0: Y
1: espectáculo.
0: uno está aprovechado, el otro está muy grandote.
1: Bueno, pues es que el
0: Y
1: otro
0: el
1: para que
0: otro
1: va y le
0: está pasado de
1: busca.
0: peso y
1: Es que, a
0: bajito.
1: ver, es que el otro yo creo que venía dándole lata, se
0: Sí.
1: bajó, no esperaba que estuviera tan grandote. Dijo, ay, movito.
2: Sí,
1: ¿No les
2: híjole.
1: ha pasado eso? ¡Bájate! No, mejor súbete. Y le pasó al compa ese. Aún así se quiso dar el tiro
0: Bueno, y
1: y lo tupieron.
0: lo tuvieron,
1: Pero a ver,
0: sí.
1: ¿hay transportes del Estado? Ahí están los
0: Ahí
1: videos, los
0: están,
1: van a
0: ahí está el video.
2: video. Sí,
0: A ver qué
2: claro.
0: va
2: Van
0: a
2: a
0: pasar con esos
2: identificar.
0: dos
1: Pues los van a
0: conductores. Los dos.
1: suspender.
0: Y luego, pues
1: Los
0: seguramente
1: van a
0: que al
1: suspender.
0: menos el conductor del autobús llevaba pasajero. Seguramente, ni
1: Claro.
0: modo que fuera.
1: Sí, pues se bajó una niña, ¿no? También
0: Sí.
1: a tirar pedradas
0: Y
1: o no
0: luego el
1: sé.
0: taxi. Pues
1: ¿No?
0: no
1: Sí,
0: sabemos si
1: sí.
0: llevaba pasajeros, pero bueno,
1: Pues...
0: esto suele suceder con frecuencia. Bueno, de palabras, se enfrentan
1: Sí.
0: a palabras.
1: Sí.
0: Los
1: ¿Para
0: taxistas
1: qué,
0: y los
1: hombre? ¿Qué
0: autobuseros.
2: necesidad?
1: Pues
0: No hay
1: sí.
0: necesidad. Oiga, y luego, bueno, pues si la Fiscalía General de la República informa de un golpazo al narcotráfico en el Triángulo Dorado, un narcolaboratorio fue asegurado por la Guardia Nacional. Para aquellos que decían, no, la Guardia Nacional ya no va a trabajar en Durango, que ya se fueron, no. La Guardia Nacional y el Ejército Mexicano y la Fiscalía General de la República aseguraron ese narcolaboratorio.
1: Sí,
0: Ahorita les voy a dar
1: ahorita nos dará
0: detalles,
1: detalles.
0: detalles, así es. Y bueno, pues un menor, fíjese, ayer dábamos a conocer una nota del mezquital de un motociclista
1: Sí,
0: que
1: señor.
0: falleció,
1: Sí,
0: que
1: señor.
0: llevaba a su esposa y
1: ¿Y a
0: a su
1: su bebé?
0: niño. Bueno, ¿cuántos años cree que tenía el motociclista? 16 años. 16 años.
1: 16
0: Su
1: años.
0: esposa,
1: ¿Y ya era papá?
0: 16 años.
1: Matrimonio.
0: El niño, 8 meses de vida.
1: Fíjese
0: Así
1: nomás.
0: es. Entonces, bueno, pues
2: Desgracia.
0: vuelve a salir a flote el comentario eso de que, bueno, pues ¿por qué dejan? Bueno, pues si el papá de este en paz descanse, pues si no le hizo
1: Descansa.
0: caso para no casarse, menos.
1: Bueno, es que, pues sí, imagínate qué responsabilidad tiene. A los
0: Pues
1: 16
0: ahorita.
1: años todavía ni puedes votar.
2: ¿No?
1: Todavía ni puedes votar porque se dice que todavía no eres responsable de muchas cosas.
0: Sí, por eso están las
1: Y
0: leyes.
1: ya andas de papá, ¿no?
0: Y andas de papá y anda conduciendo motocicleta y poniendo en
1: Sí.
0: riesgo la vida. Él perdió la vida.
1: Él perdió
0: Su
1: la vida.
0: esposa, su pareja, quedó lesionada y su bebé de 8 meses. ¿Qué culpa tiene?
1: Sí, qué tragedia, ¿eh?
0: Fíjense que aquellas personas, mujeres principalmente, que
1: Ajá.
0: las invitan a dar una vuelta, si las conduce, si el vehículo, si la motocicleta la conduce un menor de edad, no deben de aceptar. Si no trae casco de protección para él y
2: No.
0: para prestarle uno a ella, no deben de aceptar.
1: No deben aceptar.
0: Porque han ocurrido ya
1: Y
0: tragedias.
1: menos poner en riesgo a su hijo.
0: Así es.
1: En este caso, a su hijo. Serás muy mi marido, pero no. Enójate si quieres, pero no, a final de cuentas. ¿Qué más nos platicas?
2: Oigan, pues ayer les platicaba de Caliente Durango y hoy les traigo la buena noticia porque ya aseguró la serie frente a Unión Laguna.
1: ¡Órale!
2: El partido estuvo muy interesante porque Unión Laguna, que son los locales, iniciaron ganando. La primera entrada y segunda entrada aseguraron los cuatro anotaciones que tenían. Sin embargo, Caliente pues ahí estuvo luchando y luchando y fue hasta la sexta entrada donde empezaron a anotar y hasta la novena donde consiguieron ya la ventaja definitiva ganando 6-4 y ya asegurando la serie. El día de hoy es el partido final y esperemos que sea una barrida para Caliente Durango.
1: Muy bien, excelente por Caliente. En estos días nos dice la Conagua que hay que estar atentos y precaución porque se esperan lluvias y en algunos puntos se esperan lluvias eléctricas. Cuando nos dice esto la Conagua, chequen, a un amigo, una persona le cayó un rayo a pocos metros cuando grababa la lluvia. Esto fue en Nuevo León. Dijo, ay, está lloviendo, pues estoy aquí grabando. Sí, pues él estaba ahí, pero por grabar, ¿no? Por grabar, es que nos encanta hoy en día. Y miren, anda muy tranquilo, no, hasta que el otro, que pues no va a poder salir, que guiri, guiri, igual. ¡Ah! Ay. ¡Pum! Un rayo.
0: Fíjese.
1: Un rayo. Ahí golpeó, ahí nomás para que lo tomen en cuenta. Entonces, cuando nos dicen las autoridades, tormenta eléctrica,
0: A resguardarse.
2: Así es.
0: No abajo de los árboles.
1: No. Que está inundado, pues espérese. Sí. Que está el río crecido, no pase.
0: Claro.
1: Para que se mete en problemas.
0: Tan sencillo así.
1: 911 también es la línea de emergencia en el tema de protección civil. Ayer veía yo un video de Nuevo Ideal. Les avisaron de una comunidad que se inundó. Y ahí escuchaba yo al director de protección civil de Nuevo Ideal decir 911, cualquier emergencia.
0: Así es.
1: También ahí para que se puedan coordinar. Hay todo ya una estrategia estatal para que usted no se ponga en riesgo, no se ponga en peligro. No hay necesidad. ¿Para qué quiere cruzar los ríos? ¿Para qué quiere salir cuando esté inundado? ¿Para qué quiere andar cuando está cayendo la tormenta? Mejor resguárdese.
0: Así es.
1: Y esté usted más seguro. Muy bien. Pilar, ¿qué más nos platica?
0: Oiga, pues en nombre de Dios lo platicamos el otro día a raíz de la muerte de una jovencita de 17 años. De 20 años, y a propósito de las personas que mueren en accidentes de motocicleta, en nombre de Dios ya no quieren ningún fallecido en accidentes.
1: Qué bueno,
0: de
1: qué bueno que están.
0: Por eso se han endurecido las sanciones, las medidas para los motociclistas. Y bueno, pues otra sentencia ejemplar de 20 años para un individuo que abusó de una.
1: Castigo.
0: 20 años.
1: Castigo contra los criminales sexuales. Hablando en nombre de Dios, ayer cumplió años Doña Blanquita.
0: Ah, Doña Blanquita.
1: ¿Y usted dirá quién es Doña Blanquita?
0: ¿Quién es Doña Blanquita?
1: La mamá de Nancy Vázquez.
0: Ah, felicidades.
1: Ah, muy atenta la señora, le mando un abrazo. Ayer se le puede usar la pasada.
0: Invitó al mole.
1: No nos ha invitado.
2: Que va a ser el fin de semana.
1: Yo espero. Doña Blanquita.
2: ¿Qué pasa?
1: Porque cumplió años hace poco Don Juan.
0: Don Juan, ajá, el papá, sí.
1: Y no sé si juntaron la fiesta.
0: Doble fiesta nos deben. ¿Ah? Doble mole.
2: Va a haber dos pasteles.
1: Al cabo sí llevo regalos, se los juro. 7:22 a.m, vamos a...
2: La pausa.
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0: Son ya las 7 de la mañana con 28 minutos. En esa semana yo le mostré esta información sobre el tema de Mujeres Imparables, un proyecto, un programa encabezado por el alcalde Toño Ochoa. Y ahí en ese momento, al presentar yo la información, lo celebré, lo reconocí como una política pública muy adecuada. Incluso, usted recordará mis palabras ese día, yo decía que si se le apoya a la mujer, resolvemos muchísimas cosas en automático en la sociedad. ¿Por qué? Porque hay que reconocer, uno como hombre, pues es que te dispersas mucho y ay, que voy con los cuates y que somos malos administradores. Y la mujer no, la mujer agarra dinerito y dice, mi casa, mis hijos. Es la que luego está pensando, tiene prioridades mucho mejores familiar y socialmente que el hombre. Pero también tienen muchas problemáticas las mujeres, todavía sufren de una violencia, son un sector vulnerable y pues ahí las políticas públicas tienen que endurecerse. Hemos invitado en esta mañana, le agradezco mucho, voy a empezar por las damas, por supuesto, la titular del Instituto de la Mujer, Alejandra Herrera, que le saludo.
1: Muchas gracias.
0: Bienvenida, gracias.
1: Muchísimas gracias.
0: Y la acompaña el alcalde Toño Ochoa. Alcalde.
2: Buenos días, Tony.
1: ¿Cómo estás?
2: Buenos días, Ale. ¿Cómo estás?
0: Bienvenidos. Gracias. Y hablemos de las mujeres de Durango. A ver, Toño, yo te conozco a ti de hace muchos años. Es de una familia en donde se habla mucho de los valores y en donde la mujer tiene peso.
2: No, la verdad, lo que tú estás diciendo, la mujer es la pieza principal y fundamental en prácticamente todas las familias de Durango y de México. Son el pilar, sí, precisamente, como tú bien lo dices, nuestra familia, como la de muchos duranguenses, la mujer.
0: Claro.
2: ¿Qué te puedo decir?
0: Claro.
2: Mujeres que han sido mujeres que han salido adelante por su esfuerzo, por su dedicación, con valores, por su sacrificio, exactamente. Y fíjate que el tema de Imparables, el cual yo le agradezco mucho a la directora de la mujer, Ale Costa, que precisamente lo ha impulsado y lo ha llevado a otra dimensión mucho más importante. Era un programa en el cual el objetivo era empoderar económicamente a la mujer que era violentada física y emocionalmente, donde a través de apoyo psicológico, de adquirir el oficio de para poder tener alguna habilidad. Y que donde nos sorprendíamos que no solamente pedían poner uñas y pintar el pelo, sino carpintería, plomería, electricidad, manejar, que es la principal actividad que se pide. Fíjate, en pleno siglo XXI todavía hay esa necesidad de las mujeres. Bueno, y luego, después de todo esto, a tener una educación financiera para emprender un negocio, se les presta prácticamente sin intereses, el municipio subsidia el interés y ha sido un verdadero éxito. Ya llevamos en la quinta generación de Mujeres Imparables, vamos por la sexta. Más de 700 mujeres han sido beneficiadas a través de este programa. Y bueno, Ale, pues aquí tú lo has llevado a otra dimensión, con oficios, más actividades que permita tener una mujer en el cual tenga las herramientas para sacar adelante a su familia.
0: Bien, quiero nada más ahorita pedir una disculpa, me pasó así el dato, es Alejandra Hernández Acosta, quien es la directora. Una disculpa, discúlpame, Ale. Y bueno, ahorita lo comenta el alcalde, lo comentas tú, alcalde, pero también yo utilicé una palabra, Ale, en donde hablo del sacrificio. O sea, sí, la mujer es el centro de todo, pero sigue estando en una situación cuesta arriba para poder sacar adelante a su familia, a sus hijos. O sea, le sigue siendo un camino complicado y no debería ser.
1: No, definitivamente seguimos con esta carga histórica, como tú lo dices, porque en una situación, siempre les digo, hasta para el arreglo personal, sí, en la gestión de tiempo, la mujer pues tiene esta carga. Sin embargo, Imparables piensa en todo. El Imparables precisamente está pensado para que las mujeres puedan generar un autoempleo que se acomode a las necesidades de las mujeres duranguenses. Porque cuando eres mamá, cuando aparte de ya somos mujeres y somos mamás, sí, tenemos familia, pues la mujer sigue llevando
2: hasta cuidadoras.
0: También.
1: Seguimos teniendo al día de hoy, que no debería de ser, sin embargo, sigue pasando.
0: ¿Qué estás haciendo, Ale? ¿Qué están haciendo para que esta no sea una cuesta arriba Que no sea que, ay, es que la mujer y el sacrificio. No, no, que sea un tema también de ella,
1: sí.
0: Que las cosas no le sean tan difíciles. ¿Qué estás haciendo?
1: Imparables es uno de nuestros programas insignia, de nuestros programas principales. El presidente nos ha dado la responsabilidad de generar una política pública integral, como lo decía, que no nada más es la capacitación de un oficio tradicional o no tradicional. Llevan una capacitación psicológica de entrada, se construyen entre ellas mismas una red de apoyo, conocen diferentes situaciones y alternativas, llevan un proceso jurídico de ser necesario, se les da asesoría financiera, se les da el apoyo para que realicen un proyecto. Y la cereza del pastel es el crédito del que nos habla el presidente, que trabajamos de la mano con Fomento Económico, y todas las mujeres que sean graduadas de la generación de Imparable pueden tener este beneficio extra. Para que las mujeres salgan listas, no nada más en el tema de que adquirieron una herramienta de una profesión o oficio, sino también salgan listas para que financieramente puedan poner un negocio. Les damos capacitación en redes sociales, se les da capacitación en marketing, en informática para que aprendan a utilizar el Excel, algunas clases de inglés principal, se les dan clases de manejo.
0: Muy bien.
1: Para que las mujeres se sientan listas y recuperen muchas veces esta confianza que había desaparecido por situaciones distintas. Cada mujer que llega Imparable tiene una vida diferente y raramente, cuando llegan al Instituto Municipal de la Mujer, nos involucramos todo el equipo con ellas y raramente se hace una sinergia de apoyo donde todas vuelven a creer en ellas y les decimos que las mujeres que entran son totalmente distintas a las mujeres que salen de este programa.
0: ¿Sabes qué me encanta de esto? Cuando hablas de toda esta capacitación y que mencionaste que crean unas redes,
1: sí,
0: que le dices a la mujer, no estás sola.
1: Nunca están solas.
0: Qué maravilloso, ¿eh?
1: Sí.
0: Porque luego la mujer se siente con todas las situaciones que carga, sola. Y es un peso muy grande. Y de pronto dices, no, espérame, vente. Y aquí nosotros, paz, y hacemos esa red, te capacitamos, te acompañamos, hacen amigas.
1: Sí, se empoderan.
0: Estoy viendo una mujer mecánica, mira qué chulada.
1: Sí.
2: No, es que te digo, o sea, no nomás son oficios que se podría considerar de manera tradicional para una mujer, coser, pintar el pelo, no. Son temas de carpintería, de plomería. Sí, claro. Y la verdad, es un gran programa y quiero recalcar lo que ha hecho Ale, algo muy importante. Este programa, si bien es el programa que, desde mi punto de vista, puede ser una de las grandes soluciones,
0: sí, cómo no,
2: porque muchas de las veces las mujeres no se separan del violentador por el tema económico. Sí. Esta es la idea precisamente de tener, que tengan una opción de vida donde digan, yo puedo salir adelante,
0: sí.
2: Y puedan dejar a un lado esa vida de violencia. Pero aparte, Ale ha asumido otra, yo creo que un reto sumamente importante. Cuando me hizo el favor de decir, oye, te invito a que lideres este esfuerzo de la dirección del Instituto de la Mujer, uno de los planteamientos fue la alerta de género. Y ella dijo, vamos a avanzar de manera sustancial, presidente, yo le digo, estamos haciendo las cosas bien en el municipio, pero falta visibilizar lo que se ha hecho. Y es donde Ale, yo creo que ha tenido un avance significativo en sacar al municipio de Durango de la alerta de género. Y a mí me gustaría pues que nos platicara la directora qué ha hecho, porque ha hecho cosas importantes.
0: Nada más tengo una pregunta antes de ir al tema de la alerta de género. Del financiamiento que se les da a las mujeres, Toño, ¿de cuánto estamos hablando y qué intereses?
2: 40,000 pesos y es el 1% anual.
1: Anual.
0: ¿1%?
1: Es simbólico.
0: Sí, simbólico, no me queda clarísimo.
1: Es un requisito.
0: Sí, es un requisito.
2: Pero 1% anual.
0: Qué bárbaro. 40,000 pesos.
2: Es 0.01.
0: No, es una chulada. Prácticamente es un regalo para que lo paguen sin problema.
2: El municipio subsidia todo el interés.
0: Sí, ¿de dónde sale el dinero?
2: De Fomento Económico. Okay. Nosotros le metemos una lana y a través de una banca financiera nos da un
0: y les da ese beneficio. Fabuloso, mujeres que nos están escuchando.
1: Ya estamos listos para la sexta
2: sí. Generación.
0: ¿Dónde se anotan?
1: A través de las redes sociales del Instituto Municipal de la Mujer, del municipio de Durango, y a través de los medios de comunicación.
0: Ahora sí hablemos, Ale, de la violencia. Problemón, ¿eh?
1: Sí.
0: Ok.
1: Tema multifactorial.
0: Sí, cómo no. Pero a ver, ¿qué estás haciendo?
1: Estamos trabajando los 365 días del año en materia de prevención, donde, como lo mencionaba ahorita el presidente, principalmente visibilizar los esfuerzos que todo el gobierno municipal estamos realizando. Es ya conocido las acciones que nuestro presidente Toño Ochoa cada día anuncia a todos los duranguenses, que de verdad vemos un Durango diferente. Y si nos ponemos a reflexionar, y hemos trabajado con cada una de las direcciones, todos los programas y beneficios que tiene hoy el municipio de Durango, que son beneficios tangibles, van dirigidos a la mujer. Cuando hicimos esta reunión, le platicamos al presidente la situación del tema de alerta de género, nos marca como municipio 11 medidas que se tienen que atender. Cuando nos ponemos a revisar las medidas, pues le decimos, todo lo que nos está pidiendo la alerta de género, lo hacemos en el municipio de Durango. Son apoyos de empoderamiento, medidas de seguridad, apoyos sociales, apoyos de vivienda. Nos ponemos a revisar con cada una de las direcciones. El presidente reúne a todos los directores, se convoca un enlace de perspectiva de género de cada una de las direcciones municipales, y lo que estamos haciendo, lo hicimos ya en el 2025, es visibilizar cada una de las acciones que hace la Dirección de Fomento Económico, que hace la Dirección de Desarrollo Social, donde cuantificamos todos los apoyos que hay en Durango, todos los beneficios, incluso de la propia obra, la obra que vemos en Durango, el Parque Lineal. Todas estas obras están dirigidas a que Durango sea un espacio seguro y que todos los beneficios principales en el DIF, apapachos y todo lo que podemos ver diariamente, las principales beneficiadas somos las mujeres.
0: ¿Tú crees entonces, Ale, que ya estaríamos listos para salir de la alerta de género? Obviamente hay problemas, pero ya para quitarnos esa marca de alerta de género, ¿tú crees que ya?
1: Como gobierno municipal estamos haciendo el trabajo, se están solventando las medidas, pero como te decía, la violencia es un tema multifactorial,
0: sí, claro,
1: donde
0: claro,
1: la sociedad se involucra totalmente y pues el trabajo se hace diariamente.
2: Fíjate, Tony, esto que está diciendo la directora Ale es muy importante, que todas las direcciones tengan esta visión clara de entrarle a esta gran labor y este reto que ha asumido Ale con mucho cariño, con mucha pasión, donde las obras, todas las obras que estamos haciendo tienen que tener esta perspectiva. Pongo el ejemplo del Parque Lineal. Parque Lineal, donde antes era violencia, donde antes era inseguridad, abusos, era un lugar vacío, oscuro, ahora es un lugar de luz, un lugar de esperanza, donde yo, repito, paso muchas veces al día y lo hago a propósito para ver la dinámica de lo que ha implicado el cambio de vida en esta zona. Y vemos mujeres solas, caminando con su mascota, sin problema, a gusto, confiadas, con sus audífonos, tranquilas. Esto es lo que anhelamos en Durango, que la recuperación de estos espacios públicos sean un espacio de tranquilidad, de paz, de confianza. Y eso es lo que tenemos que hacer en la ciudad. Como dice Ale, por supuesto que la violencia, tenemos un gran reto, no solamente como municipio, sino como familia.
0: No,
2: la
0: además,
2: violencia intrafamiliar es un problema que tenemos que ir atendiendo y que seguramente nosotros como municipios vamos a establecer las condiciones para que vaya mejorando esta situación.
0: La alerta de género no es al gobierno municipal, es a todos,
1: El estado, 16 municipios.
0: Sí, pero cuando dicen, oye, Durango, tú tienes una alerta de género, es a mí. Yo también tengo cosas
2: como ciudadano,
0: que hacer.
2: Claro,
0: sí, como ciudadano, claro. Es una alerta de género para mí,
2: claro,
0: para todos.
2: Claro,
0: no es una alerta de género para el gobierno. No es un tema de gobierno.
2: Claro.
0: Es un tema de sociedad. Y entonces cuando nos dicen, oye, hay una alerta, nos debe hacer reflexionar a todos
2: claro,
0: para poder salir de esa situación.
2: Claro.
0: Qué bueno que el gobierno municipal está haciendo la parte que le corresponde. Ahora tenemos que hacer nosotros también la parte de sociedad, porque hay cosas que están dentro de la casa y a veces son en silencio. Y hay que romper con ese tipo de acciones.
2: Pero fíjate, Tony, nosotros como municipio asumimos ese compromiso y Ale ha promovido una app que me gustaría, que es sumamente importante porque la tecnología tiene que algo que ver con todo esto, ¿verdad?
1: Y avanzamos cada día más, Colin. Ayer se anuncia a través de la dirección en conjunto con la Dirección de Seguridad Pública Municipal, es una aplicación, Fuerza Violeta.
0: Okay.
1: Es el relanzamiento de esta aplicación, donde se trabaja a través de la inteligencia artificial. Esta aplicación, además de traer un botón de alerta para una situación de riesgo que cualquier mujer en Durango sienta, se activa de manera inmediata.
0: Perfecto.
1: Se canaliza la atención a la Dirección de Seguridad Pública Municipal. Pero aparte de esto, todo el acompañamiento de la aplicación va de un asistente virtual, donde te dan atención inmediata en caso de... Muchas mujeres no conocemos nuestros derechos, no conocemos en el caso del divorcio cuáles son los derechos. Y la falta de información en muchos ciudadanos puede ser el precedente. Sin embargo, en esta aplicación podemos preguntar cualquier situación a la que nos sintamos, que tengamos de manera cotidiana, ya sea de violencia, algún tema jurídico. También nos dice los tipos de violencia. Trabajamos con el violentómetro virtual.
0: Está muy completa.
1: Tenemos aparte talleres ahí mismo de respiración en el tema de salud mental, que también es importante que podamos trabajarlo.
0: Todo aquí, en mi celular.
1: Todo cualquier mi celular. Mujer bueno. Que tenga acceso a un teléfono, es una aplicación bastante amigable, bastante fácil de utilizar. Y cualquier mujer duranguense que tenga un teléfono celular puede tener esta aplicación en su teléfono.
0: Pues felicidades, ahí está la gente, descárguela por favor. Si usted tiene una hija, la esposa, la mamá, dígale que descargue esta aplicación para que al momento de un clic, pues tenga todo esto que le ofrece.
2: Hay que fomentar muchísimo este tema.
0: Sí. Me queda tiempo, Toño Ochoa, solamente para, lo dije al inicio del noticiero, dije, yo le voy a preguntar a Toño Ochoa, ¿qué pasa cuando te enteras tú que una mujer busca a través de todo esto que estamos platicando un apoyo porque está siendo violentada? ¿Cuál es tu indicación a tus policías? ¿Qué pasa? ¿Hay una coordinación? ¿Hay una exigencia también en este caso a la fiscal de decir, oiga, ahí le va un agresor, no me lo suelte? O sea, ¿qué pasa con eso?
2: Es una prioridad para el municipio. La verdad, tú lo dijiste bien claro y lo ha dicho también el señor gobernador. Cuando la mujer está bien, la familia y la sociedad está bien. Y nosotros estamos convencidos de que el camino es precisamente a través de nuestras instituciones estar muy bien coordinados para ayudar en un momento desafortunado que haya un tema de violencia, coordinarnos para poder cuidar, proteger y ayudar a la mujer que es violentada física y emocionalmente. Para nosotros es una tarea prioritaria, lo dijo Ale muy bien, es una de nuestros esquemas más importantes. Y creo que derivado del éxito que hemos tenido en Imparable, porque ha sido un éxito, vamos a redoblar esfuerzos los próximos años. Tenemos que ver por aquellas mujeres, porque no solamente, como tú lo han dicho, jefas de familia, pilares de la familia. Vamos a presentar el día de hoy, en unos minutos más, el sistema de cuidados municipales, okay, donde el 75% de los cuidadores son mujeres. Es una carga todavía adicional, como dice
0: Pero ya para cerrar, le podemos decir a la mujer, ahorita nos están escuchando, le podemos decir a la mujer,
2: confiar en el municipio, claro.
0: Que se acerquen al municipio.
2: Claro, el municipio puede ser, es un aliado, es un compromiso. Okay. Nosotros estamos convencidos y tengan confianza de que en el municipio, por supuesto que el tema de la acción de la mujer es la indicada en este aspecto, pero todo de manera transversal tenemos que ayudar a una mujer en riesgo.
0: Bien. Alejandra, es un compromiso.
1: Gracias, es un compromiso.
0: No. Qué bueno que lo decimos así.
2: Gracias.
0: Que lo decimos así, decir a las claramente mujeres, oye, cualquier situación, acérquense, no están solas y yo decía al arranque el noticiero que los agarren a los que anden ahí de payasos y les den su buena, pero bueno, eso lo digo yo. Ya las autoridades que se encarguen de aplicar la ley como debe ser y decirle a las mujeres, acérquense a estos programas.
2: Cero tolerancia a la violencia contra la mujer.
0: Y hay que apoyar a las mujeres. Muchas gracias, Toño. Gracias Ale. Gracias. Voy a hacer una pausa, ya regreso.
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18: Hablan que la informalidad y la desconfianza en los bancos frenan la adopción de herramientas como SP y CODI, impulsadas por Banxico. Aunque en otros países el uso del efectivo es menor, en México sigue dominando. Especialistas prevén que los pagos digitales crecerán, pero el efectivo no desaparecerá en el corto plazo.
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0: 7:52 de la mañana. Vámonos a la información policiaca. Don Pilar Aguilar.
1: Buenos días a todos, otra vez. Oiga, pues vamos a empezar con este aseguramiento, importante aseguramiento que hacen elementos de la Guardia Nacional, del Ejército Mexicano, de la Policía Federal Ministerial, dependiente de la Fiscalía General de la República. Dice, un importante aseguramiento de presuntos precursores químicos que presuntamente serían utilizados para la fabricación de drogas sintéticas, fue realizado por autoridades federales durante un cateo efectuado en un inmueble del poblado Acatita, en el municipio de Tamazula, Durango, que como ustedes saben, junto con Badiraguato, Sinaloa y Guadalupe Calvo, Chihuahua, pues forman el Triángulo Dorado. La diligencia fue ejecutada por elementos de la Policía Federal Ministerial, quienes al inspeccionar el inmueble localizaron y aseguraron 30.119 litros de diversas sustancias químicas almacenadas en tambos y bidones. Además, fueron aseguradas 25.525 kilos de sustancias sólidas en presentación granulada, en escamas y en hojuelas, las cuales se encontraban distribuidas en costales, tambos y cajas de cartón. Eso es lo que nos dice la Fiscalía General de la República en un comunicado oficial que nos envió ayer. Bueno, pues este es otro golpe al narcotráfico en Durango. Como se puede ver, bueno, pues los elementos del Ejército Mexicano siguen presentes en Durango, siguen trabajando y siguen asestando golpes al narcotráfico, a la delincuencia organizada.
0: Pues ahí está.
1: Y luego pues tenemos el caso este del que nos informa la Fiscalía General del Estado. Ayer nosotros le dábamos a conocer que allá en el municipio de Mezquital había fallecido un varón, su esposa y su hijo menor de edad. Pues pensamos, no, como no teníamos las edades, pensábamos que pues eran adultos, pero no, fíjese de quién se trata. Ayer cerca de las, esto fue anteayer, cerca de las 12:30 horas, un adolescente de 16 años llamado Alonso circulaba por la carretera que conduce de la localidad El Campamento hacia el poblado La Gloria, ambos pertenecientes al municipio del Mezquital, Durango, a bordo de una motocicleta marca itálica FT-126 color negro, en compañía de su pareja sentimental, Sariela, de la misma edad, o sea, 16 años, y su menor hijo de ambos, de 8 meses de vida. Y a la altura del entronque de la localidad Canoas, le invadió el carril de circulación una camioneta marca Ford Line Escape, modelo 2008 color negro, conducida por José Pedro N., quedando sin vida en el lugar al impactarse el adolescente y lesionaron a su pareja y el bebé, a quienes llevaron al hospital de Guasamota para que recibieran atención médica, mientras que el cuerpo de Alonso se hizo cargo al personal de la Dirección de Servicios Periciales de la Fiscalía General del Estado para llevarlo al anfiteatro, o sea, trasladarlo a la ciudad de Durango, al anfiteatro, donde se le practicaría la necropsia de ley. Aquí resurge nuevamente pues el tema de las motocicletas y quién las maneja. Por eso es que llevamos ya más de 70 fallecimientos en accidentes de moto en lo que va de este año.
0: Ya se les fue de la mano ese tema. Es que, a ver, están baratas.
1: ¿Baratas?
0: Están baratas. Llega usted, las venden baratas en abonos, y dices, bueno, pues lo voy a convertir en un medio de transporte. No ha habido un control, no hay un control.
1: No hay un control.
0: Se le vende a
1: quien sea. A quien la compre.
0: A quien la compre.
1: A quien la solicite a crédito.
0: Sí, sí, sí, pues han convertido este negocio y han estado pues entregando a cantidad de motocicletas. Así a gente es. Que va y sin preparación, sin saberlo, sin...
1: Ya están vendiendo armas. Armas para que
0: ataúdes,
1: Pilar. Prácticamente.
0: Son ataúdes. Oye, sí. Venga, escoge usted ese ataúd. Sí, sí, de dos ruedas y cuatro ruedas, tres, sí, no sé. Pues llévese su ataúd. ¿Sí? Oiga, ¿dónde, por dónde va a circular? Pues quién sabe. Usted maneje por donde se le pegue la gana.
1: Así es.
0: ¿No? Trae casco, ¿no? Pues no, manéjelo, sí, sí, sin, sí, casco.
1: No hay
0: responsabilidad, no pasa nada.
1: En la venta de estos vehículos.
0: Sí, ¿dónde? Porque bueno, son demasiado.
1: Yo creo que deben de endurecerse más las sanciones, las
0: son
1: medidas
0: demasiados
1: para evitar este. Por ejemplo, de estos tres, ninguno llevaba casco.
0: Ninguno, fíjese.
1: Ni el niño, ni la mujer, ni el adolescente.
0: Qué cosas.
1: Esas están las cosas. Y fíjese esta ejemplar sentencia, le va a agradar a usted.
0: Muy bien,
1: pero... En el mes de junio del año 2025, Benito Olvera Garza se encontraba en un domicilio de Durango cuando manoseó a una niña.
0: Qué bárbaro.
1: Una niña. Los familiares de ella lo descubrieron y presentaron la denuncia en el Centro de Justicia para Niñas, Niños y Adolescentes de la Fiscalía General del Estado. La agente del Ministerio Público integró la carpeta de investigación y solicitó la orden de aprehensión por los delitos de abuso sexual agravado por los tocamientos y pederastia agravada. Y una vez que este emitió el mandato judicial, elementos de la Policía Investigadora de Delitos lo buscaron, arrestaron e ingresaron al Centro de Rehabilitación Social número 1. La representante social aportó las pruebas suficientes como para que el juez le dictara una ejemplar sentencia de 20 años.
0: 20 años.
1: 5 meses.
0: Qué bueno.
1: Y 10 días de prisión, así como el pago de una multa por la cantidad de 99.038 pesos.
0: 20 años.
1: 20 años.
0: Ahí en la cárcel.
1: 20 años y medio.
0: No, está bien porque, a ver, este depravado, ahí en la cárcel no hay ninguna niña.
1: Así es. Hay puros niñotes.
0: Puro niñote.
1: Así
0: a
1: es.
0: Ver a dónde anda metiendo la mano el ándele, depravado este.
1: Ándele.
0: Y queda entonces a salvo este, a las niñas que están afuera.
1: Yo creo que, ya, pienso yo que era alguien que estaba, que la niña estaba al cuidado de ese depravado. ¿Por qué lo acusan de pederastia? ¿Algún maestro?
0: Algo había ahí. Algún familiar o algo.
1: Algo
0: hay
1: por ahí.
0: Si hay algún antecedente que agravó.
1: Así es.
0: El delito de este sujeto.
1: Así es,
0: de
1: por
0: este sujeto.
1: Pederastia. Bueno, abuso sexual agravado.
0: Señor.
1: Y pederastia.
0: Qué bueno que lo castigó.
1: Y luego, bueno, pues un abuelito que pierde la vida. La Fiscalía General del Estado informó que ayer, cerca de las 06 horas, don Lino Retana Calderón, de 73 años de edad, se encontraba reparando una fuga de agua en una de las calles del ejido Monterrey, allá en el municipio de Lerdo, Durango, cuando fue atropellado por un vehículo que se dio en la fuga. Posteriormente, uno de los testigos solicitó auxilio, el número de emergencia. Llegaron paramédicos de la Cruz Roja para brindarle los primeros auxilios, trasladarlo al Hospital General de Especialidades allá en Gómez Palacio, Durango, donde lamentablemente falleció poco después. Fíjese que este caso es un deceso en accidente laboral, es el número 41 en lo que va del año. El cuerpo del adulto mayor pues fue trasladado al anfiteatro de la Vicefiscalía de La Laguna para practicarle la necropsia de ley, mientras que agentes de la Policía Investigadora de Delitos y del Ministerio Público pues trabajan en el caso. Trabajan en el caso para tratar de identificar al presunto responsable y llevarlo ante el juez. Y por otro lado, en recorrido de previsión y vigilancia en el Centro Histórico de la ciudad de Durango, oiga, bueno, pues los elementos de la Policía Estatal adscritos al Operativo Dragón, en compañía de policías municipales y también de elementos de la Cruz Roja, salvaron a una señora de 51 años de edad de que se quitara la vida. Ella se iba a lanzar del puente de Analco, pero afortunadamente iban pasando por ahí elementos de la Policía Estatal, la vieron, le solicitaron el apoyo de la Cruz Roja, de los policías municipales, y finalmente la línea amarilla se hizo cargo de este caso, evitaron una autolesión. Y bueno, pues fíjese que tenemos el caso acá de la colonia 8 de septiembre, digamos. Se preguntan, todos nos preguntamos, ¿y los papás de los menores de edad dónde están? De la colonia 8 de septiembre
0: sí.
1: Sale un grupo de menores en la noche y armados de machetes y de piedra a buscar pleito, a retar a una pelea.
0: Ahí están, mi
1: a los menores de
0: sí
1: la
0: trae
1: colonia.
0: Machete.
1: Mire, mire.
0: Mira,
1: el machetón.
0: Mira.
1: ¿Qué le
0: parece? ¿Con el morrito?
1: Bueno, ahí está. Nosotros nos mandan este video.
0: Sí, señor.
1: Nos mandan este video y nosotros se lo canalizamos al secretario de Seguridad Pública, Óscar Galván Villarreal.
0: Ajá.
1: Y al director de municipal de Seguridad Pública, Marco Contreras. Y ellos nos dicen que le van a poner atención, pero sí de inmediato. Yo creo que anoche ya se dieron una vuelta por ahí.
0: Mira, andan adrenalíticos los morrillos.
1: Sí, la gente alarmada, pero volvemos a lo mismo. ¿Dónde están los padres de familia? Oye,
0: ¿cierto?
1: Vas saliendo en la noche de tu casa, ¿a dónde vas, hijo?
0: ¿A dónde? dónde, claro.
1: ¿A qué vas? Y luego si lo ve que trae un machetón.
0: Claro. ¿La 8 de septiembre? ¿Dónde está esa
1: 8 colonia? De septiembre, aquí por el Boulevard Domingo Arrieta, ahí pues está la estación de bomberos, por ahí.
0: Ah, cerca. Ya sé dónde. Ya sé dónde.
1: Por la Azteca, delante de
0: sí,
1: la
0: señor, Azteca. Sí, señor, sí, señor. Y miren, o sea, ahí están en... Como si fuera el punto fronterizo.
1: Así es.
0: Punto fronterizo.
1: Ahí está Machete, ¿se acuerda de la película?
0: Sí, cómo no. Qué grave. Me mandaron un mensaje una persona que no está de acuerdo porque decía Jorge Mojica, y usted lo dice.
1: Sí.
0: También como parte del Consejo Ciudadano y como periodista. ¿Dónde están los papás?
1: Exactamente.
0: Jorge Mojica dice que hay que sancionar a los padres.
1: Estoy de acuerdo.
0: Y una persona me dice, no, dice, oiga, yo estudié y me capacité en violencia. Ah, los hijos hoy en día son capaces de todo. No respetan a los padres. ¿Por qué nos echan a nosotros la culpa? Bueno, pues porque son sus hijos.
1: Es la responsabilidad de los papás. Mientras sean menores de 18 años, es la responsabilidad de los papás.
0: Entonces, ¿de quién?
1: ¿De quién más?
0: Entonces, ¿de quién? A ver, papás, mamás. ¿De quién entonces? ¿Quién quiere que eduque y forme a sus hijos? Claro. Luego, ¡ay! Mi hijo se fue. Se lo llevaron a no sé dónde, el crimen organizado.
1: Pero, ¿por qué? O sea, mire, en muchos casos de los menores que se han llevado, se dan cuenta, en muchos casos, no en todos, se dan cuenta los papás.
0: No en todos.
1: Incluso hay veces, y lo ha dicho la fiscal general del Estado, Sonia Yadira de la Garza Fragoso, les están mandando dinero a los papás, desde los lugares donde están trabajando, en Zacatecas o en Sinaloa, les están mandando dinero a los papás, ya que desaparecen. Es cuando presentan la denuncia.
0: Exactamente. Pues estos jovencitos que fueron captados en este video, pues están a tiempo, ¿eh? Papás, mamás, están a tiempo de enderezarlos, porque luego quién sabe.
1: Exactamente, luego los pueden ubicar los malos y se los convencen y se los llevan.
0: No, que les den un mal golpe o algo,
1: aparte,
0: una tontería.
1: Así es, que los detenga o el operativo Dragón ha detenido muchísimos menores. Bueno.
0: Pues que los detengan.
1: Así es.
0: Que los detengan, Pilar.
1: Bueno, allá en nombre de Dios Durango, fíjese que recientemente, el sábado en la noche, falleció Lady Yesenia Castro, cumplido de 20 años de edad. Ella iba acompañante con un joven, ellos son de Cueva Blanca, un joven de Manuel, de 18 años. Se accidentaron en una motocicleta, el joven llevaba su casco de protección. No falleció, pero el casco recibió un golpazo que si no lo lleva le destroza la cabeza. La Lady Yesenia sí falleció. Entonces se pusieron de acuerdo Nancy Vázquez, la presidenta municipal de Nombre de Dios, su director de su directora de Seguridad Pública, Arlet Erika Guadalupe Almanza Martínez, del Mando Único, y el secretario de Seguridad Pública, Oscar Galván Villarreal. Vamos a endurecer las medidas contra los motociclistas. Ahora es obligatorio sí, que tanto el motociclista como un acompañante, como el acompañante, lleven su casco de protección.
0: Sí.
1: La joven no llevaba casco. No llevaba casco, perdió la vida. Fue la que perdió la vida. Si este Manuel no hubiera llevado casco, hubieran sido los fallecidos. Entonces ya no quieren más fallecidos en nombre de Dios, en accidente, nomás.
0: No, la muerte de esta niña, vea cómo dolió.
1: Sí, sí, sí.
0: El pueblo estaba triste.
1: Muy triste.
0: Muy triste, consternado. Muy triste. Esta muerte de esta niña consternó mucho.
1: El caso es que yo les decía de la comisario Arlet Erika Guadalupe Almanza Martínez, que estuvo en Santiago Papasquiaro, allá controló la situación de los motociclistas. Empezó mano dura acá en nombre de Dios y la empiezan a agredir,
0: No, pues
1: los mismos padres de familia, ¿no? Que se lo llevó por nada, que nomás porque no traía casco. Entonces, padres de familia, apoyen a las autoridades. Si ustedes no educan dentro de su casa a sus hijos, apoyen a las autoridades para que lo hagan.
0: Quítele la moto.
1: Así es.
0: Quítele la moto. Hoy no traes el casco, no, te voy a quitar la moto.
1: Ándele
0: así. Ay, te voy a quitar la moto.
1: Que la conduzca a alguien que sepa, que tenga la edad suficiente, que tenga licencia.
0: Sí.
1: ¿Verdad?
0: Muy bien,
1: pues. Y luego, elementos de la policía estatal adscritos al operativo de Dragón aseguraron una lujosa camioneta marca allí, tipo Rubicón, el pilón de ayer, de modelo reciente, la que se encontraba abandonada en la calle Profesora María Teresa Rodríguez, de la colonia Ciénega en la ciudad de Durango, la cual cuenta con reporte de robo en el estado de Coahuila. Nos dice, según sabemos, de Coahuila se robaron tres camionetas igualitas, igualitas. Una de ellas la aseguró el ejército mexicano ahí en el Boulevard de la Juventud. Otra la está asegurando en el operativo Dragón, la policía estatal ahí en la colonia Ciénega. Y falta una. Okay. Andan sobre de ella, ¿eh? Okay. Andan sobre de ella, no los digan que también la encuentren abandonada. Porque ya quienes las manejan, al ver que la policía anda cerca de ellos, el ejército, pues inmediatamente la abandona.
0: Sí, señor.
1: Y por otro lado, fíjese que, bueno, pues está la... ¿Qué cree, oiga, de esta pareja que ayer le daba a conocer? Abraham Núñez Sánchez y Evelyn Zamudio Suárez, que fueron defraudadas por Miguel Ángel Ortega Valles, a quienes identifican como gerente de Café del Norte MX, le han llovido denuncias. A Miguel Ángel Ortega Valles le han llovido denuncias. Fíjese que lo han obligado hasta que firme pagarés. Una señora de... Ahorita en el pilón vamos a presentar un video donde una empresaria, dueña de un restaurante de allá de Chihuahua, ajá, también fue a un curso. Este cuate le ofreció maquinaria para un café, se la empezó a pagar y qué cree, nunca se la mandó. Lo mismo que a esto, lo mismo que a Abraham Núñez y a Evelyn Zamudio. Este Abraham Núñez y Evelyn Zamudio, quiero decirle que estuvieron tiempo en Estados Unidos para reunir dinero y venir a poner a Durango
0: un negocio, no se vale,
1: un café. ¿Sí? Se quedaron con el local, se quedaron con las sillas, con las mesas, nomás le falta la maquinaria y este tipo.

0: No sabe qué.
1: Pues es que
0: dando y dando.
1: Él se da a conocer porque les da cursos. Les da cursos ahí.
0: Pero pues es que no puede uno hacer confianza.
1: Aparte de yo darles el curso de vendo maquinaria.
0: Dando y dando.
1: Dando y
0: pajarito
1: dando.
0: Volando.
1: No hay de orden.
0: Sí, señor.
1: No hay de orden.
0: En cuanto usted me entregue la maquinaria,
1: aquí
0: yo
1: está,
0: le pago lo
1: como
0: que
1: debe
0: no,
1: de
0: no,
1: ser,
0: no, no, no.
1: Como debe de ser.
0: Como debe ser.
1: Así bien.
0: Pues si no, ¿cómo?
1: Pues óigame.
0: Tiene y me la manda, ¿no, hombre?
1: No, ¿cuándo?
0: No, le
1: no
0: manda
1: se la ha
0: nada.
1: Mandado. Y a varias personas ha defraudado.
0: Bueno. Pilar Aguilar. Muchas gracias, Pilar. Lo espero con el pilón.
1: Una tragedia.
0: Otra tragedia.
1: Bueno, lamentablemente, sí.
0: Ni hablar, así son las policíacas.
1: Así es.
0: Vámonos a la información del obituario.
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0: Falleció Juan Antonio Hernández de los Ríos, tenía 61 años. 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
3: Regresamos. 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
5: Continuamos.

0: 8 de la mañana ya con 17 minutos. Vámonos a los deportes. Mi querida Jenny.
1: Hola de nuevo. Hola. Comenzamos con lo que ya les había adelantado y es que Argentina logró una espectacular remontada para derrotar 2-1 a Inglaterra y clasificar a la gran final del Mundial 2026, donde enfrentará a España en busca del bicampeonato. El partido disputado en Atlanta estuvo lleno de intensidad, con un ambiente caliente tanto en las tribunas como dentro de la cancha. Inglaterra tomó la ventaja al minuto 55 gracias a Anthony Gordon, quien aprovechó un centro de Morgan Rogers para vencer al Dibu. Sin embargo, la albiceleste nunca bajó los brazos y tras insistir durante varios minutos encontró el empate al 85 con un potente disparo de Enzo Fernández que revivió las esperanzas argentinas. Cuando todo parecía encaminado al alargue, apareció Lautaro Martínez en el tiempo agregado para marcar de cabeza el 2-1 definitivo y sellar la remontada. Con este resultado, Argentina disputará su segunda final mundialista consecutiva y buscará un nuevo campeonato frente a España, mientras que Inglaterra volvió a quedarse a un paso de la pelea por el título. Y eso sí, hay que decirlo, la Unión Europea ya se está quejando sobre Argentina respecto a esta manifestación sobre las Islas Malvinas, porque de acuerdo con el reglamento de la propia FIFA, esto está prohibido.
0: Bueno, yo creo que los van a multar o algo,
1: ¿no? Así es, lo más probable es que los vayan a multar. Por ahí en el reglamento dice que puede haber castigos como para el equipo, para la selección o para los jugadores que sacaron la pancarta. Sin embargo, pues lo más probable debido al torneo es que sea una multa económica y ya.
0: Hasta ahí. Ahora, España conoce muy bien a Messi.
1: Así es.
0: Y Messi conoce muy bien a España.
1: Así es.
0: ¿Cuál es la ventaja? ¿Quién tiene más beneficio de conocer o de conocer unos y otros? ¿Cuál crees que sea la ventaja?
1: Yo creo que la ventaja, al menos de conocimiento, es okay. Para España.
0: Para España.
1: Ajá, porque por decir, hay una forma de cubrir a Messi. Entonces, España ya lo sabe. Y ahorita ya vio que no solamente Messi tira de fuera, entonces ya conoce que tiene que cubrir también a Enzo Fernández. Entonces, por cómo jugó Argentina, yo creo que España va a buscar esa alternativa para saber cómo cubrirlos, al menos en el área defensiva.
0: Sí, o sea, ya no los va a sorprender.
1: Así es, exacto, porque yo creo que aquí la sorpresa fue Enzo, porque todos esperábamos que el gol de fuera de distancia los metiera Messi, porque pues es el goleador de Argentina. Claro, entonces que lo hiciera otro jugador deja a España diciendo, ok, tenemos que cubrir más áreas, tienen más áreas de oportunidades las cuales tenemos que cubrir y pues ahí ya los deja con menos sorpresa para Argentina. No sé si vayan a sacar más, pero al menos esas sorpresas que tenían guardadas ya no están.
0: Ya no están, muy bien.
1: Así es. Y bueno, nos vamos con otras noticias, una que pues para mí es lamentable y es que la Federación Mexicana de Fútbol hizo oficial que la Liga MX seguirá sin ascenso ni descenso durante la temporada 2026-2027. El nuevo reglamento de competencia confirmó que los clubes de primera división no perderán la categoría y que los equipos de la Liga de Expansión, donde actualmente ya está Alacranes, tampoco podrán ascender, manteniendo el mismo formato que se aplica desde 2020. La medida quedó establecida en el artículo 35 del reglamento, donde se señala que la decisión fue aprobada por el Comité Ejecutivo de la FMF. Aunque el Tribunal de Arbitraje Deportivo había señalado que el mérito deportivo debía restablecerse para la temporada 2026-2027, esa recomendación no fue incluida en la nueva normativa. De esta manera, el fútbol mexicano mantendrá cerrado el acceso entre sus dos principales categorías, una decisión que sigue generando debate entre aficionados, clubes y especialistas, pues porque ya no les da esta motivación tanto a los de expansión como a los de la Liga MX para jugar mejor, vaya.
0: Mira, dinerito.
1: Exacto.
0: Ahí lo que están cuidando es su negocio. Entre ellos mismos, su lana, a final de cuentas.
1: Así dinerito. Es. Que, pues, de todos modos, por quedar en los últimos lugares se les cobra dinero, pero aparte, hay que tener en cuenta que no porque quedes campeón en la Liga de Expansión significa que en automático subes. O sea, se les pide un reglamento, se les dan exigencias. Así como Alacranes tuvo que cumplir ciertas exigencias para subir a la Liga de Expansión, se las piden en la Liga MX, claro. Pero tiene razón, no les conviene que, por decir, si América tiene un mal torneo, baje América Liga de Expansión. Entonces, pues sí, fue más que nada negocio esta vez.
0: Así es, así es.
1: Así es, lamentablemente. Pero bueno, vámonos a noticias buenas que ya también les había adelantado, y es que Caliente de Durango vino de atrás y consiguió una espectacular victoria de 6-4 sobre los algodoneros de la Unión Laguna para asegurar la serie en el Estadio La Revolución. Aunque los locales tomaron una ventaja de 4-0 en las primeras dos entradas con destacadas actuaciones de Nick Torres, Julián Escobedo y Albert Lara, la novena duranguense nunca dejó de pelear y poco a poco recortó la diferencia. La reacción comenzó en la quinta entrada con carreras impulsadas por Webster Rivas y Drew, mientras que en el sexto episodio Elier Hernández acercó todavía más a Durango. El momento decisivo llegó hasta la octava entrada cuando Reinaldo Rodríguez empató el encuentro con un sencillo productor y Alejandro Mejía conectó un imparable dentro del cuadro para darle la vuelta al marcador y poner adelante a los visitantes. En la novena entrada Leonel Varela conectó un cuadrangular solitario que selló el triunfo 6-4 para Caliente Durango. El día de hoy es el tercer juego donde Durango buscará pues completar la barrida.
0: Muy bien por Caliente.
1: Así es que se siguen manteniendo en la parte arriba de la tabla, sí. Lo cual es una muy buena noticia. Y mire, seguimos teniendo muy buenas noticias en el béisbol, pero ahora nos vamos al amateur. Y es que Durango se convirtió en la capital del béisbol juvenil con el arranque del Campeonato Nacional U18, un torneo que reúne a 17 selecciones de todo México. La inauguración se realizó en el Parque de Pelota Memín Garibay, donde autoridades deportivas dieron la bienvenida a los equipos y destacaron la importancia de que el estado vuelva a recibir competencias nacionales de esta magnitud. Delegaciones de estados como Sonora, Chihuahua, Nuevo León, Sinaloa, Veracruz, Ciudad de México, Baja California y Tamaulipas, entre otras, desfilaron para dar inicio oficial a la competencia. La emoción continuó dentro del Diamante, donde la selección de Durango respondió con una actuación dominante al vencer 8-0 a San Luis Potosí en su debut. Con este triunfo, el conjunto anfitrión comenzó con fuerza su participación en el Grupo A y dio el primer paso a su objetivo de conquistar este Campeonato Nacional de Béisbol. Y qué mejor que sea en casa.
0: Con razón vi tanto jovencito ayer en Paseo Durango.
1: Sí, pues están aquí de visita.
0: Son los visitantes.
1: Que vayan, jueguen y que también disfruten, claro, de lo que hay en Durango.
0: Que disfruten de nuestra ciudad, que es muy bonita. Qué padre.
1: Así es, muy, muy chido, y esperemos que próximamente tengamos más competencias, no solamente de béisbol.
0: Sin duda alguna, qué bueno.
1: Así es, eso fue todo, ahorita nos vemos con el pilón.
0: Muchas gracias, Virginie. Te espero ahorita con el pilón. Y mire, ya que se habla de la presa Tunal 2 que se está construyendo, se entrega en el 2028, y ahora que vino la presidenta dijo, oye, qué bonito lugar, qué hermoso, y ahora que se tenga la presa y tenga ahí lleno el vaso, pues es una zona turística, mucho que hacer ahí en cuestión turística. Y ahí el gobernador y la presidenta coincidieron en que un proyecto turístico debe ser para los ejidatarios, sí, para la gente de ahí de los pueblos. Que no venga alguien de fuera a desarrollar este complejo. Van a buscar la manera, si les interesa a los ejidatarios, generar este tipo de desarrollo.
2: Trabajos que se están haciendo, tienen laboratorio de materiales, tienen prácticamente una ciudad ahí abajo en Tres Molinos. Ya están haciendo la separación del río, ya prácticamente la tienen hecha. Ahora que se vienen las lluvias fuertes, pues vamos a tener que tirar mucha agua, porque ya la presa Guadalupe Victoria está al 80%. Entonces yo creo que va a llegar al 100% y vamos a tener que empezar a desfogar la presa, porque no tenemos, esa agua se quedaría ya en la presa del Tunal 2, si estuviera hecha. La cortina es de más de 300 metros de longitud y de 97 metros de altura. Se ve impresionante, la verdad, y ahí donde estábamos parados pues es el vaso de la presa. Le dijimos, todo esto va a quedar bajo el agua, y también nos instruye que platiquemos con los ejidatarios y que les ayudemos para que no sean privados, que sean los ejidatarios los que les ayudemos a hacer un proyecto ecoturístico con pues ese lago hermoso que va a estar en la presa, para que puedan aprovechar los ejidatarios pues también el tema del vaso de la presa, que se va a ver impresionante y que está prácticamente junto a la Guadalupe Victoria. Entonces ya le pediré ayuda a Turismo que se reúna con ellos para que puedan hacer un proyecto ecoturístico y que puedan pues tener una forma distinta de vida también los ejidos, pero lo que no queremos es que lleguen luego privados y desarrollen, sino que desarrollen y ayudemos a los ejidos para que el dinero se quede con los ejidatarios en este proyecto. Y la
0: es que la presa Tunal 2 será más o menos dos veces la Guadalupe Victoria, de ese tamaño, dos veces. Ya decir la llegada es algo bonito. Entonces desarrollar allí para que la gente vaya y se pase un fin de semana. Incluso ahí temas de lanchas y todo eso. Sí. Puede ser, si así lo desean, pues un buen ingreso económico para los ejidatarios de esa zona donde se está construyendo la Tunal 2. En Gómez Palacio, la alcaldesa Betsabe Martínez ya arrancó obras del presupuesto participativo.
3: Saludar sobre todo a todas las ciudadanas y ciudadanos que se van a ver beneficiados con estas obras del presupuesto participativo, porque en esta ocasión no fue el gobierno quien decidió qué era lo que se iba a hacer. Fue la gente quien decidió qué era lo que necesitaba, y estos 170 proyectos, que de ellos 143 ya pasaron los filtros técnicos, jurídicos y financieros, fueron 45 millones de pesos que decidimos destinar al presupuesto participativo que hoy permite que tengan las obras que ustedes fueron quienes propusieron y aparte quienes votaron, y esto significa que su voz transforma. Por eso este proyecto se llamó así, porque su voz es la que transformó estos espacios públicos. Aquí en Miravalle estaremos remodelando esta plaza que va a permitir que las niñas, los niños y también todas las mujeres y jóvenes puedan salir y tengan un espacio digno para convivir y sobre todo recreativo. Llevaremos a cabo de este presupuesto participativo, van a tener espacios para el deporte y por supuesto que para el box, porque tenemos los programas de Boxeando por la Paz, que también es un programa federal que nos permite poder juntar a los jóvenes y así evitar que caigan en las garras de las adicciones y de la delincuencia. Muchas gracias por participar en este programa de Su Voz Transforma. Gracias por confiar en nosotros, porque gracias a ustedes, hoy este presupuesto destinado a que ustedes eligieran las obras es una realidad. Y lo vamos a hacer, como todos los programas, con mucha eficiencia, con rapidez, pero sobre todo con transparencia, para que de manera pronta y sobre todo eficientando los recursos, ustedes puedan aprovechar estos espacios públicos.
0: Me queda claro que la presidenta Claudia Sheinbaum es un tanto incómoda para algunos intereses estadounidenses. Es evidente, ¿no? Una mujer que no se deja, una mujer que con argumentos, desde que tomó posesión como presidenta, defiende la soberanía, defiende los intereses del pueblo mexicano. Es incómoda para estos grupos estadounidenses que posiblemente estaban acostumbrados a hacer y deshacer en nuestro país, ¿no? Como se les pegaba la gana. Hace unos días, el director de la Administración para el Control de las Drogas, la DEA, dijo que México tenía un vínculo, los grupos criminales tenían un vínculo muy cercano con el gobierno de nuestro país o con los gobiernos de nuestro país. Una declaración que él realiza, ¿no? La presidenta Claudia Sheinbaum le respondió, claro. Primero le dijo que fue muy desafortunada su declaración, sin sustento, abrir la boca por abrirla. Y le recordó al director de la DEA, que ellos se encargan del tema del control de drogas, pues el problema que tienen ellos en su territorio, lo que les ha dicho la presidenta y lo sabemos todos. ¿Dónde se consume la droga? En Estados Unidos, ahí en su territorio se distribuye. ¿Dónde se lava el dinero de las drogas? En Estados Unidos. ¿Dónde se fabrican las armas que dan el poder a los cárteles? En Estados Unidos. Entonces, señor de la DEA, ¿dónde tienen el problema de las drogas? Dice, en México. ¿Y ustedes? Entonces dice la presidenta, haz tu chamba en tu territorio.
4: Me parece una declaración muy desafortunada, por varias razones. La primera, porque me parece más una declaración política que una declaración de sustento. No tiene ningún fundamento lo que está diciendo. Segundo, me parece a mí que la DEA tiene mucho trabajo en Estados Unidos. Normalmente la DEA dedica la mayor parte de su trabajo fuera de Estados Unidos, pero dentro de Estados Unidos tiene mucho trabajo y debería de estar dedicado al trabajo principalmente dentro de su país. Aquí lo dije una vez, hay una serie muy popular, de las más populares, que muestra justamente eso, la fabricación en Estados Unidos de metanfetaminas. Y así como eso es una serie que puede parecer ficción, pues es una realidad. Hay producción de metanfetaminas en los Estados Unidos y de otras drogas. Pero además, la venta de droga, la mayor venta de droga en el mundo está en los Estados Unidos. ¿Quién la vende? ¿Cómo la venden? ¿Cómo la distribuyen? ¿Cómo lavan el dinero? Eso es algo que la DEA debería estar investigando. Y hay otro tema muy importante. Recientemente se dio a conocer de un elemento de la DEA vinculado con el narcotráfico. Pero no solamente es uno, hay muchos casos, muchísimos. Por ahí había una nota que estuvimos viendo en la mañana de un elemento de la DEA que trabajó en México y que recientemente salió en distintos medios de comunicación que este jefe de la DEA en México fue destituido por vínculos con abogados de capos. No sabemos de este caso qué pasó, pero fue destituido, pero no sabemos si se le siguió una investigación o no. Entonces, muchas cosas que la DEA tiene que hacer en su propio país y dentro de su propia organización. Y no estar con declaraciones que en realidad es política la declaración. Porque justamente sale el día, esta declaración, de que informamos que hay una reducción de los homicidios dolosos de 48%. No podría haber, eso está demostrado, si un gobierno está vinculado con algún grupo delictivo, no puede haber disminución de delitos. Es una contradicción. Si hay vínculo, hay aumento de delitos. Y la mejor demostración es el sexenio de Calderón. En el sexenio de Calderón había vínculo con un grupo delictivo demostrado. ¿Y qué fue lo que ocurrió? Aumento de los homicidios dolosos y de la mayor parte de los delitos. Entonces, negamos rotundamente las afirmaciones del titular de la DEA y lo conminamos a que trabaje mucho en Estados Unidos y dentro de su propia organización y a que siga, en todo caso, colaborando con el gobierno de México de manera respetuosa, porque a México se le respeta.
0: La DEA tiene una cola larga, larga, larguísima, como para estar dando estas declaraciones el director. Siempre se ha sabido de los vínculos de la DEA con los cárteles de la droga en el mundo. En el mundo, ¿eh? Eso decía ahí la presidenta, pues hay algunas series entre ficción y realidad. Realidad, realidad. La DEA es, para muchos, el principal cártel, así como lo escucha usted, ¿eh? Del planeta. ¿No? Sus negociaciones siempre han sido evidenciadas a través de la historia. Por eso, caray, es escupir, ¿no? Hacia arriba. Una pausa, ya regreso.
5: Regresamos.
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0: También tengo mensajes. Tony, no tome partido, sea imparcial. No puedo decir que le voy a Francia o, bueno, en este ya no, a España o Argentina. Sí, no, no tiene malo. Total, en estos partidos sí dije que no le voy a ninguno en especial, la verdad. No me caen muy bien los argentinos, pero reconozco que jugaron bastante bien. ¿Y para qué? ¿No? Ya veremos qué pasa con la final. ¿Qué pasó con la plática sobre los discapacitados del gobernador y la presidenta? Fíjense que no platicaron de eso. Sí le preguntamos al gobernador, oiga, gobernador, ahora que vino la presidenta, hablaron del programa de discapacitados, dijo, no fue un tema que abordamos. Dijo, pero yo sigo en la gestión con la secretaria de Bienestar, a ver si logramos un acuerdo, pero no fue un tema con la presidenta. Yo esperaría que sí, pero no fue así. Ojalá gane España. No merece Argentina estar ahí por decisiones arbitrales a su favor. Además, ellos nos odian. Minuto 3, un puñetazo, un planchazo abajo de un argentino a Anderson. Le perdonaron la roja argentina y el VAR, bien, gracias. ¿Vieron ustedes el partido? ¿Sí se vio algún tipo de arbitraje? Bueno, hay gente que sí vio, me están comentando. Argentina-España, vamos a ver qué pasa el domingo, ¿no? Hay un video que no les puedo compartir. Anda en redes sociales, posiblemente lo vieron. Yo la verdad ese tipo de videos no me agradan mucho. Se ve a un policía en un puente vehicular que se lanza al vacío. Y el video capta todo el momento. No les puedo compartir eso en televisión. Lo que sí les puedo comentar es de que este policía de León, Guanajuato, había externado minutos antes a través de un video que se sentía muy triste, deprimido. No es fácil ser policía. Los que son de alto riesgo en cuestión de estrés y todo, ¿no? Y esto pues le pone las alertas en rojo también con los policías de Durango. ¿Cómo están? El regidor Diego Flores habla de la importancia de pedir ayuda psicológica en cualquier profesión. Pero bueno, ya que estamos hablando de policías, pues también requieren más urgentemente, ¿no?
1: Tienen historias conmigo o alguna anécdota. Les quiero dar un consejo. Por favor, siempre tomen como primordial su salud mental. Yo les quiero pedir algo a las personas que me llegaron a tener cierta estima, que no se pongan tristes por esto que hice. Ya llevaba yo mucho tiempo con una depresión silenciosa que me terminó consumiendo y opté por tomar las peores decisiones.
2: Tras el caso de un elemento de seguridad de León, Guanajuato, que perdió la vida luego de compartir un mensaje sobre la depresión que enfrentaba, autoridades y representantes municipales destacaron la importancia de fortalecer la atención emocional para quienes integran las corporaciones policíacas. El regidor de Durango, Diego Armando Flores Arreola, señaló que los elementos de seguridad cuentan con servicios de atención médica, psicológica y capacitación, por lo que hizo un llamado a acercarse a las instancias correspondientes cuando enfrenten situaciones de estrés, desgaste emocional o alguna dificultad personal.
3: Intervenir de una manera oportuna y no llegar a este tipo de situaciones, desde luego que sí los invitamos a que si existe una situación como esta, pues que nos lo hagan saber a las autoridades correspondientes y pues darle un seguimiento. Lo derivamos en base a lo que sucedió en otros estados. No tenemos un registro aquí en Durango real de en donde se pueda llevar a cabo, haya solicitado una atención como esta, y como se mencionaba, pues en este caso de que sí fuera, se mantendría una información ahora sí que confidencial por parte de cualquier actividad que se pueda desempeñar 24/24, nos dediquemos a lo que nos dediquemos, es una cuestión natural que va a llegar el desgaste en su momento. Súmale ya ahora la responsabilidad de atender el tema en específico de seguridad, desde luego sí se debería de plantear, proponer mecanismos y horarios en donde efectivamente tengamos el descanso necesario para poder tener la energía, la capacidad, el rendimiento adecuado que requiere un cuerpo para poder estar en óptimas condiciones de poder salir a brindar servicios de seguridad pública.
0: Bien, pues ahí atentos a la salud mental. Este próximo viernes arranca ya la Expo Ganadera y va a haber en esta ocasión la presentación de el Beef Master. Son unos animalones hermosos, preciosos. Están ahí incluso la posibilidad de que usted, amigo productor, pues compre un semental para que mejore la genética de su hato. Ahorita lo que está ya disponible es un subsidio de 17,500 pesos. El animal vale 60 o 70 mil pesos o 50 mil, dependiendo del animal, pues 17,500 los va a subsidiar el Estado. El gobernador le pidió a la presidenta, porque el año pasado así fue, que también le entrara con otros 17,500. La presidenta le dijo que sí, dijo, vamos viéndolo de la manera para que sean otros 1,000 sementales. Eso todavía no hay una respuesta, ¿eh? Está la gestión. Lo que ya es seguro son los 17,500. El gobernador Esteban Villegas nos habla de lo que platicó con la presidenta y está esperando pues que le digan que sí y cuándo, ¿no?
4: Ganadero, platiqué de los sementales. Ahí, Toño, tú que traes ese tema. Le dije, el año pasado entramos al tema de los sementales, Durango alcanzó a meter 600, no porque no tuviéramos la capacidad de los 1,000, sino porque los productores de razas puras no tenían todavía los toros de la edad y del peso para poder decir que es un toro semental. Entonces ya me puso de contacto también ahí a una persona para ver si este año le entramos con otros 1,000. Yo le dije que tenía 1,300 solicitudes y que yo estaba dispuesto a meterle el subsidio a otros 1,000 sementales, y ella me dijo que sí, ya me puso el contacto también, que eso sería buenísimo también para el tema ganadero. Entonces va a ser es como yo lo diría, como un relanzamiento de la relación de Durango con el gobierno.
0: Bueno, y sobre el tema de estos niños pandilleros, que ya los vio con el machetón en mano ahí, pues retando a otros chavitos de la otra colonia y los veo en los bulevares, pues ya el presidente del Consejo Estatal Ciudadano, Jorge Mojica, pide la sanción a los padres de familia.
5: Hable ver este tipo de escenas donde adolescentes y quizás hasta niños tengan esta actitud agresiva con instrumentos que pueden inclusive quitar la vida. Entonces, yo creo que es muy claro, primero, la responsabilidad de los padres de familia. Es indiscutible. ¿Cómo es posible que los padres de familia no conozcan qué están haciendo sus hijos menores de edad y que no tengan una responsabilidad? Entonces, sí hay cierta responsabilidad. Por el lado de los jóvenes, si bien es cierto, la ley los protege en algunas acciones, pero respetando sus derechos como niños adolescentes, sí debe haber una sanción. Insisto, en lo que permita la ley, porque no puede pasar impune este tipo de acciones, que si no hay una acción muy concreta de sanciones, pues eso es un incentivo quizás para otros jóvenes, porque al final piensan que no pasa nada. Yo creo que hay una descomposición social en algunas familias. Desde luego, insisto, puede haber una sanción tanto a los padres de familia, con los mismos jóvenes, de acuerdo a lo que permita la ley, los derechos humanos, quizás con trabajo comunitario o también la obligación que acudan con especialistas para ver su comportamiento. Pero sí debe haber un problema, obviamente más que todo una sanción de algún tipo, indiscutiblemente, para ver por qué ese tipo de comportamiento y dónde viene la raíz.
0: ¡Ya nos vamos! Y nos vamos con los pilones.
6: ¿Y don Pilar?
0: Y don Pilar, yo creo que se fue a un desayuno.
6: ¿Eh? Y ya, ya nos abandonó también.
0: Ya sabe usted. Estaba preparando su pilón.
6: Mire.
0: Muy bien, Pilar. Yo no quería echarle carrilla, pero ya sabe, la compañera. La compañera, uy.
6: Sí, no podemos iniciar sin don Pilar.
0: Échale, pues.
6: Es que mire, les traigo un pilón. No es una idea para esta temporada de lluvia, porque escuché en la mañana que va a estar lloviendo. Pero vean lo que hicieron estos jóvenes, que dijeron, pues hay que aprovechar el rito que se hace aquí en el parque.
0: Sí, cabrón.
6: Y
0: no.
6: Vean.
0: Qué padre.
6: Está muy chido, la verdad, muy buena idea.
0: Hay que divertirse.
6: Sí.
0: Hay que divertirse en esta vida, claro.
6: Y vea, ahí el chapuzón que se dieron, no creo que esa agua esté muy limpia, pero güey.
0: Ah, qué
6: importa. Pues lo de menos.
0: Qué importa, hombre. El caso es que uno salga y se divierta.
6: ¿A usted le sale hacer eso?
0: ¿Sí? No me sale, y menos ahorita. Nunca fui bueno para la patineta,
6: ¿No?
0: No. Fui bueno para los patines, la bicicleta.
6: Pero la tabla no.
0: La avalancha, pero así la patineta nunca se me dio.
6: No, está difícil.
7: Yo era bueno para las canicas, para el trompo, para el balero.
0: ¿Sí? ¿Eh? Ya me dijeron que para la matatena.
7: También, a todo.
0: A la matatena sí, también. ¿Sabes qué es la matatena?
6: ¿Qué es la matatena?
0: No manches.
6: Es que me suena a algo que me debe haber explicado mi papá en algún momento.
0: En algún momento tuviste que haberlo jugado.
6: Probablemente. Cuando estaba más niña.
0: Si no, reclámale a tu mami, por favor.
6: Probablemente.
0: Reclámale. Muy bien, está muy divertida la matatena. Ya nos vamos. Muy divertida.
7: Oiga, pues hay otra denuncia en contra de Miguel Ángel Ortega Valles. ¿Otra? Este defraudador de supuestamente daño de café del norte de México. Mire, tenemos un video de una de sus víctimas, de Laura Ponce de León de Chihuahua. Ella está denunciando ahí todo lo que pasó. Todo lo que pasó,
0: una
7: dice
0: fichita.
7: Que lo conoció en un curso y luego le ofreció maquinaria, le entregó 22,600 pesos, luego otros tanto, en total fueron 45,200. Nunca le entregó el maquinaria ni le regresó el dinero, pero ¿sabe qué hizo esta mujer? Se armó de valor,
0: claro,
7: y le cayó ahí donde estaba dando un curso Miguel Ángel y lo obligó a que le firmara un pagaré.
0: Ojalá y le sirva, ¿no?
7: Así es. Ojalá y le pague. Y por otro lado, pues un Daniel Muñoz Mendoza, conductor de un tráiler de 35 años, vecino del fraccionamiento Guadalupe Victoria Infonavit, se accidentó anoche. Acá en el kilómetro 60 de la carretera de Torreón, perdió la vida, lamentablemente. Y bueno, pues estamos consiguiendo la información de un joven que falleció anoche en Nombre de Dios, cerca de la parrilla. Andaba conduciendo en estado de ebriedad, se volcó, falleció.
0: Algo que no les había yo comentado, pero me parece relevante. ¿En Durango se vive bien?
6: Sí, hasta cierto punto.
0: Sí. ¿Hasta cierto punto?
6: Sí. Sí, pues es que hay muchas personas, hay cosas, hay cositas.
0: Sí. ¿Se vive bien en Durango? Sí. ¿Está uno a gusto?
6: Sí.
0: Te los pregunto así porque es un tema de bienestar, si tú te sientes bien. Hay una encuesta nacional de bienestar autorreportado del INEGI, donde dice que la población del estado de Durango calificó su satisfacción con la vida con un promedio de 8.78.
7: Sí, sí.
0: O sea, la gente dice, ¿dónde vives? En Durango.
6: Bien.
0: ¿Y vives bien?
7: Elizote.
0: Casi nueve.
7: Contento.
6: Casi nueve.
0: Casi nueve de cada 10 duranguenses se siente a gusto.
6: Pues sí.
0: Ahorita pues aquí pregunté, tú dijiste sí, Parker dijo sí, usted dijo
7: yo
0: sí,
7: también,
0: yo dijo que sí. Ah, ¿Diego? Sí. Este resultado coloca a Durango en el tercer lugar nacional. Arriba de nosotros está Coahuila y Tamaulipas, bueno. Por encima de otras 29 entidades, o sea, Durango tiene una buena condición de vida. La gente está muy a gusto. Los hombres reportan una satisfacción ligeramente mayor. O sea, los hombres nos sentimos más a gusto.
7: Claro.
0: La mujer es la que... La salud influye directamente en la percepción del bienestar. O sea, aquí estamos sanos.
6: Estamos bien.
0: Estamos bien. Depresión, ansiedad y soledad disminuyen el bienestar. Bueno, persisten diferencias entre distintos grupos. Ok. Pero bueno, en general, casi 9 de cada 10 duranguenses estamos a gusto. Chulada.
7: Chulada.
0: ¿Cómo no? Tenemos gorditas, burritos.
7: No, tenemos nieve. Trabajo.
0: Tenemos, bueno, no todo.
7: Estudiamos.
0: Sí, bueno, usted estudia.
7: Ya terminé.
6: Bien. ¿Cuándo es su graduación?
7: Ya. Ya. Ayer fue la última clase.
0: Bueno, ahí, ahí es el dato del INEGI, ¿eh? Y bueno, mientras sigamos disfrutando de Durango, qué chido. ¿Ah? Sí. Ok, perfecto. 8:55 a.m. Gracias, que tengan un excelente...
6: ¡Jueves!
0: ¡Jueves!
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Hijos de la verna, muy buenos días. 9 de la mañana, 5 minutos. ¡Compadrito!

0: El tema de esta hora de la mañana, hijos de la verga, entramos duro y directo, así como les encanta.
1: ¡Cállate, güey!
0: Ahora no sé cómo les encanta que armemos el show, tío.
1: ¡Ah!
0: Oye, güey, hoy le pregunto a la raza, güey.
1: ¡Ajá!
0: Para ellos, ¿cuál es? Escuchen bien, ¿eh? ¿Cuál es su gusto culposo en canciones, güey?
1: ¡Y hay varios, hijo, eh! ¡Hay varios, carnal, eh!
0: No, ya sabemos que los tuyos sí son culposotes.
1: Que nos vaya diciendo la raza, ¿no? ¿Te parece bien? Al fin 18-3965-965. Inmediatamente, línea que viene 813-8040 y 813-4400. Inmediatamente. Para armar el cotorreo como debe de ser. Así que bienvenidos, muchachos. Aquí comenzamos nosotros para armar el buen cotorreo en esa hora de la mañana.
0: Mamazota, mamazota, mamazota.
2: ¡Alegría! Ese papazote, ¿cómo
0: está? Muy bien, mamá. Ayer andaba, pero que se enfría como pirinola loca.
2: Hoy también, mijo.
0: Hoy también se va a retirar.
2: ¿Cómo?
0: Se va a retirar. ¿Cómo se llama para irse ya a arreglar todo?
2: Yo ya ando allá montando mi colchonetita.
0: Ah, ya va, para vivir. Si alguien le quiere llevar una brocheta, tíos, pero que no esté babiada, le puede hacer, de volada, ¿cómo no? Ya estamos listos para mañana, mamazota.
2: Mañana, a partir de mañana hasta el próximo 2 de agosto nos retiramos de ahí de la
0: fe. Exactamente, peor que los gritones nosotros, sí, o sea.
2: Llegamos a invadir lo que es la velaria para que usted nos ubique. Ahí va a estar nuestro stand tremenda para que se acerquen, participen, se lleven el souvenir. Mande los saludos porque vamos a estar completamente en vivo transmitiendo desde la velaria.
0: Exactamente, vamos a estar haciendo el cotorreo.
1: Ya vi, mijo, que hasta lo pusieron en las publicaciones, ¿eh?
2: Es que oye, sí.
0: Voy a ir.
2: ¿Qué milagros usted comenté yo ahí?
0: Yo voy a ir. Voy a ir, o sea, tengo que subir el rating ahí en la velaria.
2: Por favor. ¿A qué vas a ir? Andar faroleando por los pasillos.
0: Voy a andar allá, voy a andar cotorreando con la gente. Voy a estar ahí, pues viendo qué onda. Si no traen boleto, para decir, vaya y compre en la taquilla.
1: Ah, o sea, usted no va a dar nada.
0: No sé, voy a tener sorpresas, tíos. Así que mañana iniciamos, tíos, para que vayan y nos visiten. Vamos a estar ahí en la velaria subiendo las escaleras. A mano derecha, y vamos a estar nosotros trayéndote todo el cotorreo, la buena vibra y todo. Tokio, Japón, China y Hong Kong, el que esté listo. Ya que vaya mandando su mensaje.
3: Chiquis, chiqui, Fossi.
1: Yo lo comparé.
3: La gata bajo la lluvia.
0: Gusto culposo. Hoy son canciones de gusto culposo, mamacita. Y este güey dijo, ponme por favor la gata bajo la lluvia en este mismo instante y momento, por favor, diablo. Y entonces, ¡pónsela, mijo!

0: Dice así, saluditos para toda la gente de Bruno Martínez, el barrio Herero, y en especial para el Combo Yala. Ahí está la canción de las arañas.
1: Saludos, saludos a la gente de la raza de Bruno Martínez.

0: ¡Ándale, cachondota!
1: Encontrar las caricias precisas que te vuelvan loca.
2: Para que mañana se lleve sus gelatinas allá en la velaria. El gusto culposo del Raulón, que mañana va a estar feliz si usted lo ve en tacones.
3: ¡Ay, no!
0: ¿Qué pasó, mijo?
2: El Raulón es fan de la Gloria Trevi.
0: ¡Ya, abre!
3: ¡Ay, queriendo ir con un cartelón! ¡Yo quiero cantar contigo!
2: ¡Oh, imagínate el güey con su cartelón ahí! ¡Súbeme! No vas, ¡súbeme al escenario, va a decir el güey!
0: ¡Ah, ya déjeme!
3: ¡Hágame una foto contigo!
2: ¡Así de!
3: ¡Soy fan de Angelino! Ya te veo ahí bien despeinado, mijo, con una pelucona.
2: Fíjate, lo vas al Raulón vestido de la Gloria Trevi, lo vamos a ver.
3: ¡Solté el cabello!
0: ¡Ese es mi Alejandro! ¡Qué milagroso, hermano! Dice por acá el Alejandro, la de Pepe de las Jeans, perros.
2: ¡Uy! ¿Cómo no?
3: No sé cuál es.
2: Pepe, no te has dado cuenta todavía que te amo. Mira, mira, mira, mira, mira.

0: rola, mijo, es la del Pepe. Buena rola, buena rola, buena rola, mijo. Muy buenos días, mi gusto culposo sería la canción de Todavía de la Factoría. A ver si de esa se acuerdan, hombre.
1: ¿Cómo no? Todavía.
2: ¿Cómo no la trajeron a la velaria, a la factoría, hombre?
1: ¿Qué será de su vida?
2: No, creo que ya ni canta el baboso. No, creo que ya nomás una canta y es la que trae todavía. Nomás se llama La Fa.
1: La Fa.
2: La actoría ya se separó. La actoría ya se... ¡Ay, ese güey! ¡Hola, DJ! Vamos a llevarnos al DJ Becado a la velaria.
0: No creo, no creo, hijo, no creo, ¿eh?

0: esa canción está buena, la neta. Esa rola está perronzona, mijo. Sí, la mera verdad. Luego de la mañana, 13 minutos. Hay información para toda la raza. 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
2: ¿Qué onda, perro? Buenos días, ¿cómo amanecieron?
0: ¿Y esto, mijo?
2: Eso soy yo. Oye, perros, gusto culposo. La canción esa de Amantes de Ponzoña Musical.
0: Amantes de Ponzoña Musical. A ver, DJ, me cago. La tendrás ahí. De pura casualidad, tío. De pura chica.

0: Ah, sí, está chido, tío, no, hombre. Oh, qué bueno que tienes ese gusto culposo.
1: ¿Cómo se llama?
0: El Amantes. Amantes, sí, sí, por acá mi tío. 9 de la mañana, 10 minutos. Llega fuerza, fuerza, fuerza. Regida que 24, noche perfecta, compadres. Así comenzamos nosotros. Muy buenos días, tengan todos ustedes. Vamos a darle machín. 618-396-5965. Ese es el WhatsApp. ¡Listo para mañana!

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25: ¡Échale, échale! ¡Buenos días, mi Fossi! ¡Don Diablo! ¡Mi chiquis! Mi gusto culposo en canción es la de Eso no va a suceder, de las Hash. ¡Y ni modo! Saludotes de parte del Robert de...

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1: Oigan, el fenómeno de los corridos tumbados ahora sí traspasó fronteras llegando a Italia. Así es, hoy tenemos al grupo 3XBM, este grupo de corridos tumbados en italiano. ¿Pueden creerlo? Búsquenos en redes y cuéntame qué te pareció el corrido en italiano.
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0: Oiga, ya son 9 de la mañana, 47 minutos. Se pasa rápido el tiempo, pero le tengo información. ¡Escuche esto! 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Muchas gracias también a la bandita que se han reportado a través de WhatsApp al 618-3965-965, diciéndole a la gente que mañana nos vamos a guachar de... ¿En dónde, mamazota?
1: Y vamos a estar ubicados, recuerde, a partir de mañana 4 de la tarde ya nos puedes encontrar en nuestro stand justo en la Velaria.
0: Exactamente, vamos a tener increíbles premios, sorpresas para todos ustedes y sobre todo buena, pero buena diversión, transmitiendo totalmente en vivo para que usted vaya, le caiga y sobre todo cotorre con nosotros y vea a mi Raulón vestido así de Mari Boquitas, ¿no? Cállese, güey. Él no va a ser Gloria Trevi, va a ser Mari Boquitas.
2: Ya, hombre, Chihuahua.
3: Ahí te llevo unos zapatos viejos y unas medias rojas. Es tu momento de brillar, mi Fossi. No, eso... Con esa de me solté el cabello de la Trevi.
0: No, ¿cuál le gusta el Raúl? Vamos a soltar la de... ¿Cuál te gusta, güey?
2: Me gusta la de... Vestida de color de azúcar.
0: Raúl, si le encanta la verdolaga como a Rambo la guerra.
2: ¿Que nunca han escuchado Gloria Trevi? Y la de ¿qué quieres decir?
0: Te doy 5 minutos, desahógate.
1: No, no, no, no,
0: tranquilo, güey, tranquilo, Raúl, ya se le empezó. Empezó a papalotear allá abajo,
2: güey. Sí, guau, hombre, no puede ser, perros.
0: Saludos, mis perros hijos de la verga. Saluditos, oiga. Faltando 10 ya para las 10 de la mañana. Llega los regoditos.
2: Para ti solita.

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11: Oigan, tío, 10 de la mañana, checo, 26 minutos. Dice por acá, buen día, gusto culposo. Sería la canción de Luna de Ana Gabriel. Saludos y buenos días, tíos.
12: ¿Cómo no, mijo? Esa es buena torreola también, ¿eh?
11: La de Luna.
12: Oye, tenemos información, ¿eh? 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
11: ¡Wow, tío! Ahí está, le recordamos que el día de mañana tenemos nuestra cita, ¿dónde? Ahí en Belaria. Vamos a traer, bueno, una locura, hijos del Averno, para que le caiga el machín y puedan ganarse increíbles premios. Recuerde, la tremenda, sí, la tremenda estará ahí en Belaria para disfrutar de todo y sobre todo. No se pierda ningún momento porque será transmitido desde allá. Todo y cada uno de los pormenores, tío.
12: Se va a poner bueno, mi José.
13: Buen día, perro Fossi.
11: Hola, tío. Oye,
13: mi gusto culposo, Fer Burgos. Ah.
11: Ah. Órale, tío. Sobres, un abrazo, tío.

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1: Mis pequeños energúmenos, nosotros, mis pequeños energúmenos. Oiga, nosotros tenemos que decir adiós, no sin antes, pues bueno, agradecer a la gente que estuvo en contacto con nosotros vía WhatsApp y toda la cosa, así que ya se la sabe, ¿eh? Nosotros felices y contentos de estar al 100 con la raza como debe de ser, y sobre todo, pues bueno, que mañana tenemos la cita ahí en la feria, vamos a estar transmitiendo, no se pierda absolutamente ningún minuto acerca de todo, pero de todo lo que vamos a tener, Dios, ¿qué pasa?
2: Un día de Olirri, buenos días, Chiqui, buenos días, Posi. Un gusto culposo que tengo, pero no se lo digas a nadie, es que estoy esperando el día que abra la feria Gloria Trevi. Ay, quiero ir a ver a Gloria Trevi, pero no le digas a nadie, por favor.
1: Team Raulón, ¿eh?
3: Póngase de acuerdo con él, mijo.
1: Vale, mijo, ¡vámonos!
4: ¿Qué,
1: pues
4: sí? Aquí
1: podemos
4: invitar a ver, mijo.
1: Vamos a ir,
4: Rana, yo brinco.
1: Mira, luego. Ah, vamos a ver a Lara Campos, mija.
5: Buenos días, preciosos.
1: Buenos días, tío. Allá lo guachamos también, ¿eh? Saludos a Chilo de Nogales. Saludos, Chilo. Chete salsirazo. Mamazota, nos vamos.
3: Nos despedimos. Quédese muy pendiente de la programación de La Tremenda. Y recuerde que mañana nos vemos ahí en la feria. Justo en la Velaria, ubique el stand de La Tremenda.
1: Exactamente. Ahí vamos a hacer todo el Dream Team para que usted vaya, se porte bien y sobre todo, pues bueno, se puede llevar increíbles premios. Hagamos. Ahora sí que un manicomio ahí en la Velaria. Nosotros nos despedimos, Raulán. Cuídense mucho, pórtense muy bien. Se marchó ese brindis. En esa hora ya de la mañana, 10:42, llega Ferburgos a continuación. Quédate en la programación de La Tremenda. Nosotros nos despedimos deseándote un excelente juevesito mañana de Feria con La Tremenda.

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Son las 11 con un minuto.

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0: Ramón. Buenas, buenas. Oigan, muy buenos días, Rita. Buenos días. ¿Cómo andamos? ¿Cómo amanecieron? Ya es jueves. Ya es jueves. Y el cuerpo lo sabe. El cuerpo lo siente y lo manifiesta. ¡Auch! Andamos aquí ya en puros éxitos. Yo me presento, soy Fer Burgos y les invito a que se queden porque si ya escucharon ahorita a mi Lalita Mora es porque vamos a tener muy buena música, muy buena programación, sabrosuki, de esas rolitas que te dan sed la hora. Ya usted sabe, la hora de la pura música, perrona. Escríbeme al WhatsApp, mándame sus saluditos, mándame su nota de audio, mande al niño, mande a la niña al 618-3965. 965, otra vez, 618-3965, 965. Número de cabina, número de WhatsApp, porque andamos al 5 en la raza, al 100 y pico, al 100 y pasadito, la neta. Y andamos bien emocionados porque ya mañana es viernes. Y eso solo significa una cosa. Inicia la Feria Villista 2026. Estamos bien felices, contentos de ser parte de esta feria, de esta temporada muy importante para todos los que conocen esta feria, los que somos de Durango y los que nos encanta andar ahí en el Argüende. Vamos a andar, vamos a tener ahí un spotcito junto a la Velaria y nos lo vamos a pasar bien chido. Vamos a tener programas en vivo, vamos a tener sorpresas, regalos y mucha cosa más. Así que pendientotes de nuestras redes y pendientotes de nuestra programación porque por ahí nos van a estar escuchando de una manera distinta. Y si se van a la feria a ver algunos artistas de la Velaria, pues ahí nos van a ver. Dice, chao, chao, ya está al aire la morrita que quiero llevar por para la feria. ¡Auch! Yo jalo, yo jalo. Jalísimo, Jalisco, Jamaica. Yo feliz, yo feliz. ¿Ustedes cuáles son las razones por las que les gusta ir a la feria? La neta, yo por el pan. Por el pan y por las corbatas. Yo sé que las corbatas las puede hacer uno en casa, las puede encontrar hasta en las kermeses a veces. Las puede, cuando vienen, a veces que los oaxaqueños aquí a la Plaza Cuarto Sonario, cuando viene el pan, el famosísimo pan de estilo Tlaxcala, que no sabemos si Tlaxcala existe. Es un mito, es un mito. A voces, pero las corbatas ya no saben las buenas en la feria. Y el panecito ese que venden, que es de soya, ay, ay, ay, las gorditas de nata, no hombre, no hombre, qué delicho, qué delichacho. Pero neta, sí me llevan a la feria.
1: ¡Esa Fer! ¡Llegaste con toda, mija! ¡Parece que era viernes!
0: ¡Parece ese siguiente! ¡Sabe a viernes!
1: ¡Venga, saludos! Saludos, Johnny Bravo. Saludos, Mandibulín. ¡Mandibulín!
0: ¡Dónde trabajamos! Me encanta, tía. Saludos. Sí, es que traemos toda la actitud. Traemos toda la actitud y andamos bien felizotes. Porque aparte de que ya es jueves, tiene sabor a viernesito, la neta. Dice por acá un mensajito. Tengo. Dice, no sé quién seas, Fer, pero te quiero mucho. Tengo 28 años, pero me goofy. El pan y los jueguitos, va. Me lo pego. Nací en Durango, pero desde que te escucho, vivo en la Lela. Ay, me encanta. Dice por acá, Adria. Vamos a la feria, Fer. ¿Cuál es la? Nuestra aplicación es la tremenda Encadena. Esa mera, píquele a la que tiene la T. Esa es la buena, la tremenda Encadena. O también recuerda que ya nos puedes escuchar, actualizamos la página web. 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Y ahí también pueden escuchar, sintonizar las tres plazas que tenemos, que es Santiago, Durango y Parral. Pueden ustedes seleccionar la que más les guste, a los horarios que quieran. Y lo mejor es que si se salen de la página, pueden seguir escuchando. El reproductor se queda y ya no hay problema. Así que si no puedes, si no tienes espacio para descargar la aplicación en tu celular, puedes escucharla desde la página. Aparte, ahí tenemos más cosas. Tenemos tremenotas, tenemos el podcast, tenemos información, tenemos videos, tenemos muchas cosas buenas. Dice la tía, 11:11. Tía, ¿no es cierto? Son las 11:10. Ando adelantado su reloj, tía. Que todo nos vaya al 100. A ver, ya casi son las 11:11. Igual, mismo deseo para todos. Si usted alcanza a ver las 11:11, dice la tía, que a todos nos vaya al 100. Eso. Dice por acá, buenos días, mi Fer. Buenos días, mi Jerónimo. Saludos y feliz jueves. Que tengas un bonito día. Feliz jueves. Feliz calurosillo jueves. ¿Qué dice mi Robert?
2: A ver, Fer. Entonces, ¿qué va a pasar con la estación? ¿Ya no lo vamos a escuchar o cómo va a estar el show?
0: No,
2: por ejemplo, los que somos de fuera, acá, por ejemplo, yo que soy de Juárez, ¿qué va a pasar?
0: No se me preocupe. Nomás es que nos andamos actualizando para que ustedes tengan mil formas y no tengan excusa para que no nos escuchen. La estación sigue. Nosotros aquí seguimos al 100 con la raza en el 96.5. Por supuesto, la tremenda.

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1: Y sí, estamos de regreso. Ya no me tocó el 11-11. Ustedes sí, comenten. Oigan, estamos hablando de razones, motivos que tienen para ir a la feria. Aparte de los artistas y obviamente que van a ir a vernos a nosotros que vamos a estar allá toda la feria. En las tardechitas, ahí vamos a andar. Pero, ¿qué te gusta de la feria? Ya yo dije que el pan. El pan, por acá nos dicen que les gustan mucho los jueguitos. ¡Eso! Por acá ya descargaron la app y dice que... Y me asusté porque decían que no se escuchaba, pero ya. Ya. Si entran a la aplicación, viene el inicio, los programas y en vivo. Si le dan clic ahí, ya pueden escuchar en vivo todos los programas. Y también viene opción para escuchar, irte a lo que es La Tremenda Santiago, La Tremenda Parral. Y escuchar la programación también. Si luego te cansas de escucharnos, puedes escuchar a nuestra otra programación que tenemos. Dice, allá vamos a andar para tomarnos fotos. ¡Eso! Allá los espero. Saludos para Isidro Landero de Nogales. Saludos. ¿Y qué decía la tía?
2: Bueno, mi Fer, lo sigo en la estación, lo sigo en TikTok, lo sigo en Facebook. Vamos a descargar la aplicación hoy.
1: ¡Eso, tía! En todos lados. Aquí andamos, la estación número uno. Mi Johnny Bravo, buenos días.
3: Hola, buenos días. ¿Cómo amaneció la niña más bonita de La Tremenda?
1: ¡Ay, qué ya! Saludos
3: a toda la gente bonita de nuestro bello Durango. Especialmente ahí para el chalán, el maestro César. Andamos acá por el Huizache 2, el Guarache, famoso Guarache.
1: El Guarache.
3: Saludos a Ramoncito, al Diablo, a la tía Marijuana, a George y a todo aquel que escuche La Tremenda.
1: Eso. Saludotes al Guarache, pues saludotes. Dice Ramón que el pan, ¿verdad que sí? Es que también comer pan en la feria es otro boleto, dirían. Es otra experiencia. Es una experiencia religiosa. Dice, ay, muchas gracias, Emanuel. Manuel, ya ayer yo no le contesté, pero quería felicitarlo porque nos compartió la foto de su graduado. Muchas felicidades para su niño y también para su familia. Y también es un logrito para ti, mi Manuel. Dice, gracias por esos momentos felices y por complacernos. Gracias. Nos escuchamos el 2 de agosto. Que se divierta. ¿Por qué está el 2 de agosto, mi Manuel? No, escúchanos todos los días. No es cierto. Dice mi Johnny que las fresas con crema y a ver a todas las muchachonas guapotas. Chao, chao. ¡Ay! El Johnny sí le sabe. La neta, las fresas con crema también están bien buenas. Las papas preparadas. ¿Cuáles serán? Las papas, estas las espiropapas, las que tienen con un palito así largo. Fíjate que sí están buenas. Si están buenas, comenten si sí para comprarme unas a partir de mañana. ¡Auch! A partir de mañana ya va a ser otra vez pura tragadera. Nunca le paramos, la neta. Ya pasamos que los tamales, la comida de cuaresma, la rosca de reyes, el 14 de febrero. Tuvimos un descansito, pero ahora ya otra vez la comedera con la feria. Pero no le hace. No le hace. ¿Quién soy yo? ¿Quién soy yo para negarme al pan de la feria? Ah, mi Rox sí compartió. Bueno, vamos a estar en programación continua normalmente, solo que vamos a estar en la feria, pero vamos a transmitir desde allá, en vivo y en directo. Y va a haber unos días que nos van a escuchar a Roxana y a mí por las mañanas, y en las tardes va a estar Fossi Chiquis y una servidora en unos días, y Roxana también en las tardes. Así que van a escuchar algo diferente, algo fresco, pero les vamos a estar contando todos los pormenores de lo que va pasando en la feria. Así que mientras tanto, vámonos con una canción del Christian Nodal, ¿cómo ven? ¡Ay!

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1: Oigan, el fenómeno de los corridos tumbados ahora sí traspasó fronteras llegando a Italia. 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
1: Estamos de regreso y la tía nomás nos anda presumiendo y antojando que hoy es día. Hoy se vende postres de limón y donitas. Oye, esas donitas se ven todo que ver. Se ven bien deliciosas, la neta. Diga dónde va a andar, tía, para cacharla. ¿Qué dice mi Ramón?
2: Pues a mí esta feria es la que me va a gustar más, mi Ferburgos.
1: ¿Por qué?
2: Porque ahí vas a estar tú.
1: ¡Ay! ¡Chao, chao! ¡Chao, chao! Ahí lo queremos ver, Ramón. Ahí lo queremos ver. ¡Qué emoción! ¡Ay, ay, ay! Vámonos con más rolitas. ¿Cómo ven si nos vamos con... con un pasito duranguense, de nada menos y nada más que de Capaz de la Sierra, la vecinita? ¡Au! ¡Échale Capaz!

0: Chalino Sánchez. Me cansé de morir por tu amor, Ramón. No, no es cierto, mi Ramón. A mí me van a matar, pero de tanto amor. ¿Qué me voy a cansar yo de ustedes? Jamás. Jamás, never, a never. Oigan, andamos muy de polos opuestos, porque ahorita que acabamos de escuchar Me cansé de morir por tu amor, viene Caray, siempre te voy a querer, de Calibre 50. Estas dos canciones están como para relación tóxica, de que un día dices me cansé de morir por tu amor y al otro día le dedicas siempre te voy a querer con Calibre 50. Ay, no sean así. No sean de esos.
1: Mi Fer. Ya me vi ahí en la feria, ahí en el parquecito, tú y yo, ahí con un panecito así en medio, esos rellenitos. Ahí ponemos una velita para que nos alumbre.
0: ¡Ay! Hasta se me puso la piel chinita. ¡Ay! Romeo se queda corto, la neta. Con... ¡Qué buena cita! La neta, el Ramón le sabe. La neta, el Ramón le sabe. Tú y yo ahí en uno de esos patitos que uno renta para andar ahí en el laguito, compartiendo una gordita de nata. ¡Ay! No lo sé, piénsalo. ¡Ay! Vámonos con esta rola mejor y ya que si nos vamos despidiendo. ¿O qué otra cosa romántica? Compartiendo una de estas banderillas. No, ¿cómo se llaman? Las brochetas estas de carne. Que ya esperemos que hace unos años atrás estuvieron súper quemadísimas porque decían que reciclaban los palitos. Pero ya no deben pasar esas cosas, sea lo que sea. Si usted las probó y no se enfermó, déjeme decirle que usted ya tiene anticuerpos para todo lo que venga. Ya, yo creo que a todos los que no les pegó el COVID, yo creo que fue porque comieron esas brochetas recicladas que daban en la feria. ¿A poco no, mi Johnny?
2: Oye, Ramón, andas con Tokio.
0: Anda con chau, Tokio. Chau, chau.
2: No, y sí reciclaban los palos y los volvían a utilizar, no manches. Ay, así que se quemaron eso. Y ya casi no compran de esas de las brochetas. Lástima, ¿por qué hacen eso?
0: Lástima porque la neta estaban bien buenas. Yo la neta sí pequé. No sé, y yo digo que ahí aplica el ojos que no ven, corazón que no siente. No sé si era reciclado o no, pero están bien buenas, la neta. Dice saludos desde Canatlán de las Manzanas. Un saludo para Eli. Quiero que me pongas la canción de Me Gusta Todo de Ti de parte de Manuel. Ay, sí. El Ramón anda inspirando a la gente. El Ramón anda tan romántico que anda inspirando a la racita.
1: No, mister, ahí reciclan los palitos, esos bombas de las brochetas.
0: No, no me digan eso.
3: Ese Ramón nada perdido el muchacho. Ay, no, pero bueno, pero vaya.
0: Ahorita ponemos la de Me Gusta Todo de Ti. Con saludos para Eli. De parte de Manuel. Oigan, y ya empieza el tiempo de las manzanas. Ayer me regalaron tres manzanitas, bebecitas chiquitas, así que dije, las vi y me emocioné y dije, estas son de Canatlán. Son las primeras, ya están empezando a salir las primeras manzanitas de Canatlán. Yo la más emocionada, que es la temporada, que en agosto, ¿no? Más o menos, la temporada de las manzanas, más o menos, agosto, septiembre, dice. ¿Por qué la feria de Canatlán? ¿Cuándo? De la Feria de la Manzana. Ay, mira, sí le sabe. Le sabe la Rox. Ya está aquí en cabina. Ya llegó. Ya me estaba diciendo, quítate que ahí voy. Vámonos con esto de Calibre 50. Algo romantiquillo. Y saludos para Eli de parte de Manuel.

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0: Tanto, ya veo más a Alejandro Sáenz que a mi mamá. Ya veo más a Alejandro que a mi mamá. Oigan, es que estamos muy felices, muy contentos de poderle dar la información a todos los reescuchas, a todas las personas que están próximos a pensionarse y no saben qué onda, cómo mejorar, cómo incrementar su pensión. Pues aquí en asesoría, como tal, lo dice su nombre, su nombre, le van a asesorar, le van a decir, oiga, pues es que esta pensión le merece más dinero o esta pensión hay que incrementarle más a esto, así que usted venga aquí con mi amigo Alejandro, que Alejandro nos va a dar a conocer todos los servicios que ofrece Asesoría Integral de Pensiones. Alejandro, ¿nos repite nuevamente estos servicios?
1: Ok, Roxana, mira, los trámites que realizamos es como tal la trámite de pensión, o sea, haciendo ley 73, somos los expertos, asesoría acerca de la modalidad 40, la recuperación de la conservación de derechos, portabilidad de las semanas IMSS-ISSSTE, ¿sí? Recuperación de semanas no reconocidas, recuperación de la mayor parte de tu Afore, digo, importante eso, ¿no?, para el tema. Para los trabajadores también del ISSSTE, te podemos ayudar, como te comentaba, en la portabilidad también. O sea, hay personas también que se fueron a Estados Unidos, duraron más de 5 años sin trabajar, podemos recuperar la conservación de derechos para que se puedan pensionar. Sí, entonces todos esos trámites tenemos. 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
0: Ok, súper importante, se acomodan los horarios justamente para cuando usted salga de trabajar y se venga, que le queda una hora de colchoncito, se venga y pueda mejorar su pensión. Por aquí estaba diciendo algo muy importante mi amigo Alejandro, que es las personas que se van a Estados Unidos y que duran 5 semanas, 5 años. 5 años
1: se pide la conservación de derechos y nosotros podemos reactivar esa conservación de derechos para que se puedan pensionar. Si trabajaron antes del 1 de julio de 1997, ya podemos pensionarlos, ¿no? Sin ningún problema.
0: Pero por ahí, ¿cómo está el proceso? ¿Estamos también a la distancia? ¿La asesoría también es a la distancia? ¿O necesita venir algún titular?
1: Sí, digo, ocupamos el titular porque si el trámite es presencial, okay. Si necesitamos firmas y demás, se puede hacer presencial. Digo, hay números de teléfono que podemos dar información, podemos agendar una cita, sí, hacemos todo el proceso. Actualmente o normalmente estamos tardando 6 meses para las pensiones. Ahorita las pensiones que hicieron en marzo ya están saliendo en este mes de julio. Okay. Entonces, ahorita tenemos muy, muy buenos tiempos para poder ayudarles con la pensión.
0: Ok, como acá nuestra amiga María de Los Ángeles nos estaba diciendo que ella empezó a tramitar, por ejemplo, en marzo. Le decían que hasta septiembre, pero pues a mitad de los meses de tiempo, pues empezó aquí con su trámite y pues ya le tiene alguna respuesta. Así que usted, si tiene alguna duda, a todos nuestros paisanos que están en la Unión Americana y trabajaron más de 5 años y no tienen...
1: Que duraron 5 años sin trabajar.
0: Eso no lo entiendo.
1: Que duraron 5 años sin trabajar, sin IMSS, nosotros podemos reactivar o conservar esos derechos, okay, para poderlos pensionar.
0: Eso, ahí está. Entonces, pues es importante todos los trámites por mayor seguridad. Puede venir el titular con su papeleo, el papeleo de por medio, que es el básico, la credencial.
1: Sí, CURP, número de seguro social, y prácticamente es lo único que necesitamos.
0: 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Así que rápidamente me dice quiénes son los de la modalidad 10, Alejandro, y los de la modalidad 40, que a lo mejor nos ubican con modalidad 10 y modalidad 40.
1: Sí, prácticamente la modalidad 10 es para reactivar los derechos, como te comentaba, y la modalidad 40 es el régimen obligatorio, que significa la continuación voluntaria del régimen, o sea, como si tuvieras patrón. Posdata, mientras cubren ese derecho, no tienen servicio médico, guardería, Infonavit, terminando, pues ya se reactiva todo, ¿no?
0: Okay.
1: Prácticamente eso.
0: Ok, bueno, ustedes ya más o menos saben quiénes son de la modalidad 40, modalidad 10, pero bueno, no se quede con esa espinita, venga, infórmese, porque Asesoría Integral de Pensiones tiene la información y tiene el incremento que a usted le va a beneficiar muchísimo, ¿eh? Así que despedimos ya los micrófonos de la 96.5 y le regresamos hasta la cabina, mi Fer. Ándale pues, bye bye.
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0: compadre Borre.
1: Y nomás, ahí se los dos carnales, oiga. De todos y de nadie. Casi, casi como la de Calibre 50. Eres mi, no eres mía, ni de nadie. Oigan, son 5:26 minutos. Sí, así es. ¿Qué pensaba? ¿Que ya me había ido? ¿Que ya me había fugado de esa estación? Nice, ¿eh? Sigo aquí, aquí estoy detrás de ese micrófono, el más tremendo. Así es, así que préndale ya la radio, mande su mensajito. 718-395-965. Yo soy la Rasca, usted lo sabe. A las 12 del mediodía sale esta, pero esta voz frivolosa, esta voz fresca de chava guapa cookie. Así es, sí, así que mande su WhatsApp, línea telefónica es el 813-8040 para que usted se ponga en comunicación conmigo, please, ¿eh? Vamos a echar cotorreo, por Dios. Son los 12:26, de que le doy información entrando y entrando, ¿eh? A lo que me truje, la neta, porque Radiadores Vencedores se ofrece venta, instalación y reparación de radiadores, calefactores, condensadores, tapas, anticongelante y muchas, muchas cosas más, ¿eh? 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Al gobierno, la neta. Oigan, estamos a nada de iniciar la feria. Ya unas cuantas horitas en un... Ya mañana, ¿qué tanto falta, la neta? Si estoy listo, ay, Fer. Ese Ramón. 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Porque trae muchas promociones, por Dios. 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Y todo el rollo que traemos para todos ustedes, ¿eh? 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Sí, ¿eh? Ándele, pues. Oiga, voy con algo de Frito Olivas para iniciar esos trencazos musicales de la 96.5. Nomás, ¿cómo chilla ese acordeón, Ramón? Mira nomás. Es que es el precio de la soledad. Nomás aclárame cuando te dirán si estás muy a gusto. 12:29. Muy buenas tardes y sean todos bienvenidos.

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0: ¡Hola, qué polvo rosito! Dice Lenín Ramírez. Oiga, ¿qué? ¿Cómo le pareció esta rolita, eh? Son 12:45. Exactamente, ni un minuto más, ni un minuto menos. Así es, Ni un minuto más, ni un minuto menos. Es hora de irme un corte comercial, pero ahorita regresamos, ya casi para despedirnos. Ya casi, casi para despedirnos, Ramón, La neta. ¿Pero qué? A ver, ¿qué pasa?
1: Mi Roxana Texana.
0: ¿Qué pasa? ¡Ah, Ramón!
1: ¡Qué rollo! ¡Paso de sorte! ¡Esa merita, la Roxana, la Texana!
0: ¡Roxana Texana! Así me dice la chiquilla, esto se me grabó desde el principio, decía Roxana Texana. Ay, no, ¿qué dice José? Saludos, Roxana, buenas tardes. Saludos, José, ¿cómo está? ¿Qué dice? ¿Qué hay para allá para la Wendy's? ¿Qué hay para allá? ¿Qué hay para allá? Oye, como el corte, ahorita regresamos, ¿eh? Somos en los trancazos. En esta emisión, en esta estación, la más tremenda. No se dice, no se discute, solo se transforma. Como dijo Albert Einstein. Ay, ahí vengo, ¿eh? Ahí vengo. ¿Quién es él? Para que tenemos un audio, ya lo escuchamos, ¿eh? Ahorita lo escuchamos.
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0: tres, oigan. ¡En avión de los tres! ¡Ramerry, Rosy, Sol! Me eché unas motonas bien perronas, la neta, ¿eh? Espero los haya apreciado. Las haya apreciado bien, ¿eh? No quiero errores. Oiga, ¿para qué nos mandan un audio los de Iglo? Que andan bien desesperados. Ya andan llevando toda la embriagadez.
1: A ver si le puede mandar un saludito preciosa aquí a todos los de la Iglo. Que andamos ya bien desesperados porque se comience... Que comience la feria para ir a subir el hielito ahí.
0: ¡Gracias!
1: Aquí un saludo para mi compa, el Walter, que andamos aquí subiendo los levines.
0: ¡Ay! Se sordearon los de Iglu. Saludos para su compañero, para el Faster, algo así, el Faster, el Gasper, no sé qué. Ay, no, saludos, que andan bien desesperadotes. Ya no falta nada, nomás mañana la tardecita y que empiece el despapalle intenso. Que empiece la destrucción. La putrefacción y todo, hombre. Tirados ahí, a media velaria, hombre. Ahí en el pasillito de... Ahí por ahí. No, los de la ganadera no, en otro lado. Ahí por donde están los antros. Punchis. Ay, no, ¿qué dice José? Andamos bien motivadotes, con su buena actitud que contagia a todos. Eso, José, como debe de. Muchas gracias, Es todo lo que se puede hacer de aquí para allá, José. Dice por acá González. Buenas tardes, Roxana, ¿cómo estás? Saludos de parte de su fan number one. Número uno, siempre lo he sido, siempre lo seré. Me declaro Roxy Lover. Oiga, González, me atreví a escuchar su audio. El audio que mandó ayer de la niña. Y la neta me da más risa que miedo. Dice que a las 6:30 vino por un locutor y que se pusieron bien putrefactos y que se cayó de un caballo. No le encontré contexto. No le encontré una hitita de contexto a eso. No sé por qué a las 6:30 se subieron a un caballo. 6:30 de la mañana, dos curote con el sereno, González. A veces ahora los caballos están trasijados porque están almuerzan. Por Dios, González. Ay, no, ya me voy, la neta. Ya me voy, González. Ya me voy. Solo así. 12:58. Ahorita escucho su audio más ratito. ¿Qué le parece, González? Que ya me voy porque me está marcando horrora y corte. Oigan, que tengan un excelente jueves, ¿eh? Ya mañanita. Ya es jueves. Chilló la rata. ¿Qué más queremos? Dios mío. Oigan, se quedan con Feli en los de tanto, ¿eh? Ándale, pues, excelente. Tardecita. Ya valió mi celular. Ya se me volvió a caer. Está bien mala, neta. Es que cuando sale esta rola. No más, qué bonito, mi chapete. Es que te quiero como un huracán. Bye, mis hijos. Pura tremenda, ¿eh?

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Ya estamos aquí, ya estamos de vuelta. Yo les dije que amenazaba con volver. Y estamos iniciando esta horita que nos gusta tanto y disfrutamos mucho para andar al 100 con la raza. La hora del acetato, hora de la complacencia aquí en el 96.5. Yo soy Fer Burgos y hoy quise especialmente iniciar con una canción que todo fue gracias a mi buen Edwin. Ustedes no lo conocen, pero él está detrás de muchas ediciones, de mucha música y sobre todo detrás de las picudas. Esta semana a mí me tocó hacer las picudonas de la semana. Recuerda que es un programa, un top 10 que realizamos semanalmente y lo escuchas los sábados y los domingos la repetición. Y estaba pensando el otro día en qué lo hacemos, hasta que pensé que hay muchos covers, hay muchas canciones muy buenas y sobre todo aquí en el acetato hay canciones de Ana Gabriel que incluso se han tocado en el regional mexicano. Por ejemplo, la clásica de Simplemente Amigos la canta también el grupo Brindis. De Ana Gabriel también está La Luna y la canta el Jaguar y fueron éxitos directamente también de los artistas. No es por nada que también Cristian Castro, muchos la de Por Amarte Así la conocemos con Alacranes Musical, así en Pasito Duranguense, Por Amarte Así. Pero hay una canción que la verdad me voló la cabeza, porque es justamente esta que estamos escuchando de fondo. Mi fondito clásico de Luis Mi. No culpes a la playa, ¿será que no me amas? Pues esta canción, aunque usted no lo crea, ya le voy a spoilear las picudas, es un covercito, pero hoy les quiero poner la versión original, que es con Michael Jackson. Así es, ajá, como diría la güerita norteña, ajá. La canta también, no exactamente,

Esto es lo de Luismi, obviamente. Y esto que suena por acá. Esto es la de los Jackson. Así que vamos a ponerla y vamos a disfrutar esta versión original de Luis Miguel. Blaming on the Boogie.

0: ¿Será que no me amas? Ahí está, un cachito de la canción para que la escuchemos. Si ya sabías, pues qué chido, si no sabías. Yo sigo impactada de que yo no me la sabía, y así que espero haber sorprendido a más de uno, y a los demás pues pudieron disfrutar de este cachito de la canción que seguramente hace mucho que no la escuchabas. La versión de Luis Miguel, bueno, más bien la versión de Led Jackson por Luis Miguel existe gracias a los Jackson 5. Y ahora sí, nos vamos. Ahora sí, de nuevo a nuestro ambiente, a nuestro lugar feliz con la de ¿Será que no me amas? Tenemos saluditos, tenemos mensajitos, tenemos muchas buenas canciones para escuchar al día de hoy. 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Y antes de irnos a la pausita, tenemos acá saluditos. Mi José Segundo nos pide, uy, buenísima, una canción argentina. Que ahorita estamos dolidos con Argentina, la neta, pero sí la vamos a poner. Porque Miranda no tiene la culpa y tiene muy buenas canciones. ¿Dónde Miranda? Claro que sí. Mi queridísimo Manuel, nos pides la canción de El Planeta con Calor. Buenísima rola también. Mi Jerónimo, nos pides un temazo de Duncan Du, y siempre me encanta poner a Duncan Du. Mi Tere, nos pides El Triste con José José. Claro que sí. Qué triste fue decirnos adiós. Nos vamos, ahorita vámonos con los audios, pero corremos a la pausa comercial porque luego nos quedamos sin música. Ahí venimos.
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0: Ahí está, escuchamos este temazo con el grupo argentino. Sin rencores con Argentina, solo aquí en el acetato. No más porque es Miranda, no más porque son. Ustedes cuéntenme si ayer sí le habían prendido su veladora a la reina Isabel. ¿Para qué? ¿Para qué no ganar Argentina? Ay, no, pero bueno. Vámonos ahora sí con los audios. Mi González, muy pero muy buenas tardes.
1: Hola, mi conductora favorita número uno, Fer Burgos.
0: Sí.
1: Ponme por favor una canción de Café Tacuba. Escoja usted, mija. Siempre voy a escoger las canciones porque siempre escoge bonitas canciones. Nomás le digo quién y usted ya ponga el toque final. Muchas gracias, que tenga bonita tarde y salud para toda la gente de Durango, hermosa y amable que hay en Durango. Saludos.
0: ¡Saludos! Y muchas gracias, mi queridísimo González. Ahorita le buscamos una buena rima de Café Tacuba. Hay muchas que me gustan. Tengo la tarea de ahorita, de aquí al próximo corte, de buscar esa canción para ponerle su rolita de Café Tacuba.
2: Buenas, buenas, mi Fer.
0: Buenas, buenas.
2: ¿Cómo estás?
0: Feliz.
2: Mi Fer, ¿me puede poner la pendiente, por favor? Así, la flaca, por favor. Con un beso de la flaca, haría lo que fuera.
0: Ay.
2: Por favor, sope, mi Fer. Le da su besito.
0: Aunque yo no estoy flaca. Pero está bien. Ahorita le ponemos su besito de la placa.
3: Hola, buenas tardes. Sean bienvenidos. Hola, a la hora del acetato con Fer Burgos. Viejitas pero bonitas.
0: Eso.
3: Hola, buenas tardes, mi Fer. Un saludazo a toda la gente de Durango. Y un besote para la chica que está en cabina, preciosota.
0: ¡Mua!
3: Saludos. Besote. Saludos de Johnny Bravo.
0: Johnny Bravo. Eso. Ay, qué buen besote se aventó mi Johnny. Nos pides la canción de Michola Yeye. Claro que sí, ahorita la buscamos y le ponemos la de la Chola. Vámonos con esto de Caló que se llama El Planeta. Algo sabrosito de Caló.

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1: Oigan, el fenómeno de los corridos tumbados ahora sí traspasó fronteras llegando a Italia. 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
1: Estamos de regreso por acá ya, 1:42. Y digo por acá porque sé que luego hay racita que nos escucha desde Leamington, Canadá, desde Arizona, desde otros lados. Y por allá puede que ya sean las 3 de la tarde o si es que nos escuchan en alguna otra parte del planeta. Yo digo que aquí Durango Capital, a través de la 96.5, son la 1:42. Antes de irnos con la siguiente rolita, yo les vengo a decir... ¿Sabías que el Hotel El Gallo es una empresa familiar fundada desde 1968? 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Ahora sí, vámonos con la canción que nos piden por acá de Cristian. ¿Cómo que no? Yo tengo todo fríamente calculado. Bueno, la verdad no. Pero sí nos íbamos a ir con lo de Belinda.
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1: Así que disfrútala, Cristian.

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18: Oigan, estamos de vuelta y ya a pocos minutos de cerrar esta horita musical. Mi González, no se me agüite, mi González, dejamos lo mejor para el final. Así que antes tenemos un mensaje del buen diablo.
19: Hola, hola.
18: Hola, hola.
19: Burgos, saludos.
18: Oye, oye.
19: Al buen Johnny Bravo, el buen compañero, al compa Edgar Daniel, que anda a la vuelta y vuelta como un servidor.
18: Saludos al Edgar.
19: Me podré complacer con la canción, la de Ingrata, no me digas que me quieres. Ese González, cómo le pone crema a sus tacos.
18: ¿Verdad?
19: Ya no lo
18: que sí.
19: Hicieron en la otra estación.
18: Ay, esto sí,
19: y
18: no
19: ahora
18: sé.
19: Ahora sí, ahí anda de lambe.
18: ¿Qué? Ay, ¿qué? No, pero ¿qué? Bueno. Ay, no, pero bueno.
19: Hasta acá es gordo, González.
18: Oigan, el González le quiere mandar un saludo muy especial. Dice: a Ronaldo Amaro, dígale que se ponga a chambear, que nada más se la pase dormidote abajo de los árboles. Dice: ¿para qué quieres de taxi? Que se ponga a jalar. Vámonos. Muy personales. Son fuertes declaraciones. Mi diablo, vamos a poner una canción que sí es de Café Tacuba, pero no va a ser la de La Ingrata, va a ser la de Quiero Ver, porque con esa canción ya nos vamos y nos despedimos de esta horita musical. Este fue El Acetato.

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11: Pesos se han destinado entre 2025 y 2026 con el objetivo de proteger la vida y garantizar un mejor futuro para las próximas generaciones, beneficiando a 25 millones de personas de 10 estados del país. Las lluvias extremas están modificando el mapa de riesgo en Durango. El coordinador estatal de Protección Civil, Arturo Galindo Cavada, advirtió que las precipitaciones torrenciales ya generan condiciones de inundación en zonas donde anteriormente no existían antecedentes, por lo que la dependencia mantiene una actualización permanente del Atlas Estatal de Riesgos y Fuerzas y refuerza también el monitoreo de presas, ríos y cauces. Y Durango dio un paso histórico al presentar el Sistema Municipal de Cuidados Durango Te Cuida, una estrategia impulsada por el presidente municipal Toño Ochoa para reconocer el trabajo de las personas cuidadoras. El modelo integrará 17 programas municipales y una inversión superior a los 100 millones de pesos y la coordinación de 12 dependencias con el objetivo de fortalecer el bienestar de las familias bajo una política pública con perspectiva de género y enfoque de derechos humanos. Autoridades investigan los daños y el presunto robo registrado en la presidencia municipal de Xochitl, donde, de acuerdo con reportes preliminares, una llamada habría provocado que el vigilante forzara oficinas y causara destrozos. Espera la versión oficial de los hechos. Le tenemos los detalles en la nota policíaca. Y el ministro israelí de Defensa, Israel Katz, comunicó el jueves a su homólogo estadounidense, Pete Hegseth, que Israel está decidido a mantener sus fuerzas en las zonas de seguridad que ha establecido en Líbano, Siria y la Franja de Gaza.
12: Un tren de carga del tren interoceánico descarriló nuevamente en la línea Z, en Oaxaca, en el mismo tramo donde ocurrió el accidente ferroviario de 2025. La SEMAR informó que no hubo personas lesionadas y que ya se investigan las causas del incidente. La familia Levarón solicitó a un juez de Estados Unidos acceder a los bienes de Ismael El Mayo Zambada para cubrir las indemnizaciones a las víctimas de la masacre de 2019. La petición busca evitar que esos recursos queden exclusivamente en manos del gobierno estadounidense. Una diputada de Morena presentó una iniciativa para aumentar las penas por maltrato animal y sancionar discursos que promuevan o justifiquen la crueldad contra los animales. La propuesta surge tras la polémica generada por declaraciones del conductor Pedro Sola. El INEGI informó que el 42.2% de las personas privadas de la libertad en México permanecían sin sentencia al cierre de 2025. El censo también reveló que en el país había más de 231 mil personas en centros penitenciarios y que la ocupación en cárceles estatales supera su capacidad instalada. El Departamento de Defensa de Estados Unidos anunció que los militares de 30 años o más deberán someterse a pruebas de testosterona durante sus revisiones médicas anuales. La medida busca detectar deficiencias hormonales y ofrecer tratamiento voluntario para mantener el rendimiento y la capacidad física del personal. Keiko Fujimori recibió sus credenciales oficiales como presidenta electa de Perú para el periodo 2026-2031. Durante la ceremonia, destacó que es la primera mujer elegida por voto popular para encabezar el país y llamó a la unidad para trabajar por un solo Perú. El gobierno de Estados Unidos anunció un arancel del 25% a diversos productos brasileños al considerar que existen prácticas comerciales que afectan sus intereses. La medida excluye bienes como carne de res, café, metales y productos energéticos. Medios internacionales revelaron que los hutíes de Yemen analizan cerrar el estrecho de Bab el-Mandeb en apoyo a Irán, lo que abriría un nuevo frente en el conflicto. De concretarse, la medida afectaría una de las principales rutas del comercio marítimo mundial y aumentaría la presión económica internacional.

0: Vamos con la información de esta tarde. Antes de saludarlo con mucho gusto, darle la bienvenida a este espacio de noticias en Notigram a las 12. Le recuerdo que estamos a través del 96.5 La Tremenda. Ya sabe que a través de este espacio nosotros, por supuesto, le vamos dando seguimiento a la información y le vamos acompañando hasta que llegue a su lugar de destino. Estamos a través del 15.1 Televisión Abierta, 115 en su sistema de cable. También estamos a través de las redes sociales de Notigram Durango. Órale, qué chiquito, así nos encuentra en estas plataformas de uso diario. Y por supuesto, también estamos a través del 618-444-4446. A través de esta línea nosotros recibimos sus comentarios, denuncias, saludos, sus reportes ciudadanos. Estamos muy al pendiente de ellos. Miren, vamos a arrancar con la presidenta de México, Claudia Sheinbaum Pardo, que bueno, hoy destacó que en el sexenio se van a invertir 20 mil millones de pesos y esto será para el saneamiento y también restauración de los ríos Atoyac, Lerma, Santiago y Tula.
1: Escogimos estos tres ríos porque de acuerdo con la CONAGUA históricamente y con el Instituto Mexicano de Tecnología del Agua son los más contaminados. Entonces escogimos estos tres ríos. A la fecha llevamos cerca de 2.500 millones de pesos invertidos entre 2025 y 2026, o lo que vamos a invertir en 2026, pero en total son 20 mil millones de pesos que se van a invertir con el objetivo de que estos tres ríos pues queden saneados y que sea de largo plazo, no solamente que un año ya limpiamos y al otro año vuelve igual, sino que queden las plantas de tratamiento y el presupuesto para esas plantas de tratamiento y su operación para que se mantengan los ríos limpios.
0: Bueno, mire, y otro de los temas que también hoy abordó la presidenta y que, bueno, expresó hoy durante su conferencia matutina es este desacuerdo con la orden del presidente Donald Trump de reactivar las detenciones migratorias durante operativos de tránsito. Y llama a que se respeten los derechos humanos de los migrantes y a diferenciar entre las personas con antecedentes delictivos y quienes solo enfrentan una falta administrativa por su situación migratoria.
1: Bueno, saben que no estamos de acuerdo nosotros. Si hay alguna persona que haya cometido algún delito, pues debe de perseguirse. Pero la migración no debe criminalizarse per se. Entonces, si hay una persona que por razones migratorias, de acuerdo con las leyes de Estados Unidos, debe ser deportada, pues que se haga en el marco del respeto a los derechos humanos. Si hay una persona que cometió un delito, pues que se le siga su proceso por ese delito. Pero si hay una persona que lleva 30 años trabajando en los Estados Unidos, que ha sido contratado, que incluso en algunos de sus casos tiene papeles de trabajo, en otros no, pues que siempre haya respeto a los derechos humanos y colaboración con el país de origen, en este caso nosotros.
0: Bueno, mire, ahí está, pues bueno, esta expresión de la presidenta, y es que usted sabe que, bueno, ha habido diferentes momentos donde incluso pues ahí parece una persecución en contra de los migrantes en Estados Unidos, y esta política, pues bueno, ha generado descontento no solo entre los migrantes, sino también entre los mismos estadounidenses de cómo ha sido este trato, y hoy pues este llamado justamente al gobierno de Estados Unidos para que, pues bueno, haga esta diferencia y no tampoco se les dé un maltrato a estas personas que vienen a situación de migración en Estados Unidos y que, bueno, por alguna falta administrativa, pues bueno, también se estén viendo involucrados en otras situaciones que no tienen nada que ver. Miren, vámonos con información local y pues bueno, hay que tener mucho cuidado en los siguientes días, sobre todo si usted va a salir a carretera, si va a estar haciendo alguna actividad al exterior, porque la Comisión Nacional del Agua prevé un temporal de lluvias fuertes en gran parte del estado durante estos próximos 5 días. En la capital podrían registrarse hasta 40 milímetros diarios y en la sierra hasta 70 milímetros en 24 horas.
2: La Comisión Nacional del Agua pronosticó un temporal de lluvias intensas para Durango durante los próximos 5 días, con precipitaciones que podrían provocar encharcamientos, inundaciones en zonas de riesgo y un incremento en los escurrimientos hacia presas y ríos. El jefe del Departamento de Meteorología de Conagua en Durango, Víctor Hugo Randeles Reyes, informó que las lluvias más fuertes se presentarán entre jueves y domingo, con acumulados de 30 a 40 milímetros diarios en la ciudad, mientras que en las zonas altas de la Sierra Madre Occidental podrían registrarse entre 5 y 70 milímetros en 24 horas.
3: Precisamente viene un temporal muy lluvioso en los próximos días Ya a partir de hoy vamos a tener unos 4 o 5 días con precipitaciones intensas en la mayor parte de la entidad. Aquí en la ciudad capital no va a ser la excepción. Vamos a tener posibles acumulados entre los 30 a 40 milímetros diarios, es decir, cada día nos van a estar lloviendo cerca de 40 milímetros aquí mismo en la ciudad capital. Y bueno, en la sierra inclusive es posible que tengamos acumulados en 24 horas cercanos entre los 50, inclusive hasta los 70 milímetros podríamos estar registrando esa precipitación, principalmente en las zonas altas de la sierra. Entonces, bueno, pues hay que estar muy atentos. Toda esta información ya se le está comunicando a las autoridades de Protección Civil. Las calles que normalmente se inundan, pues se van a inundar. Las calles con encharcamientos, pues van a tener esos encharcamientos durante todos estos días.
2: Reportó para Notigram, Sara Valenzuela.
0: Bueno, mire, y es que incluso también la Dirección Municipal de Protección Civil, a través de este Centro Municipal de Monitoreo de Riesgo, hace este exhorto a la población a tomar precauciones en los siguientes días por estas fuertes lluvias que se van a estar registrando. Y bueno, hay que extremar los cuidados y sobre todo en esta parte de los ríos o de los arroyos y las presas si es que usted va a acudir a uno de estos lugares. Y es que miren, ahora estas lluvias extremas pues han ido modificando el mapa de riesgo en Durango. El coordinador estatal de Protección Civil, Arturo Galindo Cavada, advierte que las precipitaciones torrenciales ya generan condiciones de inundación en zonas donde incluso anteriormente no existían estos antecedentes, por lo que esta dependencia pues mantiene actualización permanente del Atlas Estatal de Riesgos y refuerza este monitoreo en estos espacios que ya le comenté, lo que son las presas, los ríos y los cauces, para emitir alertas tempranas a la población.
4: Hoy el detalle que estamos teniendo tiene mucho que ver justamente con la forma en la que están cayendo las lluvias, que son torrenciales, puntuales, y a veces en las zonas que no habíamos registrado inundaciones, pues se están presentando estas condiciones, porque bueno, pues la cantidad de lluvia que cae es mucha, que a veces aunque tengamos sistemas para desalojar el agua, bueno, pues los escurrimientos no son tan rápidos. Considerando el pronóstico de la Comisión Nacional del Agua, que nos dice que sí vamos a tener un incremento en el número de ciclones en el Pacífico, etcétera, pues bueno, nosotros consideramos que sí va a ser un año con bastante

0: esta temporada. La verdad es que hoy más que nunca el Ejército y la Guardia Nacional se han sumado de manera extraordinaria. Con todos los recursos, ellos son parte fundamental en la atención de las emergencias y los desastres.
1: Bueno, mira, así que mucho cuidado, pues bueno, ya las autoridades correspondientes están haciendo este monitoreo de las condiciones del clima para que usted esté al pendiente, por supuesto, y que realice sus actividades con tiempo y pues bueno, no tenga algún incidente, porque también mañana ya empiezan actividades importantes en la ciudad capital, mañana empieza la feria. Pues bueno, hoy me acompaña la regidora del PRI, Brenda Pacheco. ¿Cómo estás?
2: Muy bien, Moni, muy contenta de estar aquí. Gracias por recibirme y pues muy contenta también de saludar a toda tu audiencia.
1: Así es, Brenda. Pues bueno, ya mañana inician estas fiestas de la ciudad. Algunos duranguenses pues ya las esperan porque, bueno, son actividades en las que se incluye a la familia, vienen paisanos, personas también de otros municipios y de otros estados a disfrutar de todas las actividades que tiene este recinto. Y pues bueno, se firmó este convenio ahora por parte del municipio con la Dirección de Ferias y Espectáculos para poder, pues bueno, trabajar en conjunto. ¿Cómo van a estar trabajando las dependencias municipales o cómo se integran a estas actividades?
2: Así es, Moni, pues muy contentos de que mañana se inaugura la feria villista, y pues platicarte de este convenio que, como bien dices, el gobierno municipal, junto con el director de la feria, con Lauro Arce, pues se unieron en coordinación para que esta feria pues la podamos disfrutar todas las y los duranguenses. Van a estar participando distintas direcciones del gobierno municipal, como Seguridad Pública, Servicios Públicos, Protección Civil, y pues hacer el trabajo coordinado para que todas y todos podamos disfrutar de esta feria.
1: Así es. Brenda, hoy comentaban por ahí algunos directores que tuvimos la oportunidad de ver que van a estar ahí con algunos módulos. ¿Sabes qué módulos o qué dependencias van a instalar estos módulos y qué servicios podrían estar ofreciendo a la ciudadanía o qué apoyo o ayuda les estarán dando?
2: Pues platicarte que por parte de la Dirección de Servicios Públicos, Moni, va a estar ahí un stand de servicios públicos en donde pues se le va a estar platicando a la gente de estos nuevos botes de basura que son los Big Bellies, uh-huh, y todas las campañas que trae esta dirección.
1: Oye, también, que además traen aplicación nueva, ¿no?
2: Sí, son nuevos, una aplicación nueva que te va a ir avisando cuando pasa la basura por tu domicilio y que pues muchas veces muchos usuarios se pierden el tiempo cuando pasa la basura y pues evitar que esto siga sucediendo. Uh-huh. También platicarles que pues la Dirección de Servicios Públicos tiene a 100 elementos trabajando diariamente ahí en las instalaciones de la feria. Okay. 80 están especializados y enfocados en el tema del aseo urbano. 10 de ellos en el alumbrado y otros 10 en el espacio y el tema de las áreas verdes.
1: Así es. Yo creo que también es un espacio muy importante para promover otras acciones que realiza el municipio. Por ejemplo, en el caso de la salud mental, que hemos visto que hoy es una prioridad. Y mencionaba el Indeval que por ahí también van a estar trabajando, Brenda.
2: Sí, así es. Pues prácticamente todas las direcciones van a tener un espacio ahí en la feria. Como bien dices, el caso del Indeval pues es algo bien importante porque hemos visto que lamentablemente pues esto ha ido en incremento, pero ahí también contarán con un stand donde estarán ofreciendo todos sus servicios, como tú ya los conoces, la línea AMA, el 075, en donde se les ofrece ayuda permanente a quienes necesiten algo con el tema de salud mental.
1: Así es. Parte importante también, Brenda, de este recinto, pues es la actividad económica. Hay muchos comerciantes que se buscan colocar en estos espacios para aprovechar precisamente este periodo vacacional de afluencia. ¿Cómo va a trabajar, por ejemplo, ahí la Dirección de Inspectores Municipales?
2: Pues platicarte, Moni, que la Dirección de Inspectores Municipales está muy pendiente desde ya hace unos meses de quiénes se van a estar instalando y pues junto con Seguridad Pública pues coordinar que todos estos espacios sean seguros, tanto como para los comerciantes como para quienes vamos a consumir.
1: Así es, no puedo dejar que te vayas sin que nos comentes, pues bueno, este recorrido que estuvieron haciendo por el colector Jalisco los regidores del PRI, porque es una obra importante, porque por más de 4 décadas familias de esta zona estaban sufriendo de inundaciones justamente porque hacía falta ya que se mejorara la infraestructura. Hoy ya se ve un avance, incluso en estas lluvias que tuvimos hace algunos días también ya se vieron resultados. ¿Qué les dijo la gente o qué vieron ustedes en esta obra?
2: Claro, Moni, pues ya se ve un avance, ahí estuvimos presentes la fracción del PRI junto con el director de AMD, uh-huh, Platicamos con algunos vecinos de la zona y pues la verdad es que están muy contentos porque, como bien dices, ya después de 20 años que se inundaba toda esta zona, pues ahora vemos un avance en cómo...

0: El gobierno municipal, junto con el gobierno del estado, pues tiene como prioridad mejorar todas estas condiciones para las y los duranguenses.
1: Así es, ¿cómo va el avance de la obra? ¿Qué les contaba el director? Porque bueno, también hemos visto que ha estado pues pendiente precisamente del avance del colector.
0: Pues la obra ya está prácticamente lista. Uh-huh. El día que fuimos a visitarlos, pues estaban ya pavimentando porque al momento de hacer todo eso que no vemos, se levanta todo el concreto y entonces también hay que hacer una obra en conjunto para dejarle la pavimentación a las y los duranguenses como ellos lo merecen.
1: Así es, pues bueno, Brenda, la invitación a los duranguenses para que vayan, pues bueno, a las fiestas de la ciudad, que acudan a todas estas actividades, que disfruten y que además, pues bueno, estén también tranquilos de que las dependencias municipales van a estar al pendiente, pues de cualquier situación que se dé ahí.
0: Así es, Moni, ahí estará muy pendiente Seguridad Pública, Protección Civil y todas las dependencias coordinadas del municipio de Durango, y pues invitarlas a todas y a todos quienes nos escuchan que vayan a disfrutar de esta feria villista. El día de mañana es la inauguración y prácticamente todos los días a partir de las 2 de la tarde.
1: Así es, pues bueno, ahí está la invitación para que bueno, ya mañana esté listo para estas actividades desde la tarde y pues bueno, se vaya con anticipación porque sabemos que el primer día siempre hay mucha gente. Gracias, Brenda, un gusto tenerte
0: gracias
1: en este
0: a
1: espacio
0: ti,
1: y gracias por la información. Nosotros nos vamos al corte y ya regresamos.
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0: de regreso con más información. Son 2:26 p.m. Le agradecemos que siga con nosotros, por supuesto, a las personas que nos saludan. Hace un momento nos comentaban, buenas tardes al gran equipo de trabajo de La Tremenda. Saludos con mucho gusto para desearles un día lleno de alegría y de muchas bendiciones. Gracias por sus comentarios también a las personas que nos acompañan a través de las redes sociales Notigram Durango. Ya se ve que a través de Facebook estamos totalmente en vivo. Vamos a saludar a nuestros compañeros de los municipios que ya están listos con la información de diferentes zonas del estado. Y arrancamos con Jesús desde Santiago Papasquiaro. Jesús, buenas tardes, ¿cómo estás?
1: Gracias, muchas gracias, Mónica. Te saludo con el gusto y el afecto de siempre, por supuesto también a mis amigos y compañeros de los municipios y a nuestro amplio auditorio. Mucho cuidado, mucha precaución, Moni, de entrada a nuestros amigos, porque está chispeando, está lloviendo por acá, por estas latitudes, muy peligrosa la carretera, por supuesto, maneje con mucha precaución. Y en el contexto de las noticias, Moni, amigos, bueno, pues una muy buena noticia dio a conocer el día de hoy en su presencia aquí en Santiago Papasquiaro, hace algunos minutos, por ahí con nuestros campesinos y productores de la región, Ismael Ayala Salazar. Él es el titular y el representante del gobierno federal en el aspecto de agricultura aquí en el estado de Durango. Bueno, él comenta, ¿verdad? Comentó a los campesinos y nos comenta a nosotros en Notigram que se aumenta, mira, muy buena noticia, amigos, se aumenta de 10 a 20 hectáreas el beneficio para este programa de frijol. Es un programa nacional, ¿verdad? Se llama Programa México Frijol, y entonces pues ya van a tener mucho más oportunidades, pero también algo muy importante, la gente que compre esta semilla certificada va a tener mano, como lo dice por ahí la raza, ¿verdad? Van a alzar la mano primero para que se pueda adquirir en una campaña de acopio su frijol que se pueda producir en posteriores fechas. Así que es muy importante. Pero mire, esto fue precisamente lo que nos dijo Ismael Ayala Salazar. Reitero, él es titular de Agricultura del Gobierno Federal aquí en nuestro estado de Durango. Escuchemos.
2: Sí, es correcto. Nuestra secretaria Columba López, hace casi 8 días que estuvo por aquí en la ciudad de Guadalupe Victoria, y donde los productores le hacían ese hincapié, y precisamente ella dijo, de aquí veo las condiciones de nuestro estado Durango, que es muy diferente, y precisamente que el productor podía acceder con 10 hectáreas de ya sea riego temporal, y dijo, aquí en Durango nos vamos a las 20 hectáreas, entonces es una gran noticia para todos, porque ahora sí pueden sembrar una superficie mucho mayor, y esa es la parte más importante. Recalcó también el compromiso de que el que adquiera la semilla son los primeros en participar en el acopio, los que el año pasado en su momento se les otorgó una semilla precisamente certificada como esta, de manera gratuita por parte de la Secretaría, pues bueno, ellos serán una segunda parte en el acopio. Entonces, es una parte muy importante y sobresaliente que destacó nuestra ingeniera Columba, que es nuestra Secretaria de Cultura del Gobierno de México.
0: Así es, incluso pues bueno, ya lo comentaba también el gobernador Esteban Villegas en cuanto al tema del frijol, y pues bueno, hoy este compromiso también que se hace con ello, con los productores del campo, yo creo que es muy importante, Jesús, porque bueno, estamos en un momento crucial para ellos, que es bueno, este ciclo donde pues bueno, empiezan a sembrar también nuevamente, y que bueno, lo que están buscando es que también haya avance en este frijol que se cosechó anteriormente, y pues bueno, vemos que hay un compromiso también por parte de la presidenta hacia este sector. Y vamos a ver cómo avanzan, por supuesto, los proyectos que se tienen contemplados para lo que queda de este año.
1: Efectivamente, Moni, amigos, no hay que olvidar algo muy importante, que Durango es el segundo productor de frijol a nivel nacional y de algunas variedades es el primero, como el Pinto Saltillo. Entonces, es muy, muy importante que se den estos apoyos a nuestros hermanos campesinos, que se dé una semilla certificada de excelente calidad, y también que cuando se haga el acopio por ahí, ¿verdad?, luego de la cosecha, pues lleven ahí mano, porque ya ves cuántos problemas ha habido, que se acopia, que no se acopien, y la gente, luego entran los coyototes ahí bárbaros, que son ingratos a estos, quieren fregar a todo mundo. Entonces, importantísimo, importantísimo que se acuerpe. Y como decía, bien dices tú, Moni, como decía el señor gobernador, apoyar al campo duranguense, apoyar estas actividades. ¿Para qué? Porque pues para que se tenga una buena cosecha, pero también un buen concepto de distribución, un buen apoyo a los productores, ¿verdad? A la compra, a la adquisición, el mercado, pues de esta forma pues se van a beneficiar a los campesinos y sus familias. La información que tenemos, Moni, desde Santiago Papasquiaro, está de asispitas ya la lluvia por aquí, por esta región.
0: Muchas gracias, Jesús, te agradecemos mucho la información y también pues bueno que nos alerte sobre este tema de lluviecita que ya se empieza a registrar por aquella zona, ya se acerca el fin de semana y para quienes viajen por esta región, mucho cuidado también. Gracias, Jesús, nos vemos mañana para cerrar la semana. Vámonos a Vicente Guerrero, está listo Amador con la información desde esta zona. Adelante, Amador, buenas tardes.
3: Hola, ¿qué tal? Excelente tarde, Mónica, a ti y por supuesto a mi gran amigo Chuy. En ese sentido, pues también tenemos la información ya en esta tarde de jueves aquí en el área local. Justamente se ha dado seguimiento a algunos programas sociales de carácter justamente de apoyo a la vivienda. Lo que es la Dirección de Desarrollo Social, pues justamente hizo entrega recientemente de casi 11 boilers solares. Me parece que fueron precisamente 11 boilers solares. En ese sentido, hablamos con el director de esta dirección. Digo que fue un derivado de distintas cuestiones. Ya tenían un usuario que justamente pues ya habían pasado algunos meses que le restaban por entregar pues este boiler, y eso permitió que se abriera una nueva lista y llevó a 10 beneficiarios más justamente a que ahora se les haga entrega pues de este insumo. Habló de este tipo de campañas y que se siguen gestando también para el carácter de vivienda aquí en el área local.
4: Esto fue derivado de un boiler solar que nos pidieron. Casi se puede decir que fuera de contexto, porque fue de 30 tubos y no nos lo podían surtir, ya teníamos meses y teníamos el problema porque ya estaba liquidado. Y como que fue un programita emergente para darle cumplimiento a esa persona que se había rezagado su boiler. Y ahora pues estamos haciendo entrega de los mismos. Ajá. A eso se debió este programita. Fueron 11 personas con la persona que ya se había quedado atrasado. De 8, de 10, de 15, de 18 y de 20, incluyendo el de 30, que era el problema que teníamos. Pero ya estamos dando cumplimiento a ellos. Incluso el de 30 ya se lo llevó la persona. Lo que se trata es darle servicio a la comunidad y, por supuesto, que estén en un precio más accesible que en las tiendas que tenemos aquí en la localidad. Con toda confianza puede venir a anotarse primeramente, y ya cuando vayamos a hacer el pedido le llamamos por teléfono para que venga y lo liquide, y ya cuando se le llame para que venga a liquidarlo, que nos deje una copia de su tarjeta elector y entregárselo más tarde una semana más. Depende de los tubos, pero está entre de 2,000 a 4,300, el más caro. Precisamente ahora ya vino más gente que los anotemos para los boilers solares. Entonces vamos a hacer otro, a programarnos otro pedido más, incluso uno de láminas también. Pero eso ya va a ser entrando de vacaciones. Yo creo por allá a finales de agosto vamos a estar entregando láminas y boilers solares también. Seguimos obedeciendo la orden del señor presidente municipal, que es una de las prioridades que él tiene, que le demos servicio a la gente de aquí de nuestro municipio. Y no hay problema, no tenemos candados de nada, o sea que puede participar de Nombre de Dios, de Xuchitl, de Juana. Sí, nomás con que vengan y se anoten, cumplan con el requisito que les pide tarjeta elector y no hay problema.
0: Bueno, siempre en cuanto a estos apoyos hay que aprovecharlos cuando se da pues un subsidio, algún descuento, sobre todo porque bueno, son de repente dispositivos que en algunos lugares pues pueden ser algo caros, Amador, y que bueno, finalmente pues tienen un beneficio más adelante para la ciudadanía, sobre todo ya cuando se acerca esta época de frío, que es cuando más pues bueno, se consumen o se compran estos calentadores solares, les puede ayudar mucho en las viviendas, pero sí pues para quienes tengan ahí pues algún atraso o algo que haya quedado pendiente para poder obtener el equipo por completo, pues bueno, ojalá que se acerquen y pues se complete el trámite para que obtengan pues bueno, sus equipos y ya estén colocados en su casa también.
3: Sí, la verdad es que lo que nos decía el director Isaías en ese sentido es que de momento han tenido pues éxito con estas campañas. Previamente yo creo que hace como mes y medio estaban haciendo entrega también por ahí de láminas que ya nos comentaba. En su momento también fue una cuestión que inclusive superó las expectativas. Hubo gente que también se quedó con ganas de más material. Y en ese sentido pues la dinámica, simplificando justamente el proceso, es muy sencilla. Simplemente hay que acercarse. La dirección se encuentra ahí en la presidencia municipal. Van realizando los registros son por listado, es un listado que espera pues que se junten 15, 20 personas, cada 15, 20 personas, que es como un mes y medio, pues vuelven a realizar estos tipos de pedidos. Van a veces cambiando también de proveedor, depende mucho pues de que se le gane un mayor beneficio, en este caso al material, y en el sentido que también hay una reducción significativa del 15-20% para el comprador. Ha tenido buen impacto y nos dice que van a continuar. Yo creo que dice que la siguiente entrega podría pues ya prever para finales del mes de agosto. Antes de irme y nomás mencionarlo por ahí, pues se hablaba mucho también de un incidente para el lado de Xuchitl. En su presidencia hubo como una cuestión que sigue en indagatoria, sigue investigándose estas cuestiones. Tratamos de contactar a alguien de seguridad por aquella parte del municipio, pero no hemos tenido de momento éxito. Igual quedar expectantes a lo que nos den una versión oficial justamente hacia el ayuntamiento de Xuchitl o algún cuerpo de seguridad. Les informaré confirmaremos también ese sentido, porque habían entrado aparentemente, pues se manejan varias versiones. Una sería que por extorsión el guardia habría ahora sí que afectado a las instalaciones, el tema del dinero y otras cuestiones. Finalmente no se llevaron nada, quedó el dinero ahí, se recuperó aparentemente. Y otra versión pues también sería que podría ser inclusive gente que estuviera en contra del ayuntamiento. Ya veremos cómo se esclarece esta situación, pero nada más también comentarlo porque sabemos que es la conversación del día para esta región, Mónica. Que tengas excelente tarde, un saludo Chuy y nos vemos el día de mañana.
0: Muchas gracias, Amador. Vamos a estar al pendiente más adelante también en la sección policíaca. Nos detalla un poquito más don Pilar Aguilar sobre este tema y ojalá que bueno pronto la autoridad pues, bueno esclarezca esta situación y mientras tanto esperamos qué resultados dan las investigaciones. Gracias, Amador. Te agradecemos la información. Saludos a la gente de Vicente Guerrero. Nos vemos mañanita para cerrar la semana. Gracias a mis compañeros de los municipios. Me despido de ellos para seguir con la información de la capital. Miren, luego de este altercado registrado entre un conductor de taxi y un operador de autobús en la calle Urrea, el regidor del PAN, Diego Flores, pues hace un llamado a los choferes del transporte público y privado, pues a evitar este tipo de confrontaciones e ir canalizando el estrés mediante otras actividades. Él señaló que quienes brindan un servicio a la ciudadanía deben de actuar con responsabilidad y mantener una conducta ejemplar en las vialidades. El altercado ocurrido entre un conductor de taxi y un operador de autobús en la calle Urrea generó un llamado por parte de autoridades municipales para fortalecer la cultura del respeto entre los choferes que diariamente prestan servicio a la ciudadanía en Durango. El regidor del PAN, Diego Flores, señaló que este tipo de enfrentamientos no deben normalizarse y consideró que además de la intervención de las autoridades viales y de seguridad pública cuando sea necesario, es importante promover acciones preventivas que ayuden a disminuir el estrés entre los operadores del transporte. Además, destacó que los choferes del servicio público y privado representan la imagen del transporte ante la ciudadanía, por lo que hizo un exhorto para mantener la calma y evitar llegar a situaciones de violencia que pongan en riesgo a terceros.
5: No únicamente la autoridad vial, es también la Dirección Específica de Seguridad Pública Municipal. Desde luego, si son sorprendidos me da la risa porque pues invitarlos a los choferes a los gimnasios a que vayan a pegarle a un costal de box o ahí sacar el estrés. Yo entiendo a veces que siendo el estrés vehicular nos puede llegar a una situación de estas, pero no llegar a unos extremos. No hay necesidad, desde luego.
0: Como parte de sus declaraciones, comentó que el deporte puede ser una herramienta para canalizar el estrés diario derivado de la actividad al volante. Incluso mencionó que el Cabildo analiza propuestas para fomentar disciplinas deportivas y recreativas entre la población. Diego Flores enfatizó que este tipo de incidentes no deben celebrarse ni repetirse, ya que afectan la percepción del transporte y de quienes trabajan como choferes. Asimismo, reiteró que tanto operadores del servicio público como conductores particulares deben de privilegiar el diálogo y el respeto para prevenir conflictos.
5: Por eso es que, pues más que promover este tipo de situaciones es inculcarles el deporte, porque se ve que tiran buenos ganchos, entonces le pudieran pegar duro y sabroso al costal o a artes marciales. De hecho, ahorita en sesión de Cabildo estamos aprobando una propuesta que nos hace el Indeval para promover la lucha libre, el boxeo, las artes marciales mixtas. Y pues no es una situación de celebrar, ni mucho menos de festejar, en donde veamos estas conductas por parte de... Son prestadores de servicios, entonces uno es chofer de un autobús, el otro es un taxi, entonces esa es el reflejo de lo que nosotros como prestadores de servicios le estamos dando a la ciudadanía. Entonces exhortarlos a los choferes, tanto de uso público como privado, tener esta paciencia y pues evitar a toda costa llegar a este tipo de situaciones.
0: Finalmente hizo un llamado a todos los choferes de Durango para actuar con responsabilidad, recordando que brindar un servicio a la ciudadanía y contribuir a una mejor convivencia vial mediante el respeto, la tolerancia y el cumplimiento de las normas de tránsito. Bueno, mire, y es que ambos conductores, pues bueno, pertenecen al mismo sindicato, por lo que también su mismo sindicato y también la Subsecretaría de Movilidad y Transportes ha iniciado ya una investigación en torno a este caso. Y pues bueno, el regidor también hacía este llamado, pues bueno, a controlar de repente las emociones, porque sí, pues bueno, en ocasiones el estrés, pues bueno, de conducir, de repente el tráfico y otras situaciones pueden hacer que los ánimos se calienten cuando, pues bueno, hay algún altercado vehicular. E incluso lo mencionábamos también en ocasiones en la sección policíaca cuando ha ocurrido un hecho similar, que bueno, hay que controlar las emociones y pues bueno, dejar pasar pues estos momentos que pueden ser desagradables y convertirse en hechos de violencia, como en este caso donde se dio pues este altercado entre estos dos conductores y que también llevan una responsabilidad. Por ejemplo, en el caso del chofer del autobús, pues lleva pasajeros y también pues es evitar que haya una afectación a terceros. Mire, vámonos a otras cosas porque Durango dio un paso histórico al presentar el Sistema Municipal de Cuidados, Durango te cuida. Esta es una estrategia impulsada por el presidente municipal Toño Ochoa para reconocer el trabajo de las personas cuidadoras. Este modelo va a integrar 17 programas municipales, una inversión superior a los 100 millones de pesos y la coordinación de 12 dependencias, y el objetivo es fortalecer el bienestar de las familias bajo esta política pública con perspectiva de género y también un enfoque que vaya a los derechos humanos.
6: Durango avanza hacia una nueva política social con el Sistema Municipal de Cuidados Durango Te Cuida, impulsado por Toño Ochoa para reconocer el trabajo de quienes dedican su tiempo al cuidado de otras personas.
7: Estaríamos dentro de los 10 municipios en todo el país que tiene un sistema municipal de cuidados. Nuestra ciudad ya ha empezado una nueva historia. Hoy damos el siguiente paso: convertir esta visión en una política pública permanente, articulada y con visión de futuro. Vamos a blindar todos los programas sociales que ya existen y los que vienen.
6: Con este modelo, Durango será uno de los primeros municipios del país en institucionalizar una política pública con perspectiva de género y enfoque de derechos humanos. Además, integrará 17 programas municipales y más de 100 millones de pesos en acciones orientadas al bienestar de las familias.
7: Es un giro histórico en el modelo de política social. Pasar del bienestar residual hacia un modelo del sistema de cuidados, en donde el cuidado deja de ser una tarea privada para convertirse en un proceso de derecho social, derecho humano y corresponsabilidad social.
6: En el municipio existen alrededor de 161 mil personas cuidadoras, de las cuales 3 de cada 4 son mujeres. El nuevo sistema busca reconocer, reducir y redistribuir las tareas de cuidado mediante la participación coordinada de 12 dependencias municipales. Con esta estrategia, el gobierno municipal fortalece una política social que reconoce el cuidado como un derecho que genera más oportunidades para las familias y coloca a las personas en el centro de las decisiones. Este es el camino.
0: Bueno, miren, antes del corte, vamos con este reporte. Dice: Boulevard Nazas, entre circuito interior y entronque a carretera El Mezquital, se encuentra muy sucio de tierra y basura por las lluvias, y pues es una vía importante de paso para la feria. Ojalá atiendan este reporte, y pues bueno, pase don Perrón a don Perrón para que ayude a limpiar. Gracias y buen día. Pues bueno, ahí está el reporte. Ahorita también lo dirigimos a la Dirección de Atención Ciudadana para que nos puedan apoyar con esta zona. Vamos a estar al pendiente. Nosotros nos vamos a la pausa. Ya viene la nota policíaca con don Pilar Aguilar.
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0: estamos de regreso. Vámonos con la nota policíaca. Don Pilar Aguilar, Bonnie, ¿cómo está?
1: Muy buenas tardes. Buenas tardes a todos.
0: Buenas tardes. Vámonos con la información.
1: ¿No? Oiga, pues tenemos esta nota de Vicente Guerrero Durango. Todo es extraoficial. Extraoficial, nos hicieron llegar algunas imágenes de los destrozos que causaron tanto a las puertas, a los cristales, a las ventanas. Todo, dicen que el vigilante, que el velador fue el que causó todo esto. Se rumora que posiblemente alguien le llamó por teléfono haciéndose pasar por algún alto funcionario de la presidencia municipal y le ordenó que le buscara el dinero, que supuestamente es una llamada de extorsión, no. De intento de extorsión. Las han hecho en muchos negocios, incluso en el Poder Judicial Federal también. Le hablaron en la madrugada, contestó un vigilante y alguien le dijo al vigilante, es mujer, a la vigilante, necesito que me entregues el dinero que tienes por ahí, yo soy fulano de tal, de aquí del Poder Judicial. Y ella lo buscó, encontró el dinero y lo depositó. No fue tanto, pero en este caso no sabemos si es un caso parecido, pero todo hace suponer que el vigilante o velador recibió una llamada de alguien que le dijo que era pues algún funcionario de ahí y que abriera los cajones, que ahí había dinero, bueno, y el vigilante le anduvo buscando. No hay otra explicación, rompió todo lo que encontró a su paso, porque los extorsionadores son muy exigentes y le hablan con unas palabras que pues sí le infunden temor. Sí. Eso es lo que se cree, pero ya la Fiscalía General del Estado pues está trabajando en el caso para ver qué es lo que sucedió realmente. Pero todo apunta que sea el vigilante que causó todo eso, tal vez por esa situación o por otro motivo, pero no había más personas más que el puro vigilante.
0: Sí, y hay que tener mucho cuidado porque, bueno, viene el periodo vacacional, es cuando más estas personas buscan hacer extorsiones, hacen llamadas a la gente buscando, pues bueno, que sáqueme el dinero, que mira, deposítame, que soy tu familiar. Sí. Entonces hay que tener mucho cuidado.
1: Sí, las empresas de Durango y de todo el país les dicen, oye, soy el dueño, soy el gerente, soy fulano, mira, ahí está en mi oficina, ahí está el dinero, pero me urge que me lo deposites. Sí. Y hacen lo mismo. La agencia Volkswagen pasó una cosa parecida. Bueno. Pues fíjate que el señor Luis Fernando Salinas Parra, de 40 años de edad, vecino de la calle Tulipán, del fraccionamiento Jardines de Durango, en la ciudad de Durango, aproximadamente a las 15 horas de ayer se encontraba al interior de su casa, cuando repentinamente ingresó su expareja, Janet. Ella le pidió una oportunidad para reanudar su relación pues sentimental, pues están separados, pero él al recibir una respuesta negativa, muy indignada, tomó un cuchillo de la cocina y se lo encajó en el pecho para luego escapar. El agraviado salió de la vivienda para dirigirse al centro comercial Soriana y Jardines, ahí bien cerquita, y al llegar se desvaneció, por lo que de ahí llamaron al número de emergencias 911, llegaron paramédicos de la Cruz Roja y lo trasladaron de inmediato al Hospital General 450, que pues está ahí relativamente muy cerca, donde le diagnosticaron traumatismo cerrado de tórax, por lo que su estado de salud es bastante delicado. Y mientras los doctores tratan de salvarlo, la policía investigadora de delitos y el agente del Ministerio Público pues trabajan para esclarecer estos hechos. De acuerdo a lo que se sabe extraoficial, pues el señor Luis Fernando tenía la puerta, estaba haciendo calorcito, abrió la puerta de la calle de su casa, fue cuando aprovechó Janet para ingresar, y le estuvo rogando ahí que la dejara quedarse ahí, que le pasara un poco de dinero, que reanudaran su relación, pero él le dijo que pues que no, que ya era imposible, que tenía muchos problemas, y eso le enojó mucho a Janet, y fue la que por eso agarró el cuchillo, porque pues ella sabía, ella había vivido en esa casa, sabía dónde estaba todo, cosas. Y lo agredió. Dice la persona, es el agraviado, Luis Fernando, que él pensó que era una lesión muy leve, que incluso ni pensó ir a un hospital, sino que como que le dio hambre y iba a comprar algo a Soriana, Y fue ahí donde se desmayó. Y ya que lo lleva la Cruz Roja al hospital 450, pues ya se dan cuenta de la gravedad, de esta lesión. Y bueno, pues ojalá le salven la vida los doctores y sea detenida la presunta agresora.
0: Híjole, pues hay que aceptar cuando se termina una relación, pues claro, no queda de otra, y pues bueno, dejar que pasen las cosas y pues dejar a la pareja, pues si no, ¿para qué lo quiero fuerzas?
1: Claro.
0: ¿Qué más nos tiene?
1: Así es, mire, durante los primeros minutos de este jueves, una mujer llamó al número de emergencia 911 para reportar que su esposo, Marcos Hernández García, de 59 años de edad, cayó de su propia altura y estaba inconsciente. Esto ocurrió en su domicilio de la calle Isauro Benzor de la zona centro de la ciudad de Durango. De inmediato se trasladaron al lugar paramédicos de la Cruz Roja, pero al tratar de reanimarlo descubrieron que ya no contaba con signos vitales. Enseguida avisaron a la Fiscalía General del Estado. Llegó el personal de la Dirección de Servicios Periciales para realizar las diligencias correspondientes, trasladar el cuerpo al anfiteatro y practicar la necropsia de ley. Se cree que este señor murió de enfermedad, de algún infarto, porque padecía diabetes y hipertensión, pero bueno, pues la diligencia que se le practique, o sea, la necropsia, pues va a revelar la causa de su fallecimiento, que podría ser la caída también, que se ha pegado en la cabeza. Y bueno, pues una tragedia allá en nombre de Dios, Durango, un jovencito que manejaba un vehículo, después de haber estado consumiendo bebidas embriagantes, perdió la vida y su acompañante resultó lesionado. Mire, el joven Miguel Arturo Ávila Sánchez, quien contara con 19 años de edad y tuviera su domicilio en el poblado San José de la Parrilla, municipio de nombre de Durango, tras de ingerir bebidas embriagantes durante la tarde de ayer, ya en la noche circulaba en una camioneta marca Ford Pickup color blanco por la carretera de nombre de Dios al lugar de su residencia, en compañía del menor Miguel Ángel de 15 años, cuando, según el testimonio del quinceañero, o sea de Miguel Ángel, por el exceso de velocidad perdió el control de la unidad, se salió de la carretera y volcó. Cuando alguien llamó al número de emergencias 911, pues llegaron paramédicos de la Cruz Roja de nombre de Dios, pero pues a Miguel Arturo Ávila Sánchez no le encontraron signos vitales, pero sí apoyaron al joven lesionado Miguel Ángel, para trasladarlo al Hospital San Antonio de Vicente Guerrero Durango. Posteriormente, del cuerpo de Miguel Arturo se hizo cargo el personal de la Dirección de Servicios Periciales de la Fiscalía General del Estado, para trasladarlo al anfiteatro y practicar en la necropsia de ley. Bueno, ya serán las autoridades las que determinen qué fue lo que realmente sucedió, qué originó este accidente trágico, pero todo hace suponer que las cosas sucedieron como las comenta el muchachito. Afortunadamente no tiene lesiones graves, ¿verdad?
0: Sí, pero ojalá que ya no vuelva a conducir bajo los efectos del alcohol y pues bueno, los papás...
1: Pues el muertito ya no va a volver a conducir, pues, pero no. Era un mal ejemplo para el quinceañero, ¿verdad? Ojalá lo tome como un ejemplo.
0: Sí, una experiencia de vida y que no lo haga, y también ejemplo para otros jovencitos de repente quieren agarrar el volante con consumo de alcohol.
1: Oiga, bueno, pues tenemos este pleito que anda de boca en boca. Dos conductores del servicio público de pasajeros, un conductor de un autobús de la ruta Urrea y un conductor de taxi. Pues mire dónde se agarraron ahí a golpe. Esto es en calle Urrea y calle Arista del barrio de Tierra Blanca. No se sabe la causa oficialmente, pero se cree que fue por algún problema vial, de eso de que a veces se le atraviesa el taxi al autobús o el autobús al taxi, pero mire, en eso terminaron. No sé si ya la autoridad habría aplicado alguna sanción a los conductores de estos vehículos, pero pues se necesita porque todo esto lo hicieron delante de los pasajeros, al menos porque del taxi se está viendo que alguien está grabando.
0: Sí.
1: Está grabando y hay pasajeros que bajaron del autobús para intervenir, es un mal ejemplo.
0: Sí, de hecho, sí, por atrás se ve, no sé si sea alguna conocida del chofer, pero llega la mujer y como que también se quiere meter ahí pues a los golpes y le da como que se retira y ya nada más ahí le suelta algunas palabras al conductor de taxi, pero de acuerdo al sindicato, son del mismo sindicato,
1: sí,
0: los dos
1: son del
0: choferes,
1: mismo sindicato.
0: pero ya hay una investigación, van a tener que declarar y
1: pero mire,
0: pues, ¿sí?
1: El taxista no le, el taxista fue el que más golpe le dio.
0: Sí.
1: ¿Eh?
0: Y hasta que se quedó sin la playera.
1: Fíjese nomás, el conductor del autobús. Está
0: sí,
1: más
0: no.
1: chiquito, está más bajito. No, aquel talongón, mire nomás, ¿eh?
0: Sí, no, no, pero no es conducta que debe haber entre choferes.
1: Pues claro que
0: no.
1: No,
0: no, no, no.
1: Claro que no. Oiga, bueno, pues tenemos otro caso contra Miguel Ángel Ortega Valles, este individuo que fue denunciado por una pareja duranguense, una pareja de emprendedores, que les robó 185 mil pesos. Bueno, pues, ¿cómo se los robó? Pues es que les iba a vender maquinaria, el equipo para poner una cafetería, y les depositaron antes el dinero y se lo robó. Bueno, pues ahora hay un video ahí de la señora Laura Ponce de León, de Chihuahua. A ella también le robó 25 mil pesos. Hay un video donde está el testimonio de esta mujer, donde está diciendo que pues a ella también le dio un curso para manejar una, a ella y a su personal. Ella tiene un restaurante. Y bueno, y ella dijo, pues vamos a poner una cafetería, vamos al curso con este señor, con Miguel Ángel, que nos enseñe cómo, y luego hasta él mismo nos vende la maquinaria, pues le depositaron el dinero, y ahí está el testimonio de la señora. Pedimos permiso para subirlo y dijeron, no hay ningún problema, lo que queremos es que a otras personas no les pase lo mismo, porque tanto al que robó, le robó los 185 mil pesos como a ella, no les ha regresado el dinero. Ella dice que ya presentó la denuncia en la Fiscalía General del Estado, pero que pues este no se presenta, Miguel Ángel no se presenta a las audiencias, y bueno, pues, pero ¿sabe qué le hizo esta señora? Junto con otras personas, lo obligó, lo ubicó en un lugar donde iba a dar un curso a Miguel Ángel y lo obligó a que le firmara un pagaré por los 45 mil pesos. Así es que seguramente le va a presentar una denuncia ya penal, y entonces viene la devolución del dinero.
0: Del dinero, sí, sí, por la pura firma del pagaré, pues
1: así
0: bueno,
1: es.
0: Ya si usted ubica a este personaje, pues bueno, ya no le dé dinero, ya no le crea nada. Porque,
1: y
0: pues,
1: no dice, él dice que tiene un negocio, a todos los engaña, que se llama Café del Norte México, allá en Torreón, Coahuila. Uh-huh. Entonces van dos personas defraudadas por él, que lo van a buscar, dicen, no, pues este es mi negocio, este es mi domicilio. Y van y lo buscan y no existe,
0: está.
1: No existe, no existe el café,
0: café,
1: ese negocio. O sea, se presenta con un empresario que quiere que otras personas se superen, por eso les da los cursos, les cobran por los cursos, pero aparte les dice, vendo maquinaria, cuando los tiene en la bolsa, no, qué bueno es para trabajar, y eso, aprendí mucho de él, estaba muy agradecido, y ya les dice, también vendo maquinaria, y es ahí donde los defraudan.
0: Sí, sí, incluso ha habido ya algunas personas también, otras que a través de redes sociales, no en video, pero sí han escrito pues que le compraron maquinaria y
1: así
0: que
1: es.
0: Nunca llegó la maquinaria, así que si usted lo ubica, pues bueno, también yo creo que la denuncia, entre más sean, pues obviamente se va a investigar más este caso y ojalá que acuda a las audiencias, porque también pues eso es muy
1: así malo. Es, hay una mujer de Ucrania que tiene un café, se llama Olas Negras, ahí en Mazatlán, que también lo denunció porque le hizo lo mismo.
0: Muy mal, y ojalá que pues bueno ya vaya a las audiencias y pague todo el dinero que debe. Gracias, don
1: Tela. Gracias, Moni.
0: Nos vemos mañanita para cerrar la semana. Nosotros nos vamos al corte y ya regresamos.
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0: 105 FM es radio. Adivine dónde estoy. Y nomás me dijeron, vas a ir a esta visita. Y luego me salió la cancioncita. 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
0: 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Yo despido los micrófonos hasta la cabina de la 96.5.
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2: 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Llega una voz que atraviesa el alma, una presencia imponente y todo el poder de la música romántica de los años 80 y 90. 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
1: ¡Ándele pues! ¡Roxana al aire! Son las 4:28. Sí, usted se preguntará, ¿qué hago aquí? Así como lo escucha, así como lo oye. ¡Oye! ¡Muy buenas tardes! Son las 4, exactamente 4:28 minutos. Sean todos bienvenidos a los Rencazos Musicales de esta tarde. De esta tarde, juevesina. Desde jueves, que lo hace todo, todo se debe tomar, ¿eh? Todo se debe tomar, nada le debe decir que no. Por Dios, ¿eh? Por su salud mental, por las amistades y por todo. Oye, pues yo soy la Rox, y luego acompáñalos a, ¿qué diré? Hasta las 7 de la tarde con puro trancazo musical. Sí, así es, ¿eh? Así es, así que usted mándeme su mensajito 618-3965-965. A ver qué onda, qué rollo, qué dice la Rosita, la que dice el radio escucha. Que dice el radio escucha hermoso, precioso, guapo, frivoloso, fresco. Perfecto. ¿Qué anda de aquel lado de la sintonía? ¿Qué anda de aquel lado de las bocinas de su auto? De su taxi, del camión, de toditito donde me estoy sintonizando, ¿eh? Dile pues, ahí es el WhatsApp y también le voy a dar la línea telefónica, es el 813-8040, ¿eh? Please. Para que se ponga en sintonía, ya por favor se active. No quiero errores, quiero mensaje, quiero ambiente, quiero actitud, quiero raza. Por favor, ¿eh? Oigamos, ¿qué le parece si nos lanzamos a un trencazote? Un trencazote chidote, la neta, ¿eh? No vengo con tilichero, yo vengo, la neta, a ponerle pura rola chida. Pura rola one. Y es que estamos en la tremenda. Si de tremenda hablamos, nosotros, la neta, no la llevamos. ¡Ay! Era en noviembre y ya me ando echando mis calaveronas. Oiga, voy con eso, voy del rey, que lo viene y nos canta.
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1: Miren nomás, ¿eh? ¡Ay! Los que destrozar mi vida. 4:31.

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1: Oigan, el fenómeno de los corridos tumbados ahora sí traspasó fronteras llegando a Italia. Así es, hoy tenemos al grupo 3XBM, este grupo de corridos tumbados en italiano. ¿Pueden creerlo? Búsquenos en redes y cuéntame qué te pareció el corrido en italiano.
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0: ser músico, un poeta y un loco. 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Amo, amo, amo, amo, amo, amo. 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I love it. I love it, Jackie. I love it, Jackie. ¿Dónde estás? Ahí en el cielo. I love it. Chiquito bebé. Ay, no. Oigan, son las 4:57. Sí, sí, sí. 4:57. Y quiero acompañaros a las 7 de la tarde. Sí, a las 7 de la tarde con puro trencazo musical, ¿eh? Estamos de vuelta. Estamos de vuelta. Ahora sí agarramos ritmo, sabor y sabrosura. Sabrosura chévere. Oiga, oiga, oiga, oiga. Es jueves. Estamos a 19 grados centígrados. Ya van a ser las 5. Ya mañana haga de cuenta que no se trabaja. Mañana estamos de fiesta. Andamos prepotentes. Andamos con codo de fuera por la E20. ¿Cómo la ve? ¿Cómo la ve? Ahora que tenemos unos audios de Ramón. ¿Qué dice Ramón? A ver. ¿Qué pasa?
1: Me lo subes y yo.
0: Ramón, es que hoy madrugué, hoy me mandaron más temprano y está bien, ¿sabe? ¡Échale! ¡Esa tía! Por acá tenemos a Leti. ¿Qué dice Leti?
2: Hola, Rox, buenas tardes.
0: Hola.
2: Jovencito. Oye, ¿sí? ¿Crees que me puedas poner la de Para Impresionarte, por favor, del Coyote?
0: ¡Wow, tío! Usted, ya le voy a decir tía, Leti. Claro que sí, Leti. Ahorita le pongo la de Para Impresionarte. Hecho mil locuras para impresionarte. Hecho travesura, Leti. Claro que sí, Leti. Ahorita le ponemos su rolita, ¿eh? Oiga, me voy con rola porque llegan los dos de Tamaulipas a cantarnos. Ayúdame a ayudarme, por Dios. Para todos los que andan haciendo el tren. Que soy adicto a no sé qué. Roxana, saludos. No va a haber croperronas. Dice José. José, ahorita le digo, permítame un momentito. Ahorita le voy a decir cómo está el rollo. Ahí están los de Tamaulipas, ¿eh? Trancado soplo 96.5.

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1: Ahí subo ya la participación de los Tucanes, Mafio y Aizachi. Oiga, ya mucha razón no tanteando que no voy a estar en las gruperronas. Hablé mucho y no dije nada. Pero ahí, ¿qué dice José? Que si no, ay, es que, ¿qué me pasa a mí? Como que de repente entro bien, como que de repente entro bien mal. Como que me falta un trabalenguas. Dice Roxana. Saludos, ¿eh? No va a haber gruperronas. No me preguntó, me aseguró. Me aseguró ese José. Y lo que dice Ramón, dice, tengo un presentimiento. A ver, Ramón dice, y se va a cumplir a las 7. Para ser exactos, no, pues wow. Ay, ay, ay, dice, no, mi gruperrona, sala, chiquis, triquis. Algo así, Ramón, la neta.
2: Mi Rox, pues aviéntese las gruperronas ahorita.
1: Ay, yo sé, Ramón, yo quisiese. Ya
2: hablé con mi compadre Garza Limón, dijo que no había problem, it's okay, no problem, it's okay. All right, yes.
1: Ay, yo también dije, Ramón, yo también dije. Ay, ahorita me aventaré las gruperronas. Siento que mucha raza sí va a querer su gruperrona, la neta, ¿eh? Ay, pero es que se me hace que me regañan, Ramón. Si pongo ahorita las gruperronas, se me hace que me regañan. Porque son las 5, imagínense. Anden. Ay, no puede ser, ¿eh? Oiga, pues manden.

516. Ay, ahorita vuelvo. Es que la neta, el tiempo. Ay, no, es que aquí son uno contra tiempo, así, contra segundo, minuto, minuto, minuto, minuto. Me gusta mucho esta canción, ¿eh? Hoy es la noche perfecta. Dice Fuerza Régida, ¿eh? Pa' que se la dedique a su morrito o a su morrita. O a su morrite, lo que sea, lo que tenga. Peor es nada, mis hijos. Yo pido la de los dos vestidos, dice la tía. A la chiquis.

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0: juegue. No le haga. ¿Cómo que hizo Wilfredo Olivos? Es que es el problema. Me viene y me va a hacer el malo del tema. Lo que me da rabia es que yo sí aprendí a quererte. ¡Ay! ¡Ay! Oye, no puede ser. Están bien chidotas las ronas, ¿eh? Y de aquí y para el Real están bien perronas. Mire, viene Rieleros con el Columpio. Viene Invasores con Laurita Gausa. Viene Conjunto Primavera con Amigo Vencero. Los Huracanes del Norte. Uy, no. Y la de Para que Regreses. Para que te quedes conmigo. Yo soy la encargada de darle play a su tarde. Si usted está agüitado, no se agüite. Si no sabe qué hacer, la neta, escuche la tremenda. Si apenas está comiendo, provechito. Si apenas anda en su camión y viene bien harto, bien estresado, no se estrese. No se estrese, por Dios. Viva la vida loca. Oiga, voy con los audios. 6839-6965. Es la mensajería del WhatsApp. ¿Qué andan haciendo nuestros amigos paisanos? A ver, ¿qué están haciendo? ¿Ya vienen o qué onda? ¿Ya vienen a sus tierras alacraneras? ¿Ya vienen a sus orígenes mexiquenses? Ay, no, ¿eh? Oiga, ¿para qué voy con un audio? ¿Qué dice la tía? ¿Qué dice tía? A ver.
1: ¡Vámonos riendo, mi ref! Mi ref, con esas superronas. ¡Te apoya Ramón! ¡Te apoya Ramón!
0: Estaría bien chido de complacerlos ahorita. Le digo. Pero es que no sé si sea lo correcto. Por aquí ya tenemos un mensajito que dice Manuel. Entonces le encargo una de Julio Palacio, por favor. Y gracias por complacernos a todos siempre. Gracias, se le va a extrañar. Diviértase mucho a donde vaya. Ay, no puede ser. Ay, con razón escuché más fuerte mi voz. Mi frivolosa voz. Ay, como que de repente como que siento que saturo sus bocinonas, hombre. Ah, muchas gracias, Manuel. Fíjese que ahorita vamos a estar en la feria de aquí del estado. Vamos a andar allá regalando de todo. Así que si usted se quiere venir, Manuel, si usted se quiere surtir de souvenirs marcando territorio en La Tremenda, pues acérquese a nuestro stand, ¿eh? Vamos a estar en Velaria. Vienen muchos artistas, viene mucho ambiente, viene de todo, ¿eh? De toditito. Y no es por nada, pero la neta, aquí en Durango es una de las ferias más perronas, de las que casi ladran. Ay, no, ¿eh? No, pero muchas gracias, Manuel. Yo sé que para algunos es extraño, para todos los que nos sintonizan a las afueras, los que son fuereños, pero solamente adáptense un poquito a todos los que traemos las sorpresas. Y la neta, la invitación está abierta para todos los estados vecinos, para la Unión Americana, para toditita la raza, porque también por ahí Santiago Poposquero se nos empalmó en nuestra feria. Pero pues, ¿qué tiene? Pues, óigame. Por acá dice la tía que ella me pedía la de los dos vestidos. ¿Cómo, tía? ¿Los dos vestidos? Pues habla mi padre Dios. Oiga, muy con. Dígame bien, tía, ¿cuál rolita me está diciendo? Porque la neta no sé, tía. Y usted se pide chidas, ¿eh? Usted en las gruperronas se pone chidotas, la neta. Me pide chidotas. Oiga, por aquí, muy con temida. Llega Intocable y viene nos canta. Dame un besito, mira que me estoy poniendo viejo. Que ya pasó un minuto y no te tengo. Son las 5:43, ¿eh? Estamos en los trancazos de la 96.5.

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acusó, ya acusó. Es un columpio ya, dinos, qué temazo, qué trancazo. Esos sí son trancazos, diría Cosme, la neta, ¿eh? Esos sí son trancazos. Oigan, son exactamente las 5:56. Y me voy a ir con el siguiente trancazo musical para que siga en sintonía de la tremenda 96.5. Para que siga escuchando, para que no le cambie, para que se empique, para que se vuelva adicto a esta estación. Oye, nomás, ¿quién llega? ¿Quién llega? No, no manche. Son los invasores de Nuevo León y nos cantan Laurita Garza. Al gobierno, la neta.

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